0: Iron Quest.
1: Hola Cata, buenas tardes. Catica, ¿me puedes poner por favor Paper Cut de Linkin Park? Muchas gracias, saludos.

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2: Hola, Cata, ¿cómo está? Buenas noches. Trato de disfrutar Dance Dance. De Fallout Boy, por favor. Gracias.

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1: Cata, buenas noches. Cata, ¿me podrías regalar Drip Switch de Nothing But Thieves? Gracias.
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Nada, ¿cómo estás? ¿Cómo te ha ido? Congore, desde Venezuela, Congore. Para pedir esta tarde, quisiera pedir la canción de Snow de los Red Hot Chili Peppers. Gracias.

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1: Hola Cata, buenas noches. Saluditos desde Girardot, aquí siempre conectado con Radioactiva y by request. Porfa, I just wanna leave the Good Charlotte. Gracias. Anina.

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1: Hola Cata, buenas noches. ¿Me podrías hacer un favor? ¿Podrían poner la canción de Reptilite de The Strokes? Gracias.

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1: Hola Radioactiva, ¿me puedes poner Bogus Operandi de The Hives? Gracias.

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1: Hola, Cato, buenas noches. Un saludo muy especial desde el balcón. Para pedirte el tema de I Want Out de Halloween. Si puede ser posible, muchas gracias, buenas noches.

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1: Hola Radio Activa, ¿me puedes poner a Tool Lemon de Megabit? Muchas gracias.

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1: 7:55.
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With You, les damos la bienvenida a este correo de la noche, hoy siendo martes 21 de julio, después de un festivo, después de también vivir la final de la Copa Mundial de la FIFA 2026. Y mi nombre es Gaps, los estaré acompañando en este espacio de la noche un ratico, mientras más tarde llega nuestro querido Kale también con programación musical para que todos ustedes disfruten de una buena noche, de una buena compañía a bordo del Planeta Rock. Si usted se pregunta dónde carajos está Luis Carlos, pues él está por allá en la costa Caribe asoleándose, disfrutando con su familia, corriendo por allá en la playa, empelotándose en el mar. ¿Quién sabe qué más cosas andará haciendo Luisca? Pero él anda de vacaciones y pronto también regresará y nuevamente ustedes lo tendrán de vuelta. Pero mientras tanto, aquí estará siempre activa la suplencia del correo para que ustedes estén súper pendientes, porque igual la programación sigue en el Planeta Rock y aquí estaremos siempre para acompañarlos y para iniciar la noche. Nos vamos con una canción del último álbum de Muse. Aquí llega Be With You.

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1: ¡Adiós!

Planeta Rock en esta noche, hoy de martes, seguimos acompañándolos. Y como es de costumbre, en el correo de la noche, nuestra línea WhatsApp está abierta para sus quejas, para sus peticiones, para sus reclamos, incluso para consejos también, si usted me quiere dar consejos de mejora, ahí los estaré recibiendo en el 305-34-0776. Para que todos ustedes nos dejen un mensajito desde donde nos escuchan en esta noche, si usted está conduciendo, de pronto hace parte de la planilla de amarillitos o de pronto también de las aplicaciones, o si usted está hasta ahora ingresando al trabajo, llegando a su casa, haciendo la cena o el almuerzo para el día siguiente, pues déjenos ahí el mensaje a través del WhatsApp 305-34-0776 y también desde donde nos escucha, porque yo sé que mucha gente conectada desde Colombia, pero también muchas personas nos oyen a través de nuestra aplicación y de radioactiva.com en diferentes lugares del mundo. Así que todos ahí conectados a este correo de la noche, donde los vamos a estar acompañando con música de YouTube, también de Sublime, pero antes aquí está Metallica con The Day That Never Comes al aire en Radioactiva.

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con los Arctic Monkeys, que hacen parte de esa playlist que nos pone a bailar, a menear también la melena en esta noche de martes. Seguimos acompañándolos en este correo. No piense que solamente voy a estar yo, porque más tarde también llegará el querido Kale a acompañarlos. Para que esta noche se le haga más amena, se le haga más corta, si usted de pronto está trabajando, hay mucha gente que a esta hora inicia su turno, pues aquí está Radioactiva siempre para acompañarlos en este correo de la noche, porque nuestro querido Luisca anda de vacaciones. Pero ya llegará nuevamente en el mes de agosto recargado para seguirlos acompañando y obviamente también traerles el Rock and Roll de Radioactiva, que esta semana ya tenemos primeros partidos. El día jueves estaremos con la Sudamericana y el día sábado ya inicia nuestra Liga Betplay, donde tendremos la transmisión del partido entre el Atlético Bucaramanga y Millonarios, para que todos estén ahí súper pendientes a nuestras redes sociales, a los horarios de transmisión y a todo lo que se nos viene, porque retomamos nuestras transmisiones a través de nuestro canal de YouTube, arroba Radioactiva Colombia, para que estén pendientes, se conecten, porque ahí también los leemos en todos los comentarios. Mientras ustedes también me dejan sus mensajes, recuerden al 305-340-7776. Vamos a ir con música, no tanta charla, más música, por favor. Aquí llega Sum 41 con Still Waiting.

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4: 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Son las 8:49.
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2: Un minuto nos separa de las 9 de la noche.
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Con Alice in Chains y Man in the Box les damos la bienvenida a esta segunda hora del Correo de la Noche. Hoy martes 21 de julio seguimos acompañándolos. Y para quienes se preguntan, para quienes no estaban conectados desde la primera hora, ¿y quién es esa voz? ¿Por qué me habla? ¿Por qué no está Luisca? Pues soy Gabs y los voy a estar acompañando mientras que Luisca anda de vacaciones, al igual que el querido Kale, que ya llega por ahí en unos 20 minuticos a seguir acompañándolos, a seguirles poniendo buena música para esta noche. Y como es de costumbre en el Correo de la Noche, que apoyamos el talento nacional, las bandas locales, a este Correo de la Noche llega The Mills con Sigo Buscando.

0: antes escuchábamos de Milsi, vea, regreso. También con una agrupación colombiana eran Los Revés al Aire con Quiero Que Vengas en este correo de la noche, que hoy los estaré acompañando y obviamente todo este tiempo hasta que regrese nuestro querido Luisca de vacaciones. Mi nombre es Gaps y hasta aquí los acompaño. Gracias a todos los que me escucharon. Por ahí estaba Laura Melo desde Atlanta, también estaba Carlos Rodríguez desde Bogotá, Miguel Molina desde Medellín. Gracias a todos los que escribieron en los mensajes del WhatsApp, porque recuerde que en el correo siempre está abierto para que ustedes dejen sus peticiones, sus quejas, sus reclamos. Sus consejos también son bien recibidos a través del 305-3407-76. Y ustedes sigan dejando los mensajes porque nuestro querido Kale ya viene para recibirlos, obviamente, y mantener esta playlist increíble que les tenemos en esta noche, para que compartan, para que disfruten al lado de Radioactiva, al lado del Planeta Rock y, por qué no, a bordo. Yo me despido y los dejo con Linkin Park. Adiós, chao.
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Cross, cross, cross de Panamá aterrizando en este correo, el correo de la noche, el único correo que vale la pena abrir hasta ahora. ¿Cómo me les va? Ya subo por aquí, Gabriel, les doy la bienvenida nuevamente yo, para los que no me conocen, mi nombre es Daniel Martínez, pero cale para los amigos y los estaré acompañando en lo que nos queda de esta noche y espero pasarla muy bien con ustedes. Ya saben, pueden escribirme al 305-34-0776, aquí estaré para acompañarlos. Cuéntenme qué tal, cómo les fue con esa final del mundo, porque si ustedes no lo saben, Luisca no sobrevivió a que ganara su amada España. No, mentira, se fue de vacaciones, más que justo y necesario después de tantas transmisiones, tantos sustos y pasiones en el Rock and Roll, así que bueno, estaré aquí acompañándolos. Oigan, vámonos de una vez con música, vean, en camino, veo que vienen cositas de The 1975, viene Safe Ferries, La Pestilencia, pero vámonos de una vez con un bandón, que son dos, pero hacen como por mil, estuvieron por aquí en el año 2004. Les hablo de Royal Blood con su canción Light Out, aquí en el

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3: 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Son las 9:44.
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de 1975 llegando al correo. Oiga, ¿cómo se ha pasado de rápido esta hora que les estaba acompañando? Gaps nos acompañó a la mitad. Yo estoy aquí en la otra parte del lado del cañón acompañándolos con buena música. Ya saben, si ustedes quieren algo para la siguiente hora pueden escribirme al 300-534-0776. Y para que vean que yo sí les pongo cuidado, me escribió Juan David Alzate a pedirme algo de Wolf Mother, la que yo quiera. Ok, ¿qué le parece si nos vamos con Joker and the Thief aquí en El Correo?

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2: Acabamos de pasar las 10 de la noche y ustedes están escuchando El Correo.
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El correo a esta hora, la última hora, y abriendo su última hora, les doy la bienvenida. Mi nombre es Daniel Martínez, Cale para los amigos, y yo sé que ustedes están preguntando, oiga, ¿y Luisca dónde está? Se fue de vacaciones, así que los estaré acompañando en estos días que el hombre se nos fue de descanso. Oigan, qué buena canción es Cannonball, ¿no? A mí me parece que The Breeders es una de esas super bandas, porque hay gente de Pixies, hay gente de otras bandas, ¿por qué no considerarlos una super banda? Vean, vámonos de una vez con musiquita, ¿qué les parece? Yo por ahí veo que de camino viene Yellow Car, viene Walk the Moon, y vámonos de una vez con un artista, una de esas voces nuevas, que está haciendo de todo para que el rock nunca muera. Esto es Benson Boone con Mr. Electric Blue, aquí en El Correo.

de Prelude Records llegando al correo en esta última hora con su canción Heaven Knows. Uno de esos riffs que se le quedan a uno durante toda la noche, ¿no? Esos niños cantando al final, yo sé que les va a retumbar toda la noche y no es para que les dé miedo. Oigan, ustedes sabían que hay una historia de terror detrás de Thunder Truck, el éxito de AC/DC que pocos conocen. Si usted quiere saber un poco más de eso, los invito a pasarse por radioactiva.com y enterarse de estas y muchas más noticias del planeta rock. Y viene en camino una banda que de verdad la pasé genial con ellos. Bueno, con ellos no, todas la pasamos genial con ellos en el Festival Stereo Picnic. Y esto fue Roger Otis con la canción Who's Your Boyfriend, aquí en El Correo.

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Ex llegando al correo en esta última hora del correo de la noche. Oiga, les tengo por ahí noticias para que estén pendientes de nuestras redes sociales, arroba radioactiva, nos encuentran en todas. Y si a usted le gusta el universo Marvel, Spider-Man, se vienen unas cosas increíbles, porque Catalina Bernal está en México en la alfombra roja de Spider-Man Brand New Day, o Un Nuevo Día, como va a ser en español, así que pendientes. Vienen muchas, muchas cosas con Spider-Man y el universo Marvel aquí en Radio Activa. Vámonos con música, con una canción que me gusta muchísimo. Y si tienen la oportunidad de ver esta banda en vivo, no se la pierdan, porque es un bandón muy bravo. Y si quieren, también busquen el videoclip de esta canción. Es A Sky Full of Stars de Coldplay, llegando al correo.

Con We Are Between de Modest Mouse vamos llegando al final de este correo de la noche. Oigan, muchas gracias por acompañarme el día de hoy. A todos los que escribieron en el 305-344-0776 a pedir sus canciones, gracias, porque sé que somos muchos los que trabajamos hasta tarde, pero ha llegado el momento de decir adiós. Mi nombre es Daniel Martínez, Cale para los amigos, y los estaré acompañando mientras el señor Luisca está de vacaciones. Ahí con Gaps nos estaremos turnando un ratico ella, un ratico yo, pero siempre van a tener compañía en este que es su correo. Aquí en el Planeta Rock, todos son bienvenidos. Oiga, se me está enlenguando la traba ya hasta ahora, pero es entendible, ya llevamos mucho tiempo hablando ustedes y yo. Muchísimas gracias, y oiga, no me voy sin antes dejarlos con algo de buena música. Va llegando una canción que me la pidió un amigo desde la ciudad de Cali, en la ciudad, el señor Mauricio Moreno. Y esto es Papa Roach con Last Resort aquí en El Correo. Chao, se me

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2: Bienvenidos a la sobredosis de Radioactiva, esta sobredosis que llegará a ustedes dedicándole una hora completica a su artista o banda favorita. En esta noche, y como ganó España y son campeones del mundo y pueden hacer lo que quieran, pues nosotros le vamos a dedicar una hora a una banda española que sabemos que muchos disfrutan acá. Ay, hablan mucho de ellos y lo que sea, pero cada vez que vienen llenan. Cuando se presentaron en Rock al Parque fue una locura y por eso vale la pena traer una hora completica de Mago de Oz. De esta banda que arrancó llamándose Transilvania 666 en homenaje a Iron Maiden, pero que después decidió llamarse Mago de Oz por la película y por dar mensajes de que la vida es un camino lleno de aventuras. Pues Mago de Oz llega para acompañarnos. ¡Yeah! Bienvenidos a La Sobredosis. De una vez nos vamos con el vals de las almas rotas. Más adelante, fiesta pagana. Arrancó con toda esta sobredosis en Radioactiva.

0: Fiesta Pagana de Mago de Oz es nuestro artista de esta sobredosis. Ustedes ya saben, este año regresó la sobredosis de Radioactiva para acompañarlos desde las 11 hasta las 12 con una hora completica de su banda o artista, en este caso que es Mago de Oz. Una banda que tenía el señor Fellatia, que se dedicó a la música antes. ¿Sabían ustedes que ese man estuvo en las inferiores del Real Madrid? Del Real Madrid, hostia, tío, que no le dio como muchos frutos y al final terminó formando bandas de rock, entre ellas Mago de Oz. Bueno, de esa Mago de Oz que fue popular alrededor del mundo, ya pocos quedan y formaron cada uno como su banda y se llaman Oz Mago, Mago Oz, le cambian cosas como para poder ahí tocar las canciones de la banda, pero aquí lo recordamos con cariño hasta que el cuerpo aguante.
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A pesar de que estos manes empezaron por allá como en el 88, fue hasta el 92 que lograron llamar la atención, cuando incluyeron violines, cuando incluyeron flautas, y se arriesgaron más que a tener un sonido rock a lo Iron Maiden, a tener un sonido propio más hacia lo celta. Eso terminó siendo innovador, eso llamó la atención. Ninguna banda sonaba como Mago de Oz y por eso terminaron llamando la atención de todo el mundo. Y más cuando tenían canciones que hablaban de fiestas paganas, cuando su sonido era tan fiestero también, como tan alegre, pues terminó encantando a todos los fanáticos alrededor del mundo. Para la muestra un botón, la Posada de los Muertos. A brindar con Mago de Oz.

Estos manes hicieron un álbum inspirados en la obra de Miguel de Cervantes, la del Quijote de la Mancha. Ellos hicieron un álbum llamado La Leyenda de la Mancha. Y querían ahí retratar como esa búsqueda y el perseguir los sueños que también vivió Quijote. Y que podía hacerse música a través de lo que ellos querían expresar en cada una de sus canciones. Por eso yo creo que la referencia más cercana a ese libro y que demuestra el sonido y cuál es la inspiración de las letras, de Mago de Oz, es esta canción llamada Molinos de Viento. Que podría uno decir que se convirtió en una de las canciones del rock en español más emblemáticas. A donde usted vaya en Latinoamérica, conocen Molinos de Viento de Mago de Oz y está al aire en la sobredosis de Radioactiva. Si acaso...

Como buena banda de los sonidos en español, tienen muchos sonidos fiesteros y otros muy sentimentales, como esta que se llama Desde mi cielo, sonando al aire en el Planeta Rock. Es la sobredosis de Radioactiva, una horita dedicada a Mago de Oz. Por ahí aparecía un dato de ellos, y es que su mayor grupo de fans o club de fans se encuentra en México, y luego está el de Colombia, incluso por encima de España. Estos manes fueron más populares en Latinoamérica que en su propio país. Luego por ahí están ya países como Argentina, como Chile. Bueno, en Latinoamérica ellos fueron tremendamente grandes, y por eso hoy le dedicamos una hora completica a sus sonidos, a sus letras y a sus atrapasueños, como dicen ellos.

Si a lo mejor usted se está volviendo fanático de estos manes, no se puede perder algo que ellos hicieron, su reto artístico como más grande tal vez. Una trilogía de álbumes conceptuales que se llaman Gaia, Gaia 1, y el otro era La Desventaja de Gaia, creo que se llamaba el tercero. Estos manes hicieron una trilogía de discos que reunieron a un personaje en particular y lo llevaron por diferentes historias basadas muchas en obras de ficción y otras en hechos reales. Es bonito encontrarse con ese contraste dentro de las letras y mensajes de Mago de Oz. Ahora, no me van a negar pues que muchos de los que están acá levanten la mano cuando escuchen esta canción y digan, yo también la dediqué. Es Mago de Oz con esto llamado Pensando en Ti, sonando al aire en Radio Activa.

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0: ¡Vamos! ¡Buenos días! ¿Cómo amanecieron hoy, amigos? Fuerte abrazo para todos los fieles seguidores del Gallo de Radio Activa. Hoy miércoles ya, ¿verdad? Es que martes, ¿no? Miércoles ya. Aquí estamos, volvimos, regresamos con el Gallo a Radio Activa. Un abrazo para todos los que se conectan a través del streaming. Otros a través de nuestro canal en YouTube. Ya estamos en Radio Activa Colombia. Y por supuesto a través de TikTok. ¿Qué tal? ¿Cómo está la comunidad? Los fieles seguidores de Radio Activa en diferentes lugares del mundo. ¡Volvimos!
1: ¡Hola!
0: ¡Volvimos! ¿Qué hubo, mi perrazo? Hola. ¿Cómo está?
1: Mis ratas, ¿cómo están? Buenos días. ¿Qué más? ¿Qué pasa? ¿Qué pasa con los FIFAs? Los FIFES, que ahora están buscando cualquier partido de fútbol para sobrevivir. Ayer viendo Copa Colombia, ayer viendo Nacional Tigres. Dicen que me parezco. Viendo. ¿Dairo volvió ya?
0: No, sí, no. Pues es que está circulando una imagen en internet. Yo no sé si será cierta o no. Será como resultado de la IA o qué. Pero la vi y yo dije, ay, Dairo se me cortó el mechón de pelo.
1: Espérenme, buscamos porque pues para mostrarle a la gente. No, es que esto es montaje, sí, Pacho.
0: Eso es noticia mundial. No, o sea, esto llega a ser cierto.
1: Vea, no, ¿cómo va a ser eso?
2: Yo creo que eso es verdad.
1: Dairo no hace eso, Pacho.
2: Sí.
1: No, o sea, sí debería motilarse ya, quitarse del todo el pelo.
0: Toque madera.
1: Pero como lo ven ahí, es que parece Mayer Candelo. Mayer Candelo. Pero no creo que Dairo haga eso. Además, porque en la imagen se ve que se rapa como solo encima y se deja los laditos. No creo.
2: Eso no es que se haya rapado, es que así se le está cayendo el pelito.
1: Bueno, eso. Se le cayó toda la teja de encima y se dejó solamente las ventanas de los lados.
0: Digamos que tembló y en esa imagen se ve que se le cayó el techo a la casa, pero con toda.
1: Hijo de madre,
0: ahora, yo estoy en estos momentos en el Instagram de Dairo, que es DairoGol17.
2: Sí. No veo.
0: Y no lo veo, pues hace mucho tiempo como que no publica algo, pero no lo veo pues ahí como,
1: sí, no,
0: como lo... calvito. ¿Será que la gente nos confirmara si esto es cierto o no? Porque es noticia mundial, o sea.
1: No, Pacho, fake news. Pero sí es muy curioso verlo así. Ahora, todos sabemos del grave deforestación que está viviendo ahí Dairo.
2: La deforestación que está sufriendo ahí en el Amazonas.
0: Glifosato. Se fueron de glifosato en forma.
2: En la cabeza de Dairo se fueron de glifosato y fracking.
1: Sí, ese lote que se está desyerbando.
2: Sí.
0: Lote baldío.
1: Uy, sí.
0: Ese es como esos lotes que dicen como este lote no está en venta. Y ponen un teléfono. Sí. Ahí tienen... me he preguntado por qué hacen eso. O sea, si el lote no está en venta, ¿para qué ponen un teléfono? ¿Es para que uno haga una oferta doble de lo que vale el lote?
1: Para confirmar.
2: No, es para denunciar. Okay. Yo creo que en la cabecita de ahí lo tienen pastando unas vacas. Y por eso le tienen así el lote.
0: Pero se le comieron todo, pues, porque...
2: Bueno, ahí ya se puede sembrar.
0: Dan unas ganas de jugar micro en esa cabeza, pero les cuento que...
1: Patinar.
0: Pues, a ver, esa imagen... que estaba por ahí rodando, por eso repito que no sé si es de IA o de qué. Yo dije, no, yo tengo que ir a hablar con mis compañeros, con mis amigos de esto, porque sí, Dairo, si es así, quiere decir que dio un paso adelante muy fuerte para el hombre, sobre todo, para el mundo masculino, ¿no?
1: No, Pacho, es que donde eso sea cierto, yo sí propongo pues que Colombia Unida haga una vaqui
2: para un viajecito a Turquía.
1: Sí, para pagarle su implante, porque no, pues, o sea, no podemos dejar que Dairo pierda todo su estilo viéndose así.
0: No.
2: Hay peladas que dicen que los calvos son sexys. ¿Qué tal Dairo quiere hacer de ese
0: mire
2: parche?
0: De la fuente, de mire de la fuente que...
1: Pero ese no es
0: yo sexy. Ese no, de la fuente, ese no, señor ese tiene como 60 y punta. Sí. Y tiene todo marcado, los brazos, pecho, todo, o sea, señor... Sí,
1: sí.
0: Sí,
1: no jodas.
0: Sí, sí, sí.
2: ¿Cuál de la fuente?
0: Ay, el técnico de España.
2: Sí, pero es que man, sí, véalo cómo es de lindo, véalo. De la fuente.
1: ¿Será que Google puede olvidar que estoy buscando de la fuente sin camisa para mi próximo historial?
0: Sí, borrar pues, historial.
2: Sí, sí. Van a llegar aquí. ¿Usted por qué está buscando al técnico de España en, de, no, en me ventana sale, de incógnito? ¿Y por qué le sale Nacho Vidal?
1: Me sale un poco de gente que
2: ¿por qué le sale Nacho Vidal?
1: Creo que Champions. Acá está. Véalo. Vea, este es de La Fuente. Sí.
2: ¿Te causa claro, nerviosismo?
0: Claro.
1: El man tiene su físico. Vea, este sí es
0: ahora,
1: real.
2: Ey, pero ese ahora cucho, sí. Ese cucho está ya jaibo.
0: No, es que son 60 y punta. Son 60 y punta de La Fuente, el técnico campeón de España, y el hombre tiene un físico, pues, envidiable de cualquiera de nosotros.
2: Ey, ese hijo de madre tiene más músculo que cualquiera de los tres aquí.
0: Ah, ve.
2: No, yo
0: ahora,
2: me meto al gimnasio, que es que sí, vergüenza.
0: Si esta imagen de Dairo Moreno, donde se ve que se tuzó, uh-huh. Pero aparece como con unos parchecitos a los lados, llega a ser real, quiere decir que Dairo ha aceptado uno de los grandes temores del mundo masculino. Creo que hay dos de los grandes temores en el mundo masculino.
1: El primero, que no se pare.
0: Que no funcione, que no se pare.
2: Y segundo, que se le caiga.
0: Que no se pare es una de las grandes cosas que uno dice, Dios.
2: Ay, sí.
0: Dios mío,
2: aquí me da miedo.
0: Hay gente que ha subido a Monserrate de rodillas para que se le vuelva a parar también. O sea, que toquemos Dios madera.
2: Dios. Ay, Dios no, mío,
0: toquemos madera porque la chirila.
2: ¿Madera o hueso de meretriz?
0: Que la no sé. Chirilanga todavía. Pues poquito. Uno tampoco dice que, uy, tiene que ser como quinceañero. No.
1: Okay.
0: ¿Qué? Obvio no.
2: A mí me
0: obvio
2: da,
0: no.
2: A mí me da un pánico pensar que un día hay que prender empujado.
0: Pero hay un efecto. No. Usted, todos hemos jugado alguna vez y es colgar una camiseta de ahí. Entonces.
2: Claro.
0: Si ya uno ve que el peso de la camiseta lo tumba, quiere decir que Chirilanga está siendo afectada y hay que empezar a meter.
2: Con la toalla que sí, no sale la ducha, el team. Ah, bueno, todavía. Sí.
0: Ya, hablemos de estos temas hoy que Cata no está, de nuestra vulnerabilidad.
1: Miedos del hombre,
0: masculina.
1: Miedos del hombre.
0: Hoy que miedos masculinos. Está,
2: podemos miedos. Hablar de los miedos masculinos sin que se nos rían en la cara, porque.
0: Exacto.
2: Igual hay que hacer una versión con la risa de Cata también.
0: Sin que nos juzguen, pero sí, este es uno de los grandes miedos del mundo masculino, que la Chirilanga ya no.
2: Claro. A mí me da miedo eso y prender empujado, porque eso genera adicción. Claro.
1: Prender empujado es...
2: No,
1: es...
2: prender empujado. Ayudas químicas.
0: Ayudas. Claro, porque
2: ayudas químicas
0: se vuelve independiente.
2: Porque eso genera dependencia.
1: Yo pensé que empujado era alguien empujándolo por detrás.
2: Ay, no, venga, lo puedo abrazar. No. Lo puedo abrazar al aire, campeón.
0: No, la...
2: ¿Lo puedo abrazar?
0: Eso digamos que...
1: ¿Cómo así?
0: Lo primero que uno cree, si uno dice, bueno, un juguito de borojó, alguna cosa, decir, como no. Para que no.
2: Yo creo que esas ayudas tanto. Naturales, hasta ahí todo bien.
0: Bien.
2: Ya cuando toca
0: chévere.
2: Ayuda okay. farmacéutica,
1: sí.
2: Eso es claro. un camino de ida.
0: Yo hice un experimento una vez con un cuartico de pastilla.
2: Okay.
1: Ay,
2: así
1: madre.
2: Comienzan.
0: De pastilla. Pero
2: es
0: era
2: droga
0: más lúdico, fue un juego, fue lúdico, no porque lo necesitara en aquella época.
2: ¿Hace cuánto fue eso?
0: No, le estoy hablando hace por lo menos unos 25 años, pues. Por ahí.
2: Ah, no, usted duró. Usted duró
0: no,
2: firme
0: claro,
2: como el plan de coco por ahí una
0: sí,
2: semana.
0: Hoy por hoy sí, deme cuarto y medio de pastilla. Pero lo que quiero decir es que cuando fue lúdico, pero eso entre nosotros, porque es que luego viene Cata y estas cosas.
2: No, eso se burla de nosotros.
1: Tú ábrete, Pacho.
0: Claro.
2: Dale,
1: ábrete,
2: los hombres también prenden empujados.
1: Ábrete, Pacho,
0: claro, yo no le voy a mostrar la masculinidad.
1: Pacho, ábrete.
0: Cualquiera. Bien.
1: Pacho, ábrete.
0: Yo probé ese ejercicio, pues, de... Pero estamos hablando de una casi que esquirla.
2: Una minucia.
0: Minucia de la pastilla. O sea, fue triturada y yo está. Entonces yo, pa.
2: Ok. Yo... ¿Y cómo le fue? ¿Cómo le fue?
0: Prefiérele cuente.
1: Espérele
0: cuente. Se va muy rápido, Lucho, y todavía tenemos 4 horas. Espérele.
2: Ah, bueno. Bueno.
0: Lo que le quiero contar es que yo machaqué, ¿no? La pastillita.
2: Tiki.
0: Sí. Bueno, vamos a probar aquí.
1: Como
0: no
1: si
0: sé
1: fuera
0: qué.
1: Un ajo. Como si fuera un ajo para el arroz. Machacando.
0: Sí, pero no es tan grande. Eso es chiquitica, ¿no? O sea, sí, exacto.
2: Además, fue una esquirlita, champion.
0: Una esquirlita.
2: Remember.
1: Como la que se le cayó de la nariz a Robbie Williams.
0: Eso, tal cual. Casi que el mismo tamaño, la verdad. Casi que el mismo tamaño.
2: Ok.
0: Entonces bien. Pues yo lo hago hoy porque hoy podemos mostrar nuestra vulnerabilidad masculina frágil. Pero cuando esté Catalina, o sea, esto nunca se habló.
2: No,
0: ¿okay?
2: nunca. Jamás. Jamás.
0: Esta es conversación masculina.
2: Totalmente.
0: Si alguna mujer está oyendo esto, apague el YouTube o cierre TikTok porque esto es de hombres.
1: O pérese. Póngase.
2: O póngase el trípode.
1: Póngase berenjena, sí.
2: Sí. O póngase audífonos porque usted puede escuchar para que se entere, pero pues
1: o,
2: que nadie
1: o déjese crecer el bigote, oyenta.
2: Eso, exacto, o déjese crecer el bigote.
0: O váyase a vivir a Brasil. Bueno.
2: O a Tailandia.
0: Ay, toqué eso. Madera otra vez. Hemos tocado madera 10 veces ya. Entonces, bueno, sí. Entonces yo era como un juego lúdico. Entonces dije, bueno, listo, maestra, a ver. Entonces, porque éramos como varios ahí, varios machos alfa. Ay. Con las féminas. Con las féminas. Entonces,
2: era un festival de guaguis.
0: Poco, no lo llamé así, pero era nos repartimos el banquete.
2: Ok. Era un guaguis al parque.
0: No, pero hablo de la pastilla. El banquete hablo de la pastilla.
1: Yo pensé que la guaguis, Pacho, yo dije, ¿cómo le va a decir así? Francisco, usted ya es casado.
2: No, pero me parece una linda manera de decir, ¿qué muchachos? ¿Nos repartimos el banquete o qué?
0: Y hoy por hoy voy a reunión de padres de familia y hago parte de la Junta de Acción Comunal.
1: Pero banquete de Cucurella, Pacho.
2: Banquete de Cucurella.
0: Hoy está cumpliendo años Cucurella, a propósito. Bueno, entonces.
2: Feliz cumpleaños, Cucu.
0: Entonces la pastillita se dividió, ¿ok? Sí. Se dividió. Sí. ¿Tá? Entonces me tocó mi cuartico, entonces yo llegué y listo. Normal. No necesitaba nada en ese momento ni nada por eso. Cuando de repente.
1: Sí, ok. Hace efecto, sí.
0: Y yo, sí. Ok. Ok, sí. Bien.
1: La sangre chévere. Viaja, la sangre.
2: En términos
1: viaja.
2: Biológicos, sí, se bien. Le llenó de sangre.
0: Bien. O sea, sí es verdad lo
2: le
0: que
2: le bombió.
0: Ok, sí. Pero eso vino acompañado, pero lo digo hoy porque estamos aquí entre machos.
2: Claro. ¿De qué? ¿Cuáles son los efectos colaterales?
0: De una leve, en mi caso, de una leve taquicardia.
2: ¿Qué? Peligroso, Pacho, ahorita no voy a hacer eso, qué susto.
0: No, pues yo dije, si me voy acá, ¿yo cómo explico esto? O cómo, bueno, no lo voy a poder explicar, pero los médicos van a tener que explicarle a mi familia en aquel momento.
2: No, es que el muchacho ahí se metió ahí, que rigor mortis, sí.
0: ¿Y se usted, pasó, se
2: pasó de turbo.
0: De calidad.
1: No, y usted explicándole a San Pedro, diciéndolo, no, Sampe, hey, Peter. No, yo... Peter, no,
0: San Pedro, espéreme, anclo, porque Peter. Esta conversación...
2: No, usted tiene que llegar al cielo y decirle, San Pedro, tráigame Marilyn Monroe, a la que tenga por ahí. Peter, tráigame a la que tenga.
1: Présteme una de esas.
0: Que sea, así sea Celia.
2: Présteme, sí, eso. Présteme a Celia Cruz. Présteme, claro. ¿A cuál tiene por ahí recién Peter. Bañada?
0: Por favor.
1: Ey, Peter.
0: Sí. Entonces sí hubo una leve taquicardia, no sé qué. Y dije, bueno, ok, tal de ser... Sí. En mi caso.
1: Pero, Pacho,
0: cada uno contará su historia.
1: Usted lo hizo hace 20 años, o sea, cuando tenía por ahí 42.
0: 25.
1: Tampoco,
0: como 25 por ahí.
2: Tengo un panita que se acaba de casar hace poco.
1: Sí.
2: Y no es, digamos, así como ustedes, que son unos perros callejeros.
0: Caído? ¿Un soldado caído en combate o...?
2: No. Sí, bueno. Caí en combate, se casó, ya le pusieron las... ¿Ya?
1: Matrimonio, sí.
2: Ya.
0: Listo.
2: Sí. Y el man nos contó, bueno, muchachos, ya es un man así como de esta edad, ya jaibo, ya jaibo.
1: Sí.
2: Y el man dijo, bueno, ¿qué? ¿Cómo es para las despedidas solteros? Man, muy tranquilo, tal. Entonces le compramos su tableta de cómo le ponemos...
1: ¿De poder?
2: De poder, gracias. Sí.
1: Tarjeta de poder.
2: De potencia su...
1: Sí, todo.
2: Tabletica. Okay. Tabletica de varios poderes.
0: Varios shots. De poder.
2: Entonces, un matrimonio muy tranquilo, austero.
0: Hermoso.
2: Poquitas personas.
1: Monogamia.
2: Íntimo. Sí. Íntimo, el man ahí prometiendo su monogamia o muerte, tal. Esas cosas que dicen los pelados. Esa cosa que cuentan
0: esa
2: los pelados.
0: Esa cosa que se inventó la
1: religión.
2: Esa mentira que dicen en voz alta los soldados caídos.
0: Eso. Exacto.
2: Sí. Entonces nosotros, ay, no, qué hijo de madre, vamos a la cena, papi. Este es el momento, mándesela ahorita, ¿no? Hágale, ¿qué? La pastilla azul.
0: Pero
2: la pastilla
0: seguimos hablando de la pastilla.
2: La pastilla. Fuimos a la recepción, la
1: mándesela
2: cena.
1: Azul, una pitufa.
2: Tani, se mandó una hincha. Entonces. Entonces el man se mandó su pastillita azul. El man, vuelvo y le digo, ya es un man grande de 45 años.
1: Sí.
2: Nosotros le dijimos, mándese media, que eso es fuerte, marica. Y el man, no, yo me la mando toda, que es que yo lo que necesito es rendir y quedar bien, pero si su mujer ya sabe que usted es impotente, no le importa, ahí tengo que sacarla del estadio.
0: ¿Y la esposa era como contemporánea o...?
2: Mucho más joven.
0: Como de unos 20, claro.
2: Mucho más joven, entonces él tenía ahí una responsabilidad.
0: Claro.
2: Hacer quedar bien a los vejetes.
0: No, tenía tendencia de Leonardo DiCaprio.
2: Es de esta misma religión en la que estamos Leonardo DiCaprio y yo. Sí, sí, señor.
0: Gustavo Cerati fue esa misma religión.
2: Gustavo Cerati también, pero es que él llevó la religión al extremo.
0: Sí, muy, muy.
2: Y él se puso a mezclar poderes con otros poderes.
0: Flea de los Chili Peppers también. Creo que Flea también es de la misma.
2: No, creo, no es Flea, es el guitarrista.
0: Es el guitarrista que tuvo
2: problemitas.
1: ¿Fruciante?
0: Bueno.
2: Y entonces le pregunta... No, es el cantante, perdón, es el cantante.
1: ¿Anthony?
2: Sí, Anthony es el que tiene esos problemas. Okay. Entonces llegó el momento de la recepción, la cena, entonces le dijimos, bueno, papi, este es el momento porque nosotros aquí lo vamos a dejar solo. Entonces el man se iba a pasar a Andrés de Luna de Miel. Sí. Entonces delante de nosotros se mandó los poderes. El empujol.
0: No.
2: Vamos a decirle el empujol.
0: Sí. Sí.
2: Pana y nos llama como las 3 horas la flamante nueva esposa.
0: Sí.
2: Muchachos.
1: Muchachos.
2: Esta noche no vamos a poder culiar. ¿Por qué? Porque al man le dio migraña, le dio dolor de cabeza. Y se lo llevaron para la enfermería del hotel y allá está y no hemos podido consumar. ¿Ustedes qué le dieron a mi pelado? ¿Cómo así? ¿Qué es lo que está pasando?
1: No,
2: y al man se le subió la tensión.
0: Demasiado.
2: Seguramente también le dio taquicardia.
1: No jodas.
2: Toda esta historia para contarles que si usted tiene más de 40 años, no la mande completa.
0: No, por eso le decía que cuando yo hice mi experimento del shot, entonces a mí pues eso funcionó. Pero lo que ya no me gustaba era que después de un rato eso seguía igual.
2: Después de un rato estamos hablando de cuánto tiempo, Pacho.
0: No, un rato, por lo menos las próximas 10 horas. Y yo tenía un vuelo. Yo estaba en Barranquilla, yo volvía de Barranquilla a Bogotá. Y todo el, no le miento, todo el vuelo yo era, pero ¿y esto cómo lo va?
2: Eso es peligroso.
0: ¿Cómo lo va? Claro.
2: Eso puede dar.
0: Es incómodo, no solo lo peligroso, lo incómodo. Puede que alguna persona diga, no, a mí sí me gustaría todo el tiempo tener así. Pero no, pues uno acostumbrado a tenerlo dormido. Que se despierte de esa forma, pues es incómodo ya todo el tiempo, ¿no?
2: Claro. Entonces, y si usted dura todo el tiempo ahí con el soldado cantando el himno. Mira, eso es eufemismo que estamos buscando para la radio.
1: No,
2: estoy
1: con
2: puliendo.
1: El tren de aterrizaje.
2: Por fuera.
0: Total.
2: Sí.
0: Ahora, la gran pregunta que yo hago hoy es, ¿a qué horas empezamos hablando de Dairo Moreno y terminamos hablando del cabezón?
2: Pues porque son cosas que pasan a la gente, a los señores de esa edad.
1: Los miedos de macho.
2: Miedos de macho, por ahí comenzamos.
0: Pero es hoy.
2: Eso de durar con el pájaro templado tanto tiempo.
0: Sí,
2: eso es peligroso porque se puede dar priapismo.
1: Ah, sí.
2: Y entonces, si esa sangre que está ahí no circula, le puede dar gangrena y puede ir ya al otro miedo extremo que es.
0: Yo le decía Douglas y lo cacheteaba.
2: ¿Se llama Douglas?
0: Douglas, dormido. Sí, se llama aquí pues también en
2: Douglas.
0: Yo le decía Douglas.
2: A mí
0: Douglas. A ver, Douglas, que es que nos podemos meter en problemas. Y eso me ha dicho nada que hacer. Eso no había forma hasta que ya después pasó el tiempo y ya otra vez eso en estado de relajación, estado momío.
2: Pero pasó el tiempo.
0: Momío profundo. Se quedó durmiendo 30 años.
2: Ay, no. A mí
1: es el bello durmiente. Toca con un pico.
2: Le dicen el medio durmiente.
0: Bueno, no me disgusta.
2: Uy, pero a mí el día que me toque usar empujol.
1: Sí.
2: No, yo voy a venir a contarles. Lo voy a venir a contar porque me parece pues ya el final de una era.
1: Ay, no,
2: me
1: no,
2: parece. Pues, claro. Ahí sí, el día en que se retiró el bicho.
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0: Entregamos una consola este próximo fin de semana. Si usted es fanático de los videojuegos o le gustan también, vamos a entregar con Radioactiva una consola el próximo sábado, productor, ¿ah?
1: Consola de videojuegos, la soñada, la deseada. Esta es nuestra Copa del Mundo, Pacho, para los fanáticos.
0: Sí, la coqueta.
1: Para los fanáticos de los videojuegos.
0: Sí. Exacto.
2: Sí, la caprichosa.
0: Además va a ser, o vamos a estar con Radioactiva en Cafam de la Floresta Centro Comercial, en un torneo Gamer FC 26, ¿se imagina?
1: ¡Otá!
2: ¡Qué rico!
1: El juego, pues, que uno no puede soltar.
3: No, no se puede. Ahí,
1: es el juego que a uno o lo relaja o termina estresando.
3: O lo estresa. No, y cuando usted se esté preguntando, ¿dónde estará mi parejo? No importa qué relación tenga. Sí. No importa si a su parejo dice en voz alta que le gusta o no le gusta el fútbol. Si a usted se le pierde y dice que está con los amigos, no está con ninguna perra, está jugando FC 26.
0: Claro, claro. Este juego es de eSports, ¿cierto?
3: De EA Sports. It's in the game. Sí, señor.
0: Usted sabe que estos manes de eSports acertaron todos los últimos ganadores de los mundiales.
1: No.
3: Sí.
0: ¿En sus predicciones?
1: De verdad.
3: Sí, sí, sí.
0: Sí, los manes lo habían publicado antes incluso de que arrancara el mundial.
3: Sí.
0: Y los manes lo dijeron, la selección que va a ser campeona es España.
1: No jodas.
0: Y lo predijo. Los últimos cinco mundiales, mire, la volvieron a acertar. Dijeron España en el 2010.
1: Bien, le pegaron.
0: Dijeron 2014 Alemania.
3: Alemania.
1: Bien.
0: 2018
1: Francia en Rusia, sí.
0: 2022 Argentina.
1: Sí. Ay.
0: Y 2026 España, lo dijo eSports, que son los de FC 26 para los fanáticos del fútbol.
3: Eso es muy chévere. Mire que yo estaba jugando la final del mundial en repetidas ocasiones con mis amigos.
0: Ah, ay, ¿sí? Qué envidia.
3: Sí,
1: Argentina, qué envidia. España.
3: Francia-Colombia es nuestra final. es nuestra final y la verdad.
0: Muy pareja.
3: Pues mira tú cómo son las cosas del mundial. Pues es la final que me hubiera gustado.
1: Sí.
3: Y con mucha nostalgia quiero decirles que no les he podido ganar a los hijos de madres franceses. Pero ahí voy, muchachos. Yo lo sigo intentando.
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2: Eso es muy chévere.
1: No hay mejor manera de pasar la tusa del Mundial, Pacho, que echando FC26.
3: Que echando FC26. Ah, no. Además, después de cierta edad, a los señores, que ese es otro miedo.
1: Sí.
3: Me duelen las rodillitas después de jugar 5 minutos de fútbol.
0: Tres.
3: Entonces,
0: tres
3: la mejor.
0: Tres miedos masculinos.
3: Tres miedos masculinos, sí, señor.
0: Sí, el de.
3: El del pelito.
0: Pelo.
3: El del soldado.
1: Sí, eso. Sí. Bien.
3: Y que uno ya no pueda seguir jugando fútbol. Entonces, la mejor manera de seguir todavía activo en el balompié es jugando. Pues sí, en consola.
0: Exacto.
3: Jugando en consola, ¿para qué?
1: Ahí sí usted puede estar en el físico que quiera, pero siendo un crack en efecto.
3: Pero siendo un crack. Sí, sí, eso se puede.
1: Vea, pal
0: bueno,
1: bicho,
0: pues aproveche. Eso. 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Bien.
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0: Llega la nueva música con The Strokes que nos acompañan. Vamos a ver qué tal le suena a usted. Going Shopping, así se llama lo más reciente de The Strokes, que ya empezó a sonar aquí en Radio Activa.

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3: ¡Qué grosería!
4: Sí, a mí también me pareció, Pacho, muy feo eso que lo estaban hablando ahorita ahí de, del ¿qué? Bicho. Del bicho
3: que no responde
4: y esas cosas.
3: No, entonces, yo no hablo de eso.
4: Entonces.
3: Yo hablo de qué grosería lo de Catalina Bernal.
5: Ah, muy tesa.
3: En Ciudad de México con Tom Holland. Y sí. Con Zendaya.
5: Zendaya.
4: Sí, señor.
3: Tremendo, ¿ah? Con Zendaya y con Tom Holland.
5: Con Zendaya.
4: No, tremendo. No. Sí, la verdad. Tremendo. O sea, yo hasta ayer dije, no, la mandaron a México para tomarse fotos ahí con un...
5: Para tomarle ¿qué? Fotos a un café.
4: Señor disfrazado. Sí, no. Con un señor ahí disfrazado.
5: Pero mire, yo la vi
4: también. Para
5: tomarse
4: fotos ahí con una alfombra azul donde no se veía nadie.
5: Yo con dije, un señor, pues, con un señor que tenía ahí unas pilas guardadas entre el disfraz.
4: Sí, sí. Yo dije, no, pero para eso la enviaron. Pero Pacho, anoche.
3: No, ¿qué?
4: Anoche, cuando empezaron a escribirme y a compartirme a través de Instagram.
5: Tienen que ir a mirar. Como,
4: ¿esto es real? ¿Esto es real? ¿Con qué IA hicieron eso?
5: No,
4: decía la gente.
3: No, ¿con qué IA hicieron eso?
5: Miren, les voy a decir algo aquí que no pienso decirlo cuando esté Cata. Bueno,
4: ajá.
5: No me pongan a repetirlo.
4: A ver.
3: Otra vez la va a criticar, Lucho, pero ayer.
5: Pero déjeme, pero.
3: Cata, ayer le dio con toda.
5: Tan pro, pero tan pro. Que a lo bien, yo pienso que esos tres que estaban ahí la estaban entrevistando a ella.
3: Sí, da la sensación.
5: Se veía
3: muy
5: pro.
3: Muy cool.
4: Sí, joder, sí. Es que además voy a decir algo y no le vayan a decir a Cata cuando...
3: Sí, bueno. No vayan a acordarse cuando... Ay, diga lo que estaban diciendo cuando yo estaba...
5: No, no vayan a decir eso.
4: Porque
5: no.
4: A ella se le sube el ego y es insoportable.
5: No, y después...
3: No, mentira.
5: Son tres semanas contando que fue a México. Así como
3: eso
5: usted
3: es
5: con
3: mentiras.
5: Así como champion con Kansas.
3: Eso es mentiras, amigos. Pacho, estos...
4: Pacho, a lo bien, tiene más cara de
5: estrella.
4: De actriz de Hollywood.
5: De estrella,
4: Cata,
5: cierto.
4: Que Zendaya, a lo bien.
3: Sí, sí. De acuerdo. Bueno, para los que no saben de qué estamos hablando,
4: sí.
3: Yo los quiero invitar para que vayan al Instagram de Radioactiva o a TikTok y vean a Catalina Bernal. Además, fue el primer turno, o sea, quiero decir, le dieron la exclusiva a Catalina de Radioactiva que hablara con Tom Holland y con Zendaya. O sea, es impresionante lo que logró en Ciudad de México.
4: Le dijeron, vas primero tú,
3: no.
4: para que rompas el hielo con esta gente, para que pongas la bandera en alto, para que sepan cómo es que se hace.
3: Ahí estoy de acuerdo con ustedes. Cuando se sienta Catalina a hablar con Tom Holland y con Zendaya.
4: Sí.
3: Oiga, la que parecía la actriz en realidad era Catalina. O sea, casi que les damos a ellos micrófonos de influencer para que la entrevistaran a Catalina.
5: Yo vi cómo Zendaya hizo cara de tiembla mi relación.
3: Sí.
4: Tiembla mi puesto, sobre todo.
5: ¿Quién es este ángel?
4: Más cara de Mary Jane tiene Catalina, pues, que Zendaya.
3: No, ¿qué?
4: Sí.
3: ¿Qué? Total.
4: Y Catalina le pega al Mary Jane también, entonces todo le sale.
5: No, ella le pegas al Spider-Man.
3: No, y ahí ella hablando con... Es que ya no sé si hablaba con Tom Holland, con Peter Parker, con Spider-Man, o sea, tuve un conflicto ahí de cosas, pero pueden verlo ustedes en TikTok y en el Instagram de Radioactiva. Ayer se... No, me da pena con Cata porque estar sentada con Tom Holland...
4: Sí.
3: Y mañana pasará al productor, sí. Uy, qué diferencia tan grande.
5: No, pues qué vergüenza con Don Tom Holland, que no sabe hacer consola. Sí, ahí sí me disculpan, pero ahí va a subir de estrato la China Catalina.
3: Pero nivel.
4: Yo, por lo menos, Pacho, soy más aseado que lo que contó ese señor en ese reel. Tienen que ver.
5: Sí, tienen que ver
4: lo que fue lo que dijo Tom Holland en ese reel.
5: Sí, a lo bien.
4: No, pero este señor de Hollywood, este man que cree que eso es el gallo para que diga ya esas sandeces.
5: Si usted
3: cree.
5: Sí,
4: no va a confesar eso allá. O sea, creo que Zendaya dijo en ese momento, yo me casé con este.
5: Sí, cuando escuchó eso, yo creo que Zendaya dijo, me voy con Catalina para Colombia. necesito conocer a ese tal Lucho, papacito.
4: Pero
3: Cata escribió en la publicación en Instagram, escribió, morí, amigos.
4: Sí.
3: Entonces le dicen otros, yo estaría llorando. Dice, espectacular, excelente energía. O sea, la gente le comentó. Vayan y dejen sus comentarios en la publicación si no la han visto todavía.
5: Qué linda Cata. cómo es de humilde. ¿Ah? ¿Cómo es de humilde? No. Porque yo creo que los que se pusieron nerviosos fueron ellos dos.
4: Sí.
5: ¿Sí, sí o no? Porque, total. Además, qué dominio de la lengua extranjera.
3: No, no, no, de la lengua en general. No, muy bien.
4: Muy bueno, muy bueno.
3: Muy sí. bien, de verdad. Y la hubiera mandado a Kansas a ella. Ella le hubiera mandado
4: ahí
3: a Kansas.
4: Sí, ah, no, Pacho, sí, ahí sí ve. No, ahí sí no, ahí sí no.
3: Hubieran mandado a Kansas.
4: No, ahí sí no, porque es que allá no estaba Tom Holland.
3: No, de verdad, hubiera
5: sido. Allá nomás teníamos a Tato Cepeda. ¿Quién vamos a mandar?
3: No,
5: ¿quién
3: no,
5: vamos
3: no,
5: a mandar ahí a Cata?
3: Oiga, pero estamos de un nivel, grande, productor, ¿no?
4: Sí, señor, sí, oiga, sí, estamos Gallo Around the World.
5: Around the World.
4: Esto es Gallo, vea, en España celebrando con usted el título del Mundial. Estuvimos en Kansas con la selección.
3: Sí. Ah, ¿qué tal?
4: Mojando pasaporte. Catalina en México con Spider-Man.
3: Tom Holland.
5: Sí. Y luchó, y luchó y llegó temprano.
4: Lucho aquí yo escuchando cantos gregorianos y en latín de la iglesia que le queda al lado.
5: Que me queda
3: qué
5: al lado.
3: Qué bueno, sí, no, sí, sí.
5: Around the world. Partes, around Pacho. The world, mi papá. No,
4: y si pueden ahí en el video de Catalina, díganle a Zendaya que se arregle un poquito más, de verdad, es que parecía la protagonista Catalina.
3: Pero no, pues, pero díganle, ¿qué pasa?
5: Pero es que.
3: Díganle pero qué pasa, pero pues no díganle, sea tan machirulo.
4: Díganle a Zendaya, de verdad, que se vea más prime.
5: Zenaida, no, tírate un brochazo o algo, hombre, Zenaida.
3: Oiga, pero lo...
5: No, pero venga, pero no hable así.
4: Pone un costal al lado y ya.
5: No, no hable así de Zenaida, que
3: Zenaida es hermosa. ¿Cómo sería el poder de Catalina? O sí. sea, lo que logró en Ciudad de México, que a los demás, New York Times y todas estas cosas, no. Que sí. primero va Radioactiva y sí. la fueron sentando de primera ahí. Ni con él. Los protagonistas de la película, o sea, sí, no, la no. hubiera mandado a Kansas, repito. No.
4: No, y ahora sí. No, sí, pero hubiera mandado a ella a Kansas y a mí a lo de Spider-Man, Pacho, que yo no, soy fan. No. Yo soy fan. No, pero
3: no.
4: No, yo soy
3: no,
4: fan.
3: No, no, no.
5: Zenaida lo hubiera abrazado. Mi hermano perdido.
3: Claro.
4: mi supuesto. Raza. What's up?
5: Hey, what's up?
3: Tremendo.
5: What's your name? Y usted le hubiera tocado decir what's Alex. Up? My name is Alex.
4: Hi, my nigga.
3: Alex. Tienen que verla,
5: No, vayan y ven a Cata. Vayan y ven a Cata.
3: Ciudad de México.
5: Sí, sacando todos los poderes. Sí. Mi profe Cata. Yo vuelvo y les digo, yo no voy a decir esto delante de Catalina, no me pongan a repetirlo.
3: Ah,
5: sí. Pero mi profe Cata es una dura.
3: No, ya.
5: Muy tesa.
4: Es que yo creo que ese, ahí estaba el director también de la película, que no hemos hablado de él, pero es que pues poco lo conocen.
5: ¿Quién es el director de la película?
4: El de la otra camisetica guayabera que estaba ahí sentado.
3: Sí, sí, sí, una como azulita.
5: Sí. Igual, a mí me importa son Tom Holland y Zenaida y Cata.
4: Yo creo que ese man estaba mirándole y vista, vieja. Está vieja.
3: ¿Y
4: está vieja.
3: Qué,
4: Está. Esta
3: ¿sí? la pongo a protagonizar algo.
5: Sí, estás. Yo creo que Cata terminó la entrevista y le preguntaron, excuse me, Mrs. Cata.
4: Sí.
5: Do you know how to shoot?
4: Tiene el contrato en sus manos, o sea.
3: ¿Quiere ser villana?
4: Está bien.
5: Cata le hace falta aprender a disparar y hacer una voltereta en el aire para caer.
3: No, ya.
5: Y le
3: ya
5: dan está. El camello.
4: Sí, sí. Ella donde pique un poquito más el ojo. Ella donde sea menos rancia.
5: No, poquita. No.
3: Productor.
4: Corona.
3: Productor, ¿qué le pasa?
5: Si es que esa es su esencia. Eso es lo que nos gusta. Su carisma rockero.
3: ¿Cómo decir eso?
5: Su carisma medieval.
4: Ella donde sea un poquito más dada a la gente, corona.
5: Ella, pero ¿por qué?
4: Lo que pasa es que la arrogancia no la deja.
5: ¿Qué? ¿Cómo vas a decir eso? Campeón de Jesús. ¿Cómo vas a decir eso?
4: ¿Allá?
3: Este
4: ¿Allá?
3: Productor si es rata.
4: A ella es que...
3: Ella...
4: Y, es que el
3: y eso que no le dijo... Y eso que no le dijo al productor que... Al productor no a usted, sino al productor que estaba ahí, al director de cine, ajá, que tiene un emprendimiento de champú en barra, porque si no se la lleva.
4: No, de verdad, o sea, lleva. Esta pelada quien la ve con ropa de la hermana ha llegado lejos.
5: No, que no, pero toca decirle, no vaya a decir en voz alta por allá que esa ropa es prestada o robada.
3: No, eso gusta.
5: Toca decirle.
3: Eso gusta. No, ¿sí? Nueva York, eso gusta, ¿eso Lucho, gusta? Claro, sí. Nueva York, claro, gusta la que moda. Sea ropa de segunda mano.
5: Second hand clothes.
3: No,
4: no, pero
5: oiga, ya, el director se llama Destin Daniel Cretton. Ah, okay, mire. Pero a nosotros nos importa es Catalina Bernal.
3: No, imagínese.
4: Sí, no, tremendo, tremendo, a lo bien. No, es que Catalina...
5: A lo bien, sí.
4: Donde no se traiga de allá, pues, por lo menos otra invitación a otro estreno o algo así.
5: Sí, donde no se traiga allá, por lo menos un mechón de Tom Holland.
4: Sí, eso, eso. Donde ella antes... no sea tan retraída, Pacho, yo creo que...
6: ¿Qué te pasa?
3: ¿Qué?
6: ¿Qué te pasa?
3: ¿Qué? Y Cata. Eso que no la invitaron a la Maratón del Gallo.
5: Claro, porque no estaba Tom Holland.
3: Claro.
4: De verdad, claro. No. No, mi Cata, de verdad, a Cata le faltas un coach. Y esa pelada...
5: Ay, fue
4: esa
5: madre.
4: Pelada despega.
5: Esa pelada. Yo creo en su talento. Son, en cualquier momento sube a,
3: el coach,
5: a jugar a
3: el
5: primera.
3: El mismo coach de Ferran Torres.
5: El mismo coach que puso a cantar a Cucurella.
4: Sí, esa pelada, de verdad. Le falta es.
3: No, muy bien, Catica, de verdad.
4: Le falta es un poquito más de psiquiatría y listo, y estamos.
5: No, ahí diferimos porque yo creo... Más. No, yo creo que ahí lo que le pasa es que le sobra psiquiatría y le sobra medicamento.
3: No, es que hay una historia de Hollywood ahí, hay una historia de Hollywood porque ya fácilmente se claro. podría pasar en medicinas y queda ahí en su primera película, pero eso...
5: Pues, claro,
3: sí, la área claro, grande eso. En Hollywood.
5: Claro, claro, toda esa gente allá... O sea,
4: ella puede ser una Amy Winehouse.
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1: Son las 6:55.
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5: Son las 6:56.
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0: ¡Vamos adelante! ¡Aquí estamos! ¡Buenos días! ¿Cómo amanece? ¿Cómo me le va?
1: ¿Cómo vamos, Pachito? Vea que por aquí están pidiendo...
2: ¿Qué?
1: En YouTube hay alguien que está diciendo, hey, Pacho, adóptame, una mujer.
0: ¿Por qué?
1: No sé, que ella nos cuente por ahí, solamente que escribió, Pachito, adóptame, yo, hey, vea.
2: Pues, mamita que está en el chat, le voy a decir algo, llegó tarde. Aquí ya hay tres huérfanos esperando que Pacho nos adopte. Haga la fila, por favor.
0: Ahora, ya alguien nos dijo en YouTube o a través de TikTok, alguno de nuestros seguidores, sí. Si la foto que está circulando en internet de Dairo Moreno es real o es fake o es IA, porque es que hay una foto que se ha viralizado. No sé si la tenemos por ahí a la mano para mostrarla aquí en YouTube, en el canal de Radioactiva Colombia o en TikTok, de Dairo despejado.
1: Despejado.
2: No, yo creo que eso es inteligencia artificial, Pachito.
0: ¿Será? Es que sí.
2: Es que se le ve la piel muy bella.
0: Ajá.
2: Como si no tomara, como si no hartara todos los días.
0: Claro.
2: Eso no es
0: pero
2: real.
0: Pero es que él toma tequilita del bueno. Entonces, ¿qué? Dairo no se mete cualquier cosa.
1: Más o menos no. Aquí como la foto.
0: A ver la foto, espera que sea la cámara de Lucho.
1: Yo no creo, Pachito, que eso sea pues, real.
2: Eso es inteligencia artificial.
1: Ahora, este se dejó por los lados como el señor Burns, o sea, pelito solo a los lados. Entonces, uh-huh. Yo no creo que Dairo sea pues como tan así.
0: ¿Será? Es que es lo que tenemos esa duda. No sabemos si es real o no.
2: No, esa
0: foto de Dairo Moreno sin pelito, pero pues no sabemos si que alguien nos diga si es verdad o no, qué pasó.
2: Y si es verdad, déjeme decirle, señor Dairo, que se ve muy bien. Se estaba demorando.
1: No.
2: Ese look Lex Luthor le queda muy bien.
1: No, pero si se va a rapar, que se rape todo. Que no se vaya a dejar eso de los laditos. Uy, no. No, rápese todo, Dairo.
0: Toque madera, productor. Primero.
1: Sí. Primero ahí ya se las van a compartir en YouTube.
0: Ah, la tenemos.
1: Sí,
0: bueno,
1: ahí
0: está, mírela. Ahí la tenemos en estos momentos para los que están viendo el gallo en YouTube, en el canal de Radioactiva Colombia o a través de TikTok, para que nos digan, ¿esta foto es real de Dairo? Sí. Es que yo siento que con esa foto ya pierde magia.
2: No, ya. Al contrario, se ve muy serio. Parece que se fuera a meter en la dirección técnica de cualquier
1: equipo.
2: Bueno,
1: ahí de pronto.
2: ¿Qué? Se ve como Zidane. Mire, creo que se ve como Zidane, pero con más talento.
0: Es un Zidane de Temu. Ahí sí quedaría como un Zidane de Temu. Pero escríbanos ustedes.
1: Le hace falta como la pastilla azul a ese Zidane. Le hacen falta como poderes a ese Dairo ahí.
0: Pero
2: le hace
0: falta.
2: A mí me parece que se ve muy bien.
1: Sí,
0: es como cuando Sergio Ramos se cortó el pelo, que venía acostumbrándonos a ser ese central en el Madrid de pelo largo y se lo cortó y uno dice, uh-huh. No, pero ¿qué pasó acá? Es raro.
2: Sí. Claro, pero es que a Sergio Ramos no se le estaban cayendo las tejas del tejado.
0: Mire lo que dice Camilo. Camilo dice, ¿es Dairo o es el Quinsoto?
2: Ey, se ve como el sultán, sí, señor. Sí, se ve como el sultán.
1: Sí.
2: Que también cuando se cortó el pelo fue como, ¿qué haces?
1: Claro. Dice por acá el pollo 02703, dice,
0: ¿qué dice?
1: Está en modo día, o sea, de IA, de Iron Moreno. Puede ser, eso es IA.
0: Aquí dicen el Totono claro. Moreno también.
2: El Totono, sí. Bueno, va a salir a decir ahora, que es un sinsabor amargo.
0: Independientemente de si la foto es real o no,
1: sí.
0: Hay que decir que pues Dairo se enfrenta a uno de los miedos más grandes del mundo masculino.
1: Claro.
0: Que para algunos puede ser la calvicie. No para todos, pero para muchos sí puede ser la famosa alopecia.
2: La alopecia, me da pánico.
1: Métame ahí, sí, señor. Pánico. Yo soy muy, jue madre, ¿no? Yo de hecho me quité los dreadlocks, las rasticas.
2: Para que no se le tumbara el pelo.
1: Porque yo estaba viendo que eso pues tensiona mucho.
0: Ah, ¿sí?
1: Y uno veía como a veces pelitos reventados y yo, ay, no, espere. Espere, yo no quiero.
2: ¿Alcanzó a ver claros?
1: No, y digamos que para que eso pase, pues tiene que ser por muchos años que uno las tenga. Entonces, como que por eso dije, no, descansar un ratito
0: no,
1: y después
0: claro.
1: De pronto otra vez.
2: Sí, pero mire
0: pero
2: que
0: su
2: mis
0: papá
2: amigos...
0: no es, su papá no, no es despejado.
1: No, mi papá es más pelo de indio. No, mi papá
0: por
1: tiene
0: eso.
1: Buen chamizo. Mi papá tiene
2: buen chamizo.
0: Y su mamá también tiene un pelazo.
1: Sí, Pacho.
0: Pues digo de
3: Francisco.
0: Porque uno ve la foto de su abuelita, su abuelita que parece de Sepultura,
3: ¿la
0: pues
3: metalera?
0: No, de Sepultura del cementerio. O sea,
2: no, pero es que cada vez que habla se va más lejos.
1: ¿Por qué? Pero ¿por qué, verdad? Mi familia, oiga, lo que lo quería usted, Pacho. No,
2: ¿cómo siguió su abuelita que parece de Sepultura?
0: No, pero la abuelita
1: hubiera dicho Anthrax,
2: hubiera dicho Metallica.
0: De la banda de Sepultura. Pero su abuelita también tiene un pelazo. Entonces por eso me pregunto de dónde puede venir este miedo. Porque vea, tengo una lista acá de los principales miedos masculinos.
3: A ver.
0: Pero hablamos hoy que no está Catalina. Hablamos hoy que no está ella, pero cuando esté ella no tocamos estos temas por nada del mundo, ¿no?
3: Nos coge de parche. Y que nosotros en estos temas pues somos frágiles, somos vulnerables.
1: Y aquí confiamos pues en las galleras que escuchan y no juzgan. Escuchamos y no juzgamos.
2: Y no es que mañana le vayan a dar quejas a Cata, ¿no? Porque yo las conozco.
1: Nosotros aquí nos abrimos con ustedes, con ellas. Así que ábrase, Pacho.
0: Sí, bueno, vea. Según estudios de expertos e investigadores, les pagan para este tipo de cosas.
3: Sí, claro.
0: ¿Okay?
1: Okay.
0: Estos son
1: los
0: miedos, los principales miedos masculinos.
1: Sí.
0: Pero eso lo hablamos hoy que no está Catalina. Cuando ya venga, ni tocamos nosotros estos temas.
3: Claro, no.
0: Ni hablamos de eso.
3: No, porque delante de Catalina nosotros no tenemos miedo.
0: No,
3: de nada. Nada nos asusta. Y somos muy valientes.
0: Exacto, entonces, entre los 20 y 30 años, la famosa alopecia está la pérdida pues del pelo o el cabello.
1: Sí, sustico, sí.
0: Es un miedo físico predominante.
1: Sí, cumplo con ese miedo, entonces, lo tengo.
3: Sí, sí,
0: lo tiene.
1: Presente,
0: sí,
1: sí, presente, sí, súmeme ahí, sí.
3: Sí, claro. Sí.
0: No, yo pues, no, yo no tanto, ese sí no.
1: Usted,
0: no porque
1: ¿en serio? Si usted se quedará calvo.
0: No, porque... No, pues sería raro, pero lo que pasa es que veo que la mayoría de gente que tiene mi edad, mis contemporáneos,
3: ya no tienen pelito. Ya no
0: A mí me sale lo que están perdiendo. O sea, es increíble. Sí. Entonces,
1: pero igual te haría miedo quedarte calvo, ¿o no?
0: Claro,
1: ¿o
0: pues uno no. Sí, no, no, no.
1: Sí, es miedo, miedo, miedo.
0: Ahora, pero también dentro de los 20, 30 años está que es un miedo más social, emocional o predominante.
1: A ver,
0: que es el fracaso profesional y el rechazo social.
1: Lo tuve, sí, señor.
3: Ah, yo me curé eso fácil. Me dediqué a ser comediante.
0: Claro,
3: si el miedo era fracasar, yo elijo el fracaso. Ya, listo, curado el miedo.
0: No, pero, productor, ¿usted al fracaso profesional no le tiene miedo? Debería.
3: Oígalo.
1: No, Pachito, yo agradezco mucho. Yo antes de donde vengo, antes de donde viene uno, yo estoy
3: triunfando.
1: De donde uno viene y con lo que llegó acá.
3: Sí.
1: Antes, Pacho, antes. No, yo de verdad, yo sí soy desagradecido.
0: Yo me voy por bien servido. Sí,
3: me da más miedo almorzar sin carne.
1: Ay, qué tan mediocre. No, es que antes me han tenido mi paciencia, de verdad.
0: No, pues imagínate.
3: Antes. Yo pienso, antes llegué lejos.
0: Antes ha durado.
1: De verdad.
0: De los 30 a los 45 años, los primeros signos de envejecimiento, ¿le tienen miedo ustedes como hombres a la vejez?
3: No, mire que me parece a mí que ahora que me salieron canitas, me veo más sexy y me va mejor con el sexo femenino.
0: ¿Sí? Es que usted tiene un pelo brillante, Lucho, usted va a ser un pelo
1: no
0: chévere.
1: Pacho, no le mienta.
3: Pero eso brillante es grasa, Pachito. Eso brillante. Gracias.
0: Cuando se empaque todo ese picante que le vamos a dar aquí en Radioactiva, a ver cómo queda.
3: A ver cómo le queda el pelero.
1: No.
0: Pero no, Lucho, usted es de buen pelo. Usted es de comercial, porque usted es pelo liso como de comercial, así de Head and Shoulders.
3: Sí.
0: Así, pásese la mano. Pásese la mano. Eso es.
1: No, pero Pacho, no.
3: Mi padre, que en este momento debe estar en una tertulia con Mamá Coco. Mi padre nunca se le cayó el pelo.
1: La mamá el papá que ya acompañaba a Mamá Coco.
3: Sí, ya deben estar en este momento tomando tintico. Ese man nunca se le cayó el pelo. Nunca.
0: Por lado
3: de mi papá, todos, como dice Champion, pelo de indio. Abundante, liso y tal. En cambio, por parte de mi mamá, mi abuelito.
1: Y todos mis tíos son
3: calvos desde chiquitos.
0: Ok.
1: Ah, huepucha. Por ahí sí hay una genética más blandita.
3: Entonces, por ahí por ahí sí tengo, puede ser. Tengo miedo.
0: Bueno,
3: muchachos,
0: aquí alguien escribió en TikTok, un usuario que es, su nickname es como tu llave, dice: tengo miedo a que me salga pelo en las orejas. Ahí ya uno se apretaco.
2: Uno,
0: claro,
2: de uno de mis deportes, uno de mis deportes de viejo favoritos es jalarme los pelos de las orejas.
1: ¡No!
0: No.
2: Y los pelos de la nariz.
1: ¡No!
2: ¡Qué gran deporte!
1: ¿De verdad? No, no,
2: sí, no, es no, mi deporte favorito.
0: No, esto sí.
2: Coger un depilador y...
1: ¿Sí? ¡Ay, no!
2: Y los de la nariz, que usted llora, me parece un deportazo.
1: ¿De verdad? Uy, sí, pero, deportazo. Pero todos llegamos allá. O sea,
2: todos.
1: Eso es algo de todos, ¿cierto?
2: Todos.
1: Eso es como...
0: Sí, sí, eso es como un año viejo.
2: Pero sí, a mí no me da miedo porque eso se puede quitar. A ver, eso se puede quitar. Usted va cada 15 días a la peluquería, sí, le ponen su cerita en el oído y...
1: Sí.
2: Sí.
0: Sí, ya. Sí.
2: ¿Sabe que sí tengo miedo?
0: Como un corcho peludo.
2: Esa misma, pero en la nariz. Que cogen un copito, le ponen cera, le dejan ahí el copito y...
0: Sí, pero...
2: Cuente hasta tres. Uno...
0: Sí, eso es lo que dice muy bien Salsa, Sony Rumba, que en TikTok, y es que ese es el pelo más largo del mundo, ¿acuerdas?
2: Claro, porque se jala de la nariz y se siente hasta el cerebro.
0: Bien.
2: ¿Viste?
0: Bueno, otro de los miedos aquí que dicen, además de los signos de envejecimiento, es no poder proveer o perder el empleo entre los 30 y 45 años.
2: Sí.
1: Uy, bueno, sí, sí, sí. 30 y 45, sí.
0: Yo creo sobre que todo el segundo les debería dar bastante miedo.
2: ¿Lo de perder el empleo?
1: Bueno,
2: yo llevo ya como unos 10, 12 años con bastante experiencia en el campo del desempleo. Entonces, yo les puedo dar los consejos.
0: En perderlo frecuentemente.
2: Sí, lo mío.
1: Ya ese miedo fue superado. Fue visto a la cara. Fue visto a los ojos ese miedo.
0: Ya.
1: Sí. Vea que por acá el pollo dice: miedo a llegar a los 40 y no tener carro.
0: Ah, sí.
2: Vea, lo va a decir como soy una persona que llega a los 40 sin carro. Véame bien.
0: Mire. Ya, y ahí está.
2: Ya.
0: No le ha pasado nada.
2: No pasó nada.
0: No ha pasado nada. No,
1: ese,
0: pasó
1: en ese nada. Yo no voy, ese miedo no lo tengo.
0: Porque
1: no,
0: pues, todos son infundados socialmente, ¿no?
2: Claro,
0: porque entonces supuestamente una persona a esa edad debería tener un carro. Y si no, ¿qué pasa? No pasa
2: carro,
0: nada.
2: Pues. Casa, beca. Además que tener carro en Bogotá me parece medio pendejo.
0: O es como la persona que se divorcia. O sea, pues no se puede divorciar a alguien. No, pues se divorcia, normal.
2: Se divorcia ya.
1: No, yo sí le tengo miedo a eso, Paco.
2: ¿De verdad?
0: Pero pues pasa. O sea, eso quiere
2: papito,
0: decir
2: que... Papito, tranquilo.
1: No quiero que me pase.
2: No, tranquilo, papito.
1: Pues no quiero.
2: Relájese.
0: Tranquilo.
2: Si le tiene miedo, vea los ojos a un hombre que tiene tres divorcios en sí.
0: Eso, mire.
2: Y no pasó nada.
0: El día que esté pasando por eso. Lucho, ¿cómo estás? Oye, es que yo me acuerdo que te has contado en el gallo que afrontaste tres divorcios. ¿Cómo hiciste para no quedarte en calzoncillos?
2: No, sí me quedé en calzoncillos.
0: Por eso, entonces se da cuenta.
2: Pero ahí yo le puedo contar cómo se superan esas
0: lo
2: cosas.
0: Lo bueno de tener un buen abogado. Muy bien. Bueno.
2: Ahí está.
1: Listo. ¿Tiene más miedo?
0: Pero,
1: ahí, Pacho,
0: sí, claro.
1: Bueno, cuénteme.
0: No, tengo más por acá, porque es que según expertos e investigadores está el famoso miedo falta.
1: No puedo creer que a gente le paguen para que diga estas cosas que ya lo estamos sacando nosotros acá.
2: ¿Cuántos años de investigación?
0: No era sino escuchar el gallo. Nuestra teoría. Ellos corroboran nuestra teoría, Pacho, de la calle. Nosotros que somos de la Universidad de la Calle,
2: sí,
0: traemos estos conceptos, pero los estudiosos, los académicos, confirman nuestras teorías. Y es la falta de erección e impotencia. Es otro de los grandes miedos del hombre, del macho.
2: Uy, eso de no sé qué me pasa.
1: Además, porque eso tiene pues esas ayudas, esos poderes que vienen en azul, pasta
0: de
1: azul.
0: De los que hemos hablado.
1: Pero cuando eso ya no funciona, pues ya no hay cura, o sea, no hay operación. Pues,
2: cuando eso no funciona, hay manes, escúchame esto, me lo dijo amigo médico,
1: que
2: se meten una bomba.
1: ¿Una bomba?
2: Una bomba en el mango de la vejiga.
1: Sí, ok.
2: Y usted como que la bombea hace...
1: ¿Qué?
0: No.
2: Y ahí... No, papi, búsquelo en internet.
1: Ay, no, y hace un perrito, hace un perrito.
2: Tan, mira, Mickey. Mira, Mickey. Sí.
0: Esto sí está reforzado.
2: Búsquenlo en internet.
1: Hice una pantera rosa. Mira, ahí hice una pantera rosa.
0: ¿Y qué le pongo? ¿Bomba para qué? ¿Bomba para...?
1: Bomba una pantera craft.
2: Para templar... Bomba para se llama templar. Bomba para templar el piquiladiao.
1: No, le creo.
2: Sí.
1: De verdad.
0: Templar.
1: Una.
0: Dice bomba para templar acero. No.
2: No.
0: Okay.
2: Mira, se llama dispositivo de vacío.
1: No. joda.
2: Succiona aire para atraer sangre al pene y crear una erección. La pueden encontrar como... Escucha, yo sé que yo tengo mi manera de hablar, que es horrible, es de barrio, pero realmente se llama bomba peniana.
1: Ay, ay, ay. Ajá.
2: Me gustaba más el otro, la otra versión.
0: ¿Y ese es un gadget que se lo ponen a uno o ese es un gadget que simplemente lo compra uno ahí con el Alexa?
2: ¿Siri?
0: Pues como para saber.
1: Sí. Ah, sí, sí, sí. Alexa, agrega bomba a la lista de mercados.
2: Siri, tiemplame el bicho.
0: Claro.
1: No jodas.
2: Sí, sí, sí.
1: ¿Existe?
2: Uy, cuando ya no funciona. Ahora, también hay...
1: Pero igual, uno sigue sintiendo... Porque pues para que eso esté ahí, pero uno no sentir rico.
2: Igual, ¿usted qué quiere sentir? Eso con amor o sin amor tiene que funcionar. ¿Usted para qué quiere sentir?
0: No, pero ahí
2: eso no importa los sentimientos.
1: No, la sensación.
2: Ah, la sensación.
1: Las cosquillitas.
2: Ah, pues no sé.
1: Sentir mariposas.
0: Oigan esto.
1: Sentir mariposas. Yo quiero sentir mariposas.
2: Sentir hormiguitas. Pues la verdad, no sé. Tocaría preguntar. Espero nunca tener que saber cómo funciona. Mira.
0: Bomba.
1: Ey, eso está
0: si
1: ahí.
0: No, y si no hacemos un concurso para regalar algunas en Radioactiva, seguro que clientes tenemos.
2: Sí, claro.
1: Debe haber.
2: Pero mire que hay muchas ayudas naturales. ¿Han escuchado hablar de el jugo de borojó?
1: Sí, sí, sí.
2: El cangrejo de río.
1: Sí.
2: El Vitafer. y todos esos.
1: Por ahí una oyente incluso, una gallera, nos recomendó Rino.
0: ¿Qué?
2: No, el aceite, sí. Sí.
1: ¿Qué? ¿Eso es un aceite?
2: Eso es popular entre la gente que camella de uniforme en la fuerza pública. Sea la fuerza policial o la fuerza esta, digamos, del ejército. ¿Sí? Es muy popular entre los soldados. Es un aceite que usted se unta en el piquiladeado y se lo mantiene ahí. Solo que, como dice Pacho, eso dura y dura y dura y dura dura. Y usted como que no siente, le quita sensibilidad, dicen los soldados. Tengo un panita, que se gasta el sueldo en aceite de rino.
1: Se gasta el sueldo.
0: ¿En serio?
2: Sí. Ahora, hay ayudas.
0: Bueno, si hay gente que se va al mundial porque él no se puede gastar.
2: Es verdad.
0: O sea, cada uno con su sueño.
2: Si usted está escuchando esto y está sintiendo síntomas de que a usted el cíclope ya no le responde, le tengo el remedio natural que está en su casa. ¿Cuál? En su casa, escúchelo.
1: ¿Cuál?
2: Atentos, hombres que escuchan el gallo. Van y se compran una piña y una patilla. Patilla. Y usted se come la patilla.
0: ¿De frutas?
2: Escúcheme, se llama licuado de parolina.
0: ¿Qué?
2: Pero no me creen mi conocimiento científico, hombre, Pacho.
0: A ver, ¿cómo es que
1: batido,
0: es?
1: A ver, ¿cómo es el parolina?
0: A ver, ¿cómo es el frappé?
2: Mire, usted compra una piña, la pela.
0: Una piña.
2: Y compra una patilla.
1: Sí. La patilla. Espere, compré la pila. La piña,
2: la
1: ¿cierto?
2: Piña, sí, la pela. Listo. Se la pela.
1: La pelo, ¿y con la piña qué hago?
0: Siéntese en ella.
2: Si así no arregla. No, mire, usted con la patilla, y la piña, la piña no se la se come con todo y la parte blanca. O sea, hasta la parte blanca de la piña. Hasta la parte rojita, la parte verdecita, la parte blanca. Justo antes de la cáscara. Usted licúa eso y estas dos frutas tienen unas propiedades que hacen que la sangre de su cuerpo fluya como ríos de agua viva.
0: Pero eso cuántas veces al día, porque
2: no,
0: ya
2: estoy una pidiendo. No, por la mañana, por la mañana.
1: Un termo de gimnasio.
2: Un termo de gimnasio. Media horita antes.
1: Y ya, okay.
2: Y le van a decir, uy, pa, ahí, mi amor. Sí, mi amor, ¿y usted dónde está? De verdad se lo digo.
1: Y la piña ayuda al sabor, dicen.
2: Y las galleras, ahí sí toca preguntarle a las galleras si es verdad. Porque a mí en mi tercer hogar me pusieron a régimen de piña duro.
0: Sí. ¿En serio, Lucho?
2: Sí. Pero pues yo nunca tuve el valor, digamos,
0: tiene que salir. Eso es diurético, ¿no?
2: Claro, pero yo
0: también.
2: Nunca.
0: Eso es diurético.
2: Pero yo nunca tuve el valor, digamos, de estirar la mano y probar. Nunca, ¿no?
0: Pues ya,
2: ahí
0: sí
2: toca que las galleras.
0: Por favor,
2: ahí es conocimiento científico, es el método científico.
0: Pues sí,
2: es empírico.
0: Ahora,
2: digamos.
1: Señor.
0: Yo sugiero algo porque aquí ya hemos confesado nosotros, aprovechando hoy que no está Catalina, porque pues si ella está, pues no vamos a decir esto, ¿no?
2: Sí, no.
0: Pero sí sería bueno que la gente mandara como notas de voz al WhatsApp de Radioactiva,
1: ¿sí?
0: Confesándonos de estos o del que tenga, ¿cuál es su principal miedo masculino? Usted diga.
1: Bueno, aguanta.
0: Es sincera hoy, dice, no, vea, yo ya estoy viendo aquí que las tejas se están moviendo en la cabeza. Ay. Y esto de la alopecia me está pegando duro y tengo miedo. O sea, no importa, el que sea. El que sea de todos los que hemos hablado de muchos. Pero sí, que usted confiese el suyo hoy al gallo de Radioactiva y que nos mande su nota de voz al WhatsApp.
1: Hágale, hágale. Va, me gusta. Sí,
3: hágale, hágale, me gusta, me gusta.
0: Mande el suyo.
3: Me gusta porque
0: mande el suyo. ¿Por qué qué?
3: Porque a mí me da mucho miedo, digamos. Digamos que como es un momento familiar, vamos a cambiar de tema. Porque, pues, sí, es un momento familiar.
0: Los audífonos tengo yo.
1: Los oyentes que confiesen sus miedos masculinos.
3: Sí, que los oyentes confiesen, porque a mí, digamos que no puedo.
1: Sus miedos.
3: No puedo decirlo.
1: Sus miedos de machos. Sí. Yo, pueden enviarlo al 300-534-0776. Miedo mío, regar un café sobre la consola, como acabo de hacer un poco.
0: Ay, ay, ay. Pero productor.
1: Ya no, fue por un ladito.
3: Yo traté de disimular lo que más pude, pero fue muy bueno. No pasó nada, todo bien. Y lo echa. Ah, bueno, y lo echa para el tapete. Vamos,
0: no,
3: champion.
0: No.
1: Eso.
0: 300-534-0776. Mande el suyo. Mande todos el suyo. Tenemos. Aquí no vengan a decir, ay, no, es que no tengo ninguno.
2: No, es que yo no tengo ninguno.
0: Siempre hay uno.
2: Es que a mí no me da miedo.
0: Usted mande el suyo aquí. Hoy que no está Catalina, podemos confesarlo, ¿no?
1: Sí, claro.
3: Es un miedo material ese de no poder proveer, de no ser el macho, digamos, en el que...
1: Pasa mucho.
3: Sí,
1: yo, por ejemplo, tengo lo puedo decir, unos miedos que van por otro lado.
0: Pues no me diga.
3: No me diga. Cuénteme.
0: Bueno, yo no quería llegar allá, pero...
3: Bueno, pero pues, cada uno se asusta por donde más lo siente también.
4: ¡Claro! Seguimos en el
1: canal. Dejen hablar. No, yo no decía eso. Espere, eso no puede quedar así, no. No, yo hablaba de...
3: Ay, me asustó el
1: coco. Que ya no me pidan para el equipo de fútbol, por ejemplo. No, ustedes ya, también ya. Ahí todos. No, eso no era. Que no, no,

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2: El pasado 5 de junio nos presentó su sexto álbum de estudio, Emily, con su banda Evanescence.
3: Emily, sí señor, doña Emily.
2: Además, tiene la colaboración de productores muy tesos que han trabajado, por ejemplo, con Bring Me the Horizon también.
3: ¡Epa! Bring Me the Horizon, que es una de esas bandas, pues, de culto de los chicos de ahora.
4: Gusta mucho. Bring Me the Horizon, que tocan metalcore.
3: Sí, señor. Cracks.
2: Y la crítica musical habla de este álbum de Evanescence como el disco que combina como esas raíces góticas esenciales de la banda.
3: Sí.
2: Con el buen sonido del metal alternativo más moderno, sobre todo muy pesado, ¿no? Visceral, agresivo. Así que aquí está en Radioactiva Evanescence para presentarnos parte de la nueva música. Esto se llama Who Will You Follow. Y aquí está este sonido en Radioactiva.

0: súbase por la puerta de atrás, que todavía hay puesto.
1: Le tengo el ranking. Le tengo el ranking. A propósito FIFA. De los miedos masculinos.
2: Ah, ok. Ay. Al que más le tenemos miedo y al que menos. Dame el top 35 de miedos masculinos, Pacho, por favor.
1: No, tan allá tampoco y demás. Si quiere le doy el top 5.
3: A ver, me interesa. ¿En cuáles estoy?
2: Quinto lugar.
3: Quinto lugar,
1: según expertos e investigadores de los miedos masculinos. Esto lo hablamos hoy porque no está Catalina, ¿no?
3: Claro, ¿para qué? esto no se puede hacer todos los días.
2: Es que no le podemos dar papaya de abrirnos así, contar nuestras cosas.
3: Nos ponemos así vulnerables delante de Cata y ¿sabe qué? Sí, nos cae encima.
2: Nos acaban.
3: Después, después, ¿quién se la aguanta ya diciéndonos todos los días? ¡Buenos días, gelatina de pata!
1: No podemos.
2: Triste. Como a ella todavía se le para.
1: Claro, por favor, productor. No, es que así es muy difícil, en serio. Sería un impacto muy fuerte para este planeta Roxy, ¿o qué?
3: ¿Será?
1: Sería una cosa que nos dejaría a todos. Hoy por hoy en el mundo en el que vivimos es muy normal, pero sí sería como impactante.
2: Y Tom Holland allá todo convencido.
1: Ese sí sería un gol en el último minuto y no lo vimos venir.
3: Ese sí sería un golazo.
2: Y vieron que ya publicaron otro video por ahí. Tom Holland, Catalina le pidió amor. Solo les voy a decir
1: ¿qué?
2: Eso. Sí. Catalina le pidió amor a Tom Holland.
1: ¿A Tom Holland?
2: Sí. Le pidió amor a Tom Holland. Yo sí dije, este hijo de madre, pero de verdad es que no pierde oportunidad. De verdad.
1: Ah.
2: De verdad.
3: Creo que fue al revés. Creo que Tom Holland le pidió amor a Cata.
1: Yo también creo.
2: Yo creo que después también veremos esa parte, pero en esta, Catalina le pidió amor a Tom Holland y yo, este hijo de madre, sí, es que...
3: Es que es muy hábil.
1: Es el más reciente que papeles. Estoy viendo acá, ¿sí?
2: Está buscando papeles, está...
1: Y le digo una cosa, ¿cuántos años tiene Tom Holland?
3: No, es un pelado.
2: Ese debe tener 32 años máximo.
1: A ver, Tom Holland. 30 años.
2: 30, no, ¿sí pilla?
3: Apenas.
1: ¿Y Cata tiene qué? 31.
3: Sí, Cata, por ahí. Cata tiene 30 y siempre. No molesta.
2: Cata.
3: Yo estoy aquí defendiéndote, Cata.
2: Ya cuarto
3: Cata tiene
2: eso, ¿no?
3: No,
2: Cata. Ya a Cata le salen pelos en las orejas.
1: Hey, productor, el hombre araña y la mujer rasguña estamos viendo en estos momentos en el video a Tom Holland y a Cata. Oiga, Cata de verdad hizo el trabajo que el productor no hizo en Kansas. Increíble, de verdad, muy bien. Tienen que verla, comenten ahí la publicación que hemos hecho, un reel que aparece en Instagram y también en TikTok. Catalina Bernal con Tom Holland. Y con Zeneida, increíble lo de Zeneida también.
3: Lo de Zeneida.
2: Sí, muy bueno. Increíble ahí lo que hizo Cata para que se vaya a ver
3: China,
2: las redes.
3: La China muy pro, ¿pa qué? Pero mi profe es maquia.
2: Sí.
1: Oiga, ahí. Y ese pelazo que se le ve ahí a Catalina, ¿no?
3: ¿Cierto?
1: Pelazo.
3: Ella nunca va a tener esos miedos que tenemos nosotros. Nunca.
1: No, nunca.
2: Deberían escribirle a Tom Holland, etiquetarlo ahí, ya que el recuerdo está fresco, ya que él todavía puede estar emocionado.
3: Deberían.
2: Escribirle ahí como, hey, Tom, esta es tu Mary Jane. Hey, Tom.
3: Coméntele ahí, pero lo etiqueta, ¿no?
2: Arroba Tom Holland. Hey, esta es tu Mary Jane.
3: Stop your searching.
2: O tu Gwen Stacy, si quieres. Aunque Gwen Stacy muere, pero pues bueno, igual.
1: ¿Qué?
2: Si quiere.
3: Sí.
1: ¿Cómo? Es que... ¿Qué tal que ese matrimonio de Tom Holland se venga en picada por culpa de Cata?
3: Uy, sería divertidísimo porque entonces los pajecitos de ese nuevo matrimonio seríamos Champion y yo.
1: Claro, las arañas. Sí.
3: Claro, seríamos...
1: No.
3: Los huevitos de las arañas.
2: Eso aguanta.
3: Vayan y le dan cariño porque la verdad la Cata es que esa es la de mostrar. Cuando viene la visita, la de mostrar es Cata.
2: Sí, obvio. Ella es chévere hacia raticos.
1: No, ey, productor, por favor, es que tipo no les digo. Ahí lo pueden comentar ustedes, amigos, con todas las publicaciones que hemos tenido en Radioactiva. Y también pueden ustedes ver cómo fue estar Radioactiva y oficialmente al lado de la araña. El encuentro de dos arañas.
3: El encuentro de dos bestias.
2: Spider-Girl y Spider-Man, sí señor.
1: Eso. Vientos.
3: Ahí. La verdad, bueno. Muy tesa la compañerita, mi profe
2: sí.
3: Cata.
2: Sí, sí, sí, eso sí.
3: Esperamos eso sí que nos traiga cosas chéveres.
1: Ya.
3: De allá. No, o sea, porque... Sí. Porque la mandamos allá, no es para que nos traiga, digamos, sí. Saludos.
1: No. Oiga, pero no me dieron el ranking.
2: Ah, venga, diga. Ah, bueno. Número 5.
1: No me dieron el ranking.
2: Cinco.
1: El ranking de los miedos más profundos de los hombres.
2: Sí.
1: A lo que le tememos los hombres, con lo que se chenochachachi a los hombres.
2: Señor, ¿cuál sería?
1: En el puesto número 5... la dependencia y la soledad.
2: La soledad.
1: O sea, miedo al abandono y a perder el control. Dependencia y soledad.
2: Uy.
1: Pero ese es el quinto, o sea, eso está lejos. Pero
2: me sumo en ese de la soledad, yo creo un poco. Sí. Sí.
1: Sí.
2: Yo soy muy de andar ahí pachadito.
4: Vea, muchacho.
1: ¿En serio?
4: Usted todavía no sabe nada de la vida, muchacho.
2: Yo por eso quiero como familia numerosa, por eso mismo.
3: ¿Hartos pelados?
1: ¿En serio?
3: Sí.
2: Sí, sí.
3: Uy, en cambio, yo le voy a decir una cosa de puro viejo amargado. A lo bien. Si usted tiene, si usted está en su casa, en su carro, nos está escuchando, si está escuchando esto en diferido, yo, un viejo solo, le puedo decir.
4: No hay nada más bueno que andar solo, mijo. Nadie lo jode a uno.
3: ¿De verdad? Si uno quiere estar escuchando metal y le dio por poner vallenato, nadie le dice, ay, amor, ¿qué te está pasando?
1: ¿Pero y quién lo va a llevar a la cita médica, Lucho?
4: Yo me llevo solo.
1: No.
4: Yo me llevo solo. Si las peladas de ahora pueden perrear solas, yo me cuido solo.
2: Yo me inyecto solo.
4: Yo me inyecto, para eso pago.
2: Me medico solo.
1: En el cuarto lugar.
2: A ver.
1: Mostrar debilidad, dicen por ahí.
2: ¿Debilidad?
1: Sí, mostrar debilidad.
3: Absolutamente sí.
2: No.
1: ¿Sí?
3: Sí.
1: No, tampoco le tengo mucho miedo a eso, ¿no?
3: Champion diciendo que no es débil, ¿qué miedo tiene?
2: No.
1: Entramos a lo más heavy. Entramos a lo más heavy de los miedos de lo que realmente el macho alfa le tiene miedo, culillo y demás. Puesto 3.
4: Número 3.
1: Calvicie alopecia.
3: Sí,
2: señor.
3: Sí,
1: puesto 3.
2: Sí, yo la pondría más arriba incluso en mi caso, pero...
1: Ah, pero no, cada bien, cual, tres, claro, sí, cada sí, cual.
2: Pero número 3 voy, el dos, sí, tengo miedo a eso. Número 2.
1: En el 2, fracaso financiero, que se puede dar también por pérdida de empleo o una incapacidad de proveer.
3: Sí.
1: Entonces,
3: ¿qué
1: fracaso
3: hijo de
1: madre financiero?
3: Miedo que le tengo a la pobreza.
1: Vea.
3: Uy, sí, bueno. Por eso estoy aquí.
2: Sí, sí,
1: está,
2: sí.
1: Entonces, vea, ahí tiene. Y de number one,
2: número,
1: que creo que ya todos lo sabemos.
2: Ay, número uno.
1: El miedo number one por excelencia, el miedo más miedo me da.
2: Sí.
1: La disfunción eréctil.
2: Eréctil. La eréctil.
3: La plastilinización del ser.
1: Ahora, le preguntamos también a los seguidores del gallo. Si esto es realmente lo que también le tienen miedo o no, pero mandaron notas de voz. Y vamos a oír al 305-34-0776. De acuerdo a su vida, a su caso, a lo que usted vive en el día a día, ¿cuál es su gran miedo masculino? Y párele bolas a lo que han dicho. Vea,
2: sí,
1: oiga.
2: Sí, señor. Dice porque han enviado muchas notas de voz. A ver qué dicen por acá.
5: Uno de mis miedos desbloqueados recientemente es que mi esposa, después de unos años, me dijo que quería darme un empujoncito por detrás. A mí eso me da miedo.
1: ¿Se fueron de Chiquitolandia?
3: Ay, ¿se fueron de Tintín Corre Corre?
1: ¡Ay, no! ¿Examen?
2: Ya que estamos en esto.
1: ¿Examen prostático?
2: Pues ya que estamos en esto.
1: Dilatation. Pero es la esposa.
2: Es la esposa. Eso con babitas, eso es cariño.
1: Claro.
2: Pero, sí, el problema es que fuera así de repente un purrundú.
1: Me gustó ese miedo.
2: Pero
1: me gustó ese miedo.
2: Pero eso
3: vamos
2: es miedo.
3: A decir algo.
2: ¡Eso es miedo!
1: Eso
2: es prejuicio. Eso es prejuicio.
3: Bueno, a continuación, mire, yo le estoy un invitado muy especial para hablar de ese tema. Es una persona que está casada hace...
1: pensé que iba a mostrar un dedo.
3: No, para mostrar que ya se le quitó el miedo, me tocaría
1: un invitado.
3: Ustedes.
1: Un invitado.
3: Pregunta. Les trae un invitado anular.
2: Si ustedes no vayan a decir su nombre, entonces pues si quieren. Si ustedes ya superaron ese miedo, ladren.
1: Desbloqueado. Desbloqueado,
4: no, perro. Es que a ver, además, eso es biología.
1: Sí,
4: anatomía.
1: Sí,
4: no, y si hay amor, se nota que usted no lo han amado, señor.
1: Sí, no.
4: Will.
1: Ah, desbloqueado, de verdad, muy así, joven.
4: Sí, muy joven. Muy virgen.
1: Muy joven, champion. De verdad, además. No. Además, él dijo, él pidió ladrar y Lucho es que...
2: recordó el día.
4: ¿Qué? Donde quiera que estés, mi amor, yo sé que todavía tengo en ese momento.
2: Ayer escuchaba una entrevista de un coloproctólogo. Ajá. Qué pena irme para ese lado.
1: No, está
2: ¿cuál?
1: Bien,
2: un coloproctólogo.
4: ¿El famoso? ¿Cómo se llama?
1: La gente está ladrando en YouTube y en
4: TikTok. ¡Ay, ladren mis perritos!
1: ¡Están ladrando! ¡Wow!
4: ¡Ladren
1: están
4: mis perritos!
1: ¡Están aquí ladrando!
4: Sí. No, y eso tiene ladren una técnica. Si y eso me tiene gusta. Una técnica. O sea, por ejemplo. Claro. Por ejemplo, sí, usted sí. Mírele el manicure.
1: No, Felucho, no, por favor. No vamos a entrar a los detalles.
4: Sí, eso toca con uña corta. Eso toca con uña corta.
2: No, de verdad.
4: Sí, eso es ay, delicado. Eso es delicado.
2: Ay, no jodas.
4: Con uña Roma, punta Roma. Sí, sí, muchachas. Por favor. O sea, detalles pequeñitos.
2: Sí, sí. Sí, si usted, mi amor, tiene esas uñas que le pegan aquí como
4: si cristalcitos. Si tiene esa uña acrílico con canutillos y lentejuelas.
2: Con lentejuelas, eso no pida.
4: No, mi amor. No se ponga creativa. No se ponga creativa porque sí. Yo camello tienen sentado. Yo camello sentado antes, y va a ser raro.
1: Tiene que haber pasado antes por el Chinese Nails.
4: Chinese
1: y ahí
4: Nails.
1: Sí, ya.
4: Uy, ahí sí. Ahí sí.
1: Claro, porque eso raya.
2: No, a mí raya.
4: Sí,
2: a mí no vengas pues con esas uñas.
4: Venga,
2: ahí
4: entonces, champion, entonces usted
2: de Becky G.
4: Entonces,
1: oiga, pero no paran de ladrar entre él, ¿sí?
2: Tenemos mero
4: perrera
2: ahí de perro.
4: Mera perrera.
1: Debe estar bueno en las oficinas hasta ahora la gente.
4: ¿Qué está pasando, Ramírez? No, aquí un recuerdo.
1: Transmilenio.
4: un
1: jefe.
2: Está bueno.
1: Me acordé de un pendiente, jefe.
2: Que eso quede entre nosotros, chicos. Que eso,
1: obvio,
2: que
1: eso obvio.
4: No, mañana no es o que sea, llegue con Cata, Catalina no, y ustedes. Lenguaje. Ay, Cata, póngalos a aullar.
1: No,
4: ¿qué tal?
1: Queda aquí entre nosotros. Bien,
4: que
1: sí,
4: es tu círculo de confianza.
2: Y ya esto se volvió un lenguaje. Si usted ve a un amigo, venga, ¿usted guau o no guau?
4: Oiga, ¿ya le guau?

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1: 7:56. 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
1: Son las 8 de la mañana y 4 minutos. 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

0: Buenas las tenga. ¿Cómo Hola. Está? Ay, ¿cómo va?
1: Ajá, ¿y qué?
0: ¿Qué ha pasado, mi gente? Oye, ¿qué?
2: Háblame
0: papi,
2: ahí.
0: ¿Qué?
1: Háblame
0: ahí.
1: ¿Vos qué?
0: Papi, ¿qué?
1: ¿Y vos qué? Ey, ey, ¿vos qué?
3: ¿Qué? Pero eso
0: oye, papi.
3: Estás mezclando los acentos, champ.
1: Ey, ¿vos qué,
0: oye,
1: che?
0: Papi, una cosa.
1: ¿Vos qué, che?
2: Ajá, ¿y qué, che?
1: No, fe.
0: Papi, joder, y, tío. Y vos... Una cosa, papi. Joder, me cago en la hostia, papi.
1: Ajá. Parce. Señor,
2: ah, papi. Parcerito.
0: Papi, mañana, papi, tenemos en el gallo de Radioactiva, mañana jueves.
1: Sí.
0: El reto del picante más picante del mundo mundial. Mañana Lucho tendrá que pagar en el gallo de Radioactiva la apuesta que perdió porque él puso su pronóstico del mundial.
1: Ay, sí, claro.
0: Y el esnifado este que sabe de fútbol, sí. O que uno dice que medianamente sabe y está informado,
1: sí.
0: Fue el que más se pifió en sus pronósticos de la Copa del Mundo. Y se le fueron las luces y por eso le tocó, quedó de último en Radioactiva. No pregunten quién fue el primero y quién ganó, pues porque eso sí, se sabe, obviamente.
1: Pregunto, sí, ¿no? Primero Dios.
0: Pregunto. Sí. Sí, no, entonces... Pues mi querido Lucho, mañana vas a tener que asumir el reto del picante más picante del mundo mundial.
1: Sí.
0: Ven preparado mañana al gallo de Radioactiva. Hay
1: bueno.
0: Gente que te sugería un pañal, ¿no?
1: Eso va a estar bueno,
3: voy a traer pañal, una tina de leche de magnesia para
1: ¿sí?
3: dejarme en remojo de una vez. Lechecita, digamos, normal, para la picada.
1: Eso va a estar bien.
3: Bueno, pues yo la verdad, esperanzas ya no tengo. Espero que alguna acción benévola de parte de cualquiera de los oyentes que diga, no, Lucho, yo te salvo, me salve,
0: claro.
3: Pero no creo que llegue.
1: Va a estar bueno, sí. Va a estar bueno, Pacho. Mañana tienen que ver entonces a Lucho sufrir comiendo picante que vamos a traer.
0: O de pronto
1: mañana.
0: No, de pronto no, porque quien quita que tenga sea muy tolerante al picante. Pero yo creo que el que vamos a traer mañana, por más tolerante que sea,
1: sí.
0: Eso sí. Lo veo difícil.
3: No va a suceder, no va a suceder. Yo no soy muy tolerante con el picante. Yo mañana planeo sufrir.
1: Vamos a ver.
3: Porque me lo gané. Me lo gané porque perdí.
1: Ok.
0: Exacto.
3: Y pues, si esa es la apuesta y estamos en un día de caballeros. Estamos en un día de caballeros.
1: Vale.
3: Yo doy mi palabra.
1: ¿En qué?
3: Mañana voy a cumplir.
1: ¿En qué le vamos a servir ese picante, Pacho? Porque hay que traerle algo para que se coma ese picante, ¿no?
0: Ay, sí. ¿Qué le ponemos? Le ponemos una empanada, le ponemos buñuelos. Le ponemos
1: uy,
0: una paleta.
1: En algo que sea inusual, sí.
3: En un buñuelo que se
1: sí.
3: sienta harto.
0: Okay.
3: Pero que no sea uno de esos buñuelos sí. rellenos, porque esos buñuelos rellenos por dentro están muy calientes.
1: El arequipe, uno normalito.
3: No, el arequipe pues. Recién salido del horno quema, sí, créame.
1: Sí. Listo, entonces vamos a buscarle un buñuelo, va.
0: Me gusta. Listo, puede ser. Arepita
1: rellena,
0: huevo,
1: rellena.
0: Por aquí cerca las arepas de huevo son buenas.
3: Ah, las de allí, sí.
1: Las del quipe.
0: Ah, bueno, usted había sugerido rellena, yo sugiero que sí, sí. Además de rellena, es de tener morcilla.
3: Yo no como morcilla porque eso tiene...
0: Pero sí, vamos a tener la ibarbo mañana.
1: Eso,
0: y...
3: Pero muchachos, yo no como morcilla porque es que yo no como sangre.
0: Pero comerá.
3: De verdad, yo no
0: pero
3: como
0: comerá.
3: Sangre. Si no es con amor, yo no como sangre.
0: Ya, Lucho.
1: Si no es por
0: Lucho.
1: Error.
0: Ey, por favor, ¿qué es esto?
1: Si no es borracho.
3: Sí.
0: No. No. Venga, mi amigo payaso. No, este tipo sí.
1: Mi amigo
0: bueno.
1: payaso. No,
3: si no es borracho, yo hago el peso del guasón. A mí no me meto.
0: Mañana mi amigo payaso también va a tener que comer chorizo. Un chorizo, yo creo que sería bueno, ¿no?
3: Ah, ese sí.
0: Floricito también para que pruebe.
1: ¿Qué más? Bien. Que propongan los
3: sí,
1: oyentes
3: hombre.
1: En algo así, pues como medio inusual. A ver, por acá dice Alfoduki, dice, ahora es que Champion llegue mañana ladrando al programa. No, eso ya lo superamos. Eso queda ya. En nuestro lenguaje.
3: Eso queda en nuestro lenguaje, muchachos. No. Nada de que, ay, ya me espicharon la araña. No, callaos.
0: No,
1: vea, One Drop dice por acá en YouTube, en una miloja.
0: Me gusta. Ok.
1: Me gusta.
3: Como en algo
1: es
3: dulce.
1: Como que sí.
3: Es raro, me gusta, es inusual.
1: Sí,
3: copio,
1: me gusta. Voy a ir por ese lado.
0: Bueno.
1: Vamos a buscar en qué cosas tiene que comerse Lucho y probar mañana ese picante. A ver cómo le va pagando su apuesta entonces, querido Pacheco.
0: ¿Qué más
1: necesitamos para mañana?
0: Bueno, yo había sugerido acá que necesitamos un gorilón, un seguidor del gallo de Radioactiva que sea muy grande para que se parquee en la puerta del gallo de Radioactiva por si Lucho quiere escapar, quiere salir corriendo o rápido hacia el baño, esté el gorilón que impida que Lucho pueda dar este paso. Pero ¿será que si tenemos un oyente o alguien que conozca un gorilón?
1: Bien. Uy, pues hay que echarle la buscada. Sí, mejor que sea el oyente, ojalá, que diga, oiga, yo quiero estar allá, oiga, yo quiero estrenar cabina.
3: Tengo el biotipo, soy un tipo que ha trabajado, digamos, de seguridad en la entrada de lugares o eventos, y me gustaría conocer la cabina nueva de Radioactiva para que Lucho no vaya a bajar y llorar al
0: baño. Podría ser muy alto. O podría ser muy ancho, que también, digamos que cualquiera de las dos cosas también funciona, ¿no?
1: Sí, señor.
0: Entonces, si usted de pronto es esa persona, escríbanos al WhatsApp de Radioactiva, diga, yo soy el gorilón que están buscando amigos y algún regalito le daremos de Radioactiva, por supuesto, lo invitamos de pronto a algún concierto o algo. 305-34-0776, 305-34-0776, que sea muy gorilón, no que sea ahí a medias.
1: Aquí hay un oyente, Andrés, que nos escribe y dice,
0: ¿qué dice?
1: Yo puedo ir de gorilón.
3: Voy a ver la foto.
1: Vea la foto.
0: A ver, póngala aquí, póngala aquí.
1: Espere, yo la comparto. Si te llamas.
0: Póngala
1: si
0: desde su teléfono o compártala ahí. Mándemela a mí, yo la pongo acá.
1: Exacto.
0: Que estoy más cerca a la cámara.
1: Se las envío al gallo o a Pacho.
3: No, la verdad es que sí tiene talento este señor.
0: ¿Cierto? Fue el primero
3: que dijo y...
0: Elgo.
1: Este man, fuerte candidato. Si él quiere venir y acompañarnos, aguanta.
0: A verlo.
1: Ahí se lo está enviando, enviada a Pacho.
0: Muestre, a ver, Elgo. Puede ser, sí. Voy a acercar la imagen para que ustedes la puedan ver.
1: Sí.
0: ¿Creen que este puede ser Elgo?
1: Elgo.
0: ¿El gorilón?
3: El de abajo, ¿no? El de abajo.
0: Lukaku. Sí, obvio. ¿Ahí la ven bien la imagen?
1: Sí, ¿no? Sí, me parece.
3: El man porta lo que es la estampa.
0: Puede ser Elgo.
1: Tiene cara de que pide la cédula entrando a bares.
3: Él tiene cara de decir, caballero, acompáñeme a la salida, por favor.
0: Sí, necesitamos.
1: Él también puede
0: ser a lo ancho. Él veo que es muy a lo alto, o sea, él podría fácilmente pararse en la puerta. Sí. E impedirle la salida o entrada a Lucho, pero también puede ser alguien que a lo ancho.
3: Claro, un tipo así cuajado.
0: Prestar ese servicio.
3: Pero este ya se ve cuajado, o sea, igual ya no
0: me voy. Sí, no. Bien.
3: Ya no me voy a parar de acá, ya listo, ya.
0: Bien, no, y después de que hizo guau, me ha hecho más de fotos del gorilón para Lucho.
3: Oiga, eso sí toca.
0: Pero que nos escriban, ahora. Se me ocurre otra cosa. Uno, tenemos que buscar el gorilón.
1: Exacto, el gorilón, si quiere venir, nos puede escribir al 305-34-0776. Ahí por el WhatsApp que diga yo voy de gorilón, yo quiero ser gorilón, yo quiero parchar allá un rato con ustedes.
0: Yo soy Elgo.
1: Cae, de una.
3: Sí, necesitamos un Elgo, bueno.
0: ¿Listo? Bien, listo. Entonces, si es usted o conoce a alguien, escríbanos. Pero necesitamos que mañana venga el gallo de Radioactiva. Ahora. Se me ocurre, vamos a necesitar un mesero. Un mesero que traiga los platillos acá, lo que se va a comer Lucho. Entonces yo creo que necesitamos un mesero que se venga con su outfit y demás, su traje.
3: Con el cosplay.
0: Para atender esta mesa. Claro, tiene que venir un mesero, ¿no?
1: Me gusta.
0: Mesero.
3: Me gusta que estén cuidando la etiqueta de la comida de picante. Me parece que esto es un programa muy elegante. Por eso estamos buscando un mesero elegante con su pinta.
1: Exacto. Que traiga su pintica y todo.
3: Sus maneras,
0: elegante.
3: Sus modales.
0: Sí. Okay. Un mesero elegante. Así que si usted trabaja en algún restaurante o tiene el outfit y demás y nos quiere acompañar mañana, mire que de pronto no se le cruza porque es temprano. Entonces no se le cruza y usted puede atender la mesa de mañana del gallo de Radioactiva. Elgo lo paramos en la puerta, el gorilón. y ya usted meserea acá y demás. Hay que traer plata para la propina, ¿no? Buen mesero, hay que darle, si es buen mesero, hay que darle buen billete, buena propina, entonces.
1: Ah, bueno, sí, me gusta, me gusta.
3: De una estamos haciendo convocatoria de meseros, entonces, también.
1: De meseros también. Mm-hmm. Que escriban ahí al WhatsApp, 305-34-0776.
0: Mm-hmm. Correcto.
1: Y nos vemos acá mañana, parchamos y hacen parte de esta apuesta que va a pagar Lucho.
3: Eso me gusta.
0: Bien.
1: De una. Listo. Y como vamos a estar entre amigos y en buen parche, Pacho.
0: Ajá.
1: Tú sabes que siempre que hay amigos y hay buen parche, hay taquis. Entonces, mañana. A los oyentes que vengan y estén con nosotros, podemos ¿taquis? Hacer parche de taquis.
0: Usted le...
1: Les vea. Puedo tener sus paquetes taquis. De taquis aquí listos. Taquis fuego, sí. Para que prueben y mañana compartan con nosotros, porque el parche es con taquis siempre, Pacho.
3: Claro, hombre.
1: Y es la mejor perfecto. Manera de atender a los amigos como los galleros que pueden estar viniendo mañana.
0: Sí, ok, me parece. Bueno.
1: ¿Te parece?
0: Vaya. ¿De una? Puede probar el picante si quiere, que es suave, igual de taquis, el sí. Lucho. Para que vaya, digamos, alistando el organismo para mañana. Sí, médico, sí. ¿Vamos a necesitar o algo? No creo, ¿verdad?
3: Sí, me encantaría, me gustaría. No creo. Porque conociendo cómo son de pasados, estos hijos de madres van a hacer tomar por ahí media botella. Entonces necesitamos, sí,
1: vamos a ver.
3: O aquí tenemos.
1: Aquí por lo general hay, pero no sé qué días son los que vienen.
0: Ambulancia.
3: Ambulancia, esperemos que no.
0: Un lote, más bien un lote, pidamos un lote a alguien que nos preste un lote que tenga ya en la familia.
3: Pero un para lote, algún un lote futuro por ahí de papel higiénico.
1: Funeraria, pues por si algo.
0: Exactamente. Listo.
1: Bien, buscamos listo. Entonces gorilón y mesero que quiera acompañarnos mañana aquí en el Gallo de Radioactiva, que cumpla Lucho su apuesta.
3: Sí, me toca.
1: Por el bien. Fútbol.
0: Bien, nos escribe Elik, dice por acá, ¿a qué horas más o menos podremos ver lo de Lucho para citarme a una reunión a esa hora y poder ver? Agéndense como a esta hora más o menos.
3: Agéndese
0: el día de mañana.
3: De 6 a 10, ¿por qué mañana. Los gorilones están mandando fotos en ropa interior?
0: No, ¿por no qué? Me diga.
3: Sí.
0: No me diga que está pasando eso en estos momentos en
3: Radioactiva. Les quiero aclarar. Lo de la aullada solamente es en contextos de amor heterosexual.
0: Bien.
3: Antes de que se pongan románticos.
0: Y la leche, pues esto no tiene nada que ver con lo del gorilón, sino la lechecita, que es un shotcito de leche para que se le baje un poquito el picante cuando le esté, pues obviamente, doliendo hasta el alma a Lucho.
3: Hasta el alma.
0: ¿Listo?
3: Igual también soy intolerante a la lactosa, entonces, de que me cago.
1: Por acá.
0: No, aquí, por favor.
1: Perdón, Mauricio perdón. Dice por acá, hola, soy doctor, me ofrezco, no para reanimar, para firmar el acta de Lucho de una vez.
0: Bueno.
3: ¿Qué tal esta porquería?
0: Oiga, y un sacerdote también necesitamos para que ya le dé el...
3: Pero no, yo soy... A mí tráigame un pastor. Yo
0: hay
3: soy,
0: que, ya, ah, soy verdad, claro.
3: A mí me gusta dar diezmo y que me digan por quién votar.
0: Bien.
3: Sí, yo soy de esa otra religión.
1: Bien. Me digan por quién votar.
0: Sí, por favor. Ok, bien.
1: Hay que tener en cuenta que los oyentes que vengan mañana serán los primeros en conocer la cabina, ¿no? En estrenar cabina.
0: Claro, por eso es que toca venir bien como es y todo. Así que mañana buscamos o esperamos al gorilón para que nos escriban los candidatos o candidatas. Puede ser una candidata también. María Isabel Urrutia alcanzó a hacerlo.
1: Uy, me gusta
0: eso. Una
1: mesera.
0: Una gorilona, claro, una mesera. Grande.
1: Una gorilona.
0: También. Mesero o mesera, entonces si es usted y demás, pues simplemente nos escribe al WhatsApp de Radioactiva. ¿Lo puede recordar, productor? ¿Lo tiene a la mano ahí o no?
1: Sí, señor, 305-34-0776, el WhatsApp de Radioactiva.
0: Para que todo salga muy bien el día de mañana, entonces, eso. Confiamos en ustedes.
1: De una.
0: Que va. Todo salga bien, no como lo que... Oiga, Biel, qué pecado, ay. No,
1: oiga,
0: ustedes
1: Pacho,
0: porque no
1: Pachito,
0: habían dicho nada de esto.
1: Pachito, perdón, qué pena, pues.
0: ¿Qué cosa?
1: Pero, pues, la familia, pues, yo sé que ustedes son todos muy cercanos y todo, pero que dejen trabajar, que se jabulla allá al fondo. De toda esa gente, es esa manada de locos que están allá revolcando cosas.
3: Ey, esa gente que está haciendo ese trasteo.
1: Están como jugando Twister a esta hora por allá.
3: Sí, no, están como en ¿qué está, por ahí? Está pasando en ese coche.
0: Estamos en la iglesia, entonces por eso ustedes están oyendo al pastor y,
1: chiflele, chiflele,
0: y esas cosas.
3: Están moviendo las bancas.
1: Estoy en reunión.
2: Déjame, llárola.
1: Por favor.
0: Ya les dije.
4: Listo.
3: Ay, no, no haga eso,
0: Pacho. Un zapatazo.
3: No se ponga en peligro. No se ponga en peligro zapatazo. De esa manera por nosotros.
0: No, pues ya después quedó listo.
1: Le vuela un zapatazo, de verdad, una chancla. No,
0: ahí sí quedó listo.
3: Ahí sí.
0: Bueno, no, vea, le quería decir una cosa. Es que, ay, no, qué embarrado. Ustedes, ¿por qué no habían contado nada de esto acá en El Gallo?
3: ¿De qué?
0: Lo tenía muy guardado. Yo vi el video y, ay, no puede ser cierto, de verdad. No puede ser cierto. Ustedes no contaron que la vez pasada una celebración en el Campín.
1: Sí.
0: En el estadio.
3: Ya sé para dónde va. Yo pensé que esto no había llegado a tu celular, Pacho.
0: No, claro que me llegó en las últimas horas, porque pues, el partido fue ya hace rato, ¿no? Del resultado ni hablemos, pues porque hubo protesta y todo. Pero, ay, no, la celebración y lo de los drones. Yo toco madera para que eso no nos pase nunca.
1: Ah, pero ¿quién fue el sapo que le envió eso a Pacho?
3: Pero ¿quién le mandó eso a Pacho también?
0: Quiero que lo vean ustedes. Sí. Quiero que lo vean ustedes porque a ver si es que yo estoy loco, pero aquí hay algo en la celebración que no quedó bien. Vamos a revisar el video que me mandaron. A ver, aquí está.
1: Sí,
0: revisemos la celebración, miren. Miren.
1: A ver qué es lo que está pasando ahí en el estadio.
0: Los 80 años, ¿no?
1: Sí.
0: El espectáculo de drones cuando empiezan a caerse los drones. ¿Qué figura intentaron hacer, muchachos? Es la pregunta que les quería hacer en la celebración de los 80 años. Porque
3: qué vergüenza.
1: No, pero es que,
0: y hay un dron, hay un dron que se va no para galerías en Bogotá. Hay un dron que se va para la Primera de Mayo con 68. Párele bolas en un momento del video.
1: Sí.
5: Ya. Son drones, marica. Se están cayendo. Nunca salió la figura.
1: ¿Qué es eso?
5: ¿Es un
1: no, Pachito, era por iluminar la noche, Pachito.
0: ¿Qué fue
1: eso? No.
0: Miren, miren, ese dron se fue para la Primera de Mayo con 68, ¿sí pillo ese dron?
3: Sí.
1: Ah, Pachito, pero por lo menos la pólvora salió muy bonita.
3: Uy, esos drones, ¿qué?
0: O sea, el dron salió como el partido.
3: ¿Salió mal?
1: No, Pachito, pues eran las estrellas de Millos, más o menos.
0: No.
1: Era por mostrar las 17 estrellas, no más.
3: Había un dron ahí que se iba para la Calera.
0: Pero si pillo un dron, hay un dron que se cae y hay otro dron que se va para la Primera de Mayo con 68. O sea, también se puede haber contratado a una empresa que supiera del tema, ¿no?
3: Yo tengo un primo que tiene unos drones. Eso le ponemos.
1: Lo que pasa es que el problema es que uno vio que Morad hizo eso y se veía tan breve. Todos empezamos, ¿por qué no?
3: Yo lo que creo es que
0: primero lanzaron zapatos y ahora lanzaron drones.
3: No, pero mire que yo lo que creo es que cambiaron de proveedor porque eso ya lo habían hecho.
1: Sí,
3: ya lo habían hecho y había salido bien.
1: No, pero pues si usted une los puntos. Si usted une los puntos en el cielo, le sale el escudo. Es que también le falta imaginación.
0: En el video sale Julio César Herrera, ¿no?
3: Sí, ese es.
0: En el video sale Julio César, que es muy hincha de Millonarios. Pero y sí, pongamos otra vez los drones porque, ¿verdad? ¿Qué ejercicio era? ¿Cuál es la figura? ¿O es una de los puntos? Porque mire, aquí estamos viendo otra vez. Mire.
3: Lo que pasa es que ustedes son muy criticones. Obviamente eso es arte abstracto en el cielo. Eso es para gente que sabe mucho de arte.
1: Sí.
3: No respeto.
0: Me gusta el comentario de Julio César Herrera que dice, es que desde aquí no se ve la figura bien.
3: Es que era para ver solo por un lado.
1: Es que sí, tocaba estar.
3: Estos dos drones que se fueron les dio pena y se fueron. Uy, no, esto parece una izada de aquí, bandera, nos vamos.
1: Tocaba verlo era desde el 7 de agosto.
0: Dice Martín Camilo en TikTok, era un QR.

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2: Dice que muy bonitos los voladores que echaron.
3: Oiga, el nuevo disco de No Te Va a Gustar, de esta gran banda,
2: sí,
3: parece que está inspirado en el show de drones de los 80 años de Millonarios en el Campín, que se llama Florece en el Caos.
2: Oigan, por favor, Juan, ¿qué decís? ¿Que esos son ladrones?
4: Son los cadrones.
3: No, estuvo genial. Genial el show de drones, de verdad, los felicito. Horrible. Tecnología de punta.
2: Juan, bueno, Juan Perilla eso. Escribe por acá un dron diciéndole al otro: uy, ¿qué pasó, perrito? Lo veo repaila.
3: Por ahorrárselo de un ingeniero, ¿se dan cuenta?
2: Ese es el típico. Yo tengo un amigo que lo hace más barato.
4: No, yo tengo un primo que acaba de salir de la universidad.
3: Sí, ese es el típico. Yo tengo un amigo que lo hace más barato y eso se va a ver cool. Es lo mismo.
4: Es lo mismo.
2: Eso fue alguien que lo hizo con ChatGPT. Venga, venga, que eso Chat le dice a uno cómo hacerlo.
4: Eso ChatGPT le dice cómo hacerlo. Ay, no. Ponga a volar a los drones, ponga a volar a los drones.
3: Toma. No. Y ustedes lo tenían muy guardado y no habían dicho nada.
4: No, no le habíamos dicho nada.
2: Y si así fue arrancando.
3: Ay, no,
4: y si
3: no,
4: así es en el aire, ¿cómo será en la tierra?
3: No, por favor, guárdenlo para la categoría de lo mejor del año.
2: Sí,
3: el
2: señor.
3: Show de drones de Millonarios de los 80
2: sí,
3: años.
2: Señor. Sí.
3: Yo creo que, es increíble, de verdad. Muy bueno. Muy bueno.
2: Increíble.
4: No, me increíble gustó. Que el que estuviera haciendo el show tuviera 80 años
3: no,
4: por ahí.
3: Increíble. Bueno, pues No Te Va a Gustar nos va a presentar música en Radioactiva, pero antes, como se acabó el Mundial, pero viene el triple salto mortal a nuestra liga, pero pues igual es nuestra liga, hay que acompañarla, hay que apoyarla,
2: hay que
3: nuestros
2: verla,
3: equipos
2: sí,
3: y demás.
2: Da cosas.
3: ¿Cuándo arranca? ¿24? ¿El viernes?
2: El
3: ya,
2: viernes,
3: ¿no?
2: Papu, el viernes ya arranca viernes la liga, arranca. Ya Copa Colombia arrancó, y... ayer tuvimos por ahí partidos y todo, pero el viernes
3: sí,
2: arranca
3: sí.
2: La liga.
3: La FPC. 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
2: Es que menos mal nuestra guerra no es de drones.

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2: Oiga.
3: Oigo.
2: Me llegó una foto de otro seguidor del gallo de Radioactiva que se postula para ser el gorilón de mañana. Lo tengo.
3: Ah,
2: lo muestro en TikTok y en YouTube.
3: Sí, sí, sí.

0: de mañana. Lo tengo. ¿Lo muestro en TikTok y en YouTube?
1: Sí, sí, sí. Si quieren ver y a lo mejor votar a ver cuál es su favorito de los que vamos por ahí mostrando.
0: Exacto. ¿Por qué mañana? Porque mañana Lucho tiene que pagar un reto, una penitencia, porque él se puso de bocón aquí en El Gallo a apostar en el fútbol. Él dijo, no, si yo sé de fútbol, yo mejor hecho los repaso aquí a todos, les doy cátedra y demás.
1: Sí, señor.
0: Y fue el último de los pronósticos de Radioactiva, pues... Primer lugar, ya sabrán quién, Piqué en punta.
1: Sí.
0: Cata, segundo lugar, la nueva novia de Tom Holland.
2: Sí.
0: Y el productor, tercer lugar. Cuarto, Lucho.
1: Sí, señor. Sí, señor, así fue. Haciendo nuestro propio ranking de cómo iba a quedar ese mundial. Pues Lucho se descachó gracias a Brasil, se descachó gracias a todos. Países Bajos.
3: Gracias a todos.
1: Países
3: Bajos. O sea, lo mío no es la predicción.
0: Alemania también lo hizo descachar.
3: Esos tres.
0: Hay otra cosa, y es que mañana va a probar el picante más picante del mundo mundial que hemos traído desde México. Lucho lo va a probar mañana. Sí. Entonces estamos buscando pues un oyente que sea muy gorilón para que se pare en la puerta e impida el paso de Lucho hacia el baño. Y otro que sea mesero, puede ser mesero, mesera. Pero les tengo ya uno de los que se postula para el gorilón. ¿Les muestro?
1: A ver, Mueche, ¿cuál quiere ser el gorilón mañana?
0: Ya, conéctense a YouTube, por favor. Conéctense también a TikTok para que puedan ver la imagen de Elgo. Aquí les presento a Elgo.
3: El gorilón. Uy, ese está buena, Rasputín.
1: Ese es bien gorilón,
3: Ese está bueno.
0: Ahí lo tiene.
1: Ese es puro villano de... Ay, oprímale otra vez la pantalla, Pachito.
0: Ahí va, perdón, otra vez, ahí va.
1: Que se vea, eso.
0: Está grandote.
3: Ese se ve.
0: ¿Por qué no le hace, le ladra el Lucho?
3: No, porque yo ya les dije. Yo ya les expliqué en qué contexto es que yo me pongo aullador.
1: Gorilón, gorilón. Bien. Ese señor está... Gorilón, ese señor uno le hace caso. Y debe ser un tierno.
0: Sí, claro.
1: Sí, un padre de familia todo amoroso y tal. Obvio. Pero acá necesitamos que use pues todo eso que mi Dios le dio.
3: Rudeza,
0: rudeza. Necesitamos mañana aquí en Radioactiva. Entonces buscamos, si es usted o conoce a alguien, ayúdenos a buscar a el gorilón.
1: Eso.
0: O a una chica también puede ser que también sea la mesera de mañana, porque es que Lucho va a probar el picante, pero hay que traerle diferentes platos. Y puede postularse al 305-34-0776. Han llegado ya.
1: Sí, por acá enviaron otra, Pachito, también se la comparto ahí a través de YouTube, de TikTok. ¿Muestre? Que se postula también. Y dice, va hoy.
0: Se postuló. Me parece, sí.
1: Dice, voy.
0: Ella, Lucho. Bueno, ella se postula, bien. Sí,
1: también, yo creo que obviamente ella ejerce poder ahí,
3: Se nota que ella lo que tiene es autoridad.
1: Ella.
0: Sí, bastante.
3: Sí, se nota que
0: bastante.
3: Hay autoridad y que no se puede comprar, digamos que uno le da un billete. No, hey, déjeme pasar para el baño y tal, por favor, que estoy que me muero. No,
1: le dan la jeta.
0: Con una pierna. Sí. Hay autoridad. En una sola pierna hay autoridad, con le digo todo. En una sola pierna. Sí. Bueno.
1: Ella sí lo pone en su lugar, pues.
3: Y usted sabe si ella es soltera o casada.
1: No sé. Vamos a preguntarle ahorita que escribió.
0: Ella es casada con un hombre de 1.50.
3: Sí. Ah, bueno, entonces. 1.50. Le puedo llegar a gustar.
0: Ella. Un hombre que manipula con un dedo.
1: Ella va a parar duro para que Lucho no se mueva. Bien. Eso me gusta. Necesitamos gente así, Pachito. Necesitamos gente así. ¿Cómo va a decir Camilo? Es que. Ella va a decir a comer. No, Camilo, ¿cómo va? ¿Qué
0: escribió?
1: Eso, Camilo.
0: Escribió Camilo, ¿qué le pasa?
1: Pero en YouTube escribe acá un gallero, por favor.
0: No sean así.
1: Pero ella puede también venir. Estamos buscando quien ayude a mantener a Lucho aquí en su
3: puesto. A cuidar la puerta. Necesitamos alguien en la puerta que infunda respeto.
1: Y también Pacho propuso que busquemos un mesero.
0: Mesero o mesera también, porque los platillos hay que traérselos a Lucho. Claro, con el outfit. Así que traiga su uniforme de mesero o de mesera, pero primero postúlese para saber si es escogido o escogida también. Les daremos obviamente algún kit de regalo a los escogidos del gallo, pero lo necesitamos mañana pues para

0: para que Lucho pague su apuesta que perdió aquí en Radioactiva.
1: Bien. De una, mijo. De una. Entonces, envíen ahí también sus mensajes y postúlense o como mesero o como gorilón para mañana cumplir esta apuesta de ver a Lucho con el picante más picante. Señor, ¿qué pasó?
0: No, Pacho, que Jason escribe es que ella, que la chica sirve para los dos servicios que están buscando.
1: Y acá mandan otro de mesero, Pacho.
0: ¿Mandaron otro?
1: Mandaron uno de mesero para que lo vean ahí en YouTube.
0: ¡Ládrele, Lucho!
2: ¡Ládrele,
0: Lucho!
1: Vea, hablando de miedos sí, de machos.
2: Inseguridades.
0: Miedos de hombre. Uy, eso está buenísimo. Las notas de voz que han enviado sobre los miedos masculinos.
1: Sí.
0: Hoy podemos hablar de esto, pues porque no está Catalina, pero mañana nos vamos a tocar. Sí, claro. No, es mañana no vamos a mostrar nuestra vulnerabilidad así tan frágil. No, hoy sí.
1: Mañana parados.
0: Exacto.
1: Mañana fuertes.
0: Mañana hoy, sí, machos alfa, pero hoy sí nos mostramos. Y la gente también ha enviado notas de voz al WhatsApp de Radioactiva confesando su miedo masculino. Va. El miedo que, pues, todo partió porque esta mañana vimos una foto de Dairo Moreno, que no sabemos si es una foto real o no, lo desconozco.
1: Sí.
0: Algunos dicen que sí es real, que Dairo se cortó el pelo, pero eso ya es una aceptación de que finalmente, pues, la calvicie o la alopecia
1: había llegado.
0: No, ya había llegado hace rato. Él estaba, pues...
2: Él hace ratos ya se estaba desplumando.
0: Tres palmeras.
2: ¿Sí? Desplumando, sí. ¿Qué?
1: Eso.
0: Pero, pues, es uno de los miedos que está comprobado, uno de los grandes miedos del hombre. Tienen que ver con eso, con la pérdida del pelo y eso. Pero, bueno, pues, les preguntamos para que mandaran notas de voz de otros que nos quisieran contar o si esa era parte de su vida. Y atención a esto que nos cuentan hoy en El Gallo.
1: A ver.
3: Las engalleros...
1: Hola,
3: miedo,
1: hola.
3: Miedo, que me pille mi mujer mirándole las nalgas a mi suegra.
1: Oiga, mande foto de la suegra.
2: El verdadero favorito de Dios.
1: Mande foto de la gorilona. No, pero...
2: pero qué miedo.
0: No,
2: qué miedo.
1: Pero ¿quién vale que la suegra también aguante, ¿no?
2: ¿Quién vale que uno tenga una suegra mirable?
1: Sí,
0: pero si es al revés.
2: ¿Qué?
0: O sea, si es al
1: revés. Que el suegro aguante.
2: Aúllele al suegro, a ver, ládrele al suegro.
0: No, que uno como hombre pille uno al papá de uno. Pues,
1: ¡ay, no, Pacho!
2: ¿Qué? ¿Mirándole a uno la mujer?
0: ¡Ey, papá! Porque puede pasar.
2: Claro, pues, es que es más, es normal.
1: Papá, pasamos de padre hijo a brothers. No, papá.
0: Claro.
2: Sí, ¿qué pasó, mi hermanito?
0: Puede pasar también. Y es una situación incómoda, ¿no? Que uno vea al papá de uno,
1: claro,
0: digamos, como mirando a la novia de uno y uno, ¡ey, papá!
1: Uy,
0: pero,
1: Pacho, nuevo miedo desbloqueado.
0: Claro,
1: no,
0: pero puede pasar.
1: Que no me
0: puede
1: pase
0: pasar.
1: Eso a
2: ¿cómo
1: futuro?
2: Así a ustedes no les pasó?
1: ¿Qué?
0: Pues yo no me di cuenta.
1: ¿No? ¿Que el papá eche vistazo?
2: No, ¿no les pasó?
1: No.
2: Fallaron ¿sí? como hijos. Llevaron viejas muy feas a la casa.
1: Fallaron como traumas.
2: Llevaron viejas muy malucas. Sí, eso es normal.
1: No, ¿verdad?
2: Sí, normal.
0: Uy, vea lo que normal. Dice Carlos.
1: ¿Qué dice Carlos?
0: A mí me pasó, pero yo pillé a mi novia mirando a mi papá.
1: ¡No! ¿Qué? Uy, qué miedo, güey.
2: Eso sí da miedo.
1: Trauma.
2: Eso sí da miedo.
1: No.
0: Ese está fuerte.
2: Uy.
0: Ese está fuerte.
2: ¿Y ahí qué? ¿Exnovios?
0: No,
2: ¿por qué
0: pues
2: qué?
1: Nada. No, pero
0: no,
1: es que.
0: No, necesariamente.
1: Hijo de
0: no,
1: madre.
0: Pues no, hermanos. No. ¿Exnovios o hermanos? Escoja.
2: Sí, pues sí. O exnovios o compadres.
1: Después el papá por ahí por la casa ladrando.
0: A ver,
1: papá, guau, guau.
2: Esa huya era suya.
1: A ver,
0: ponga otro de los miedos. Va, pilas.
1: Miedos.
4: Muy buenos días.
1: Días.
0: Hola.
4: El miedo bárbaro a la vejez.
2: Uy, sí.
4: Las manchas en el rostro. Esas manchitas que le salen a uno en el rostro por el sol y eso.
0: Sí.
4: Lo hacen ver súper demacrado a uno. Ese es el mayor miedo mío.
0: Claro.
2: Yo tenía ese miedo, pero mira, ahora parezco un dálmata.
1: No, muy, muy, muy, muy loca ese
2: muy
1: miedo.
2: Muy flor.
1: No, muy pero loca si ese de, miedo.
2: Pero venga, miedo, porque... miedo a envejecer. No,
1: también
2: si
1: ese
2: le tengo
1: oyente
2: miedo.
1: Que hay miedo a las manchitas. Ay, no. Ay, no, me hago skincare en las noches para que no me salgan manchas.
5: Me hago skincare con cloro.
1: Ay, no, si es tan
5: flor. Me hago skincare con salsa de parcero.
1: Si es tan flower.
2: Sí, no, vean no. A ver. Vean a ver con qué se hace en el skincare.
1: Con
2: también.
1: Salsa de parcero. No, me hago no, skincare no. Con jugo de hombre. Ay, ay no. No. Ay,
2: me hago no. Skincare con eso que llaman leche de almendras.
1: Ay, no. Ay, no. Me acuesto con pepinos en los ojos.
0: Pero
1: para
0: es
1: que no
0: el
1: me
0: miedo
1: manchas.
0: De él. Déjelo, no, pero Pancho, si es el toque madera.
1: Es esto?
0: Toque madera.
1: ¿Qué es
0: toque
1: esto?
0: Madera.
1: Nada, no.
0: No, son confesiones.
2: Todos tenemos macho, derecho a tener miedo.
1: Macho con piel de cartón, Pacho.
0: No.
1: Como con la piel. Pacho, vea, Pacho. No, vea, Pacho.
0: No todo el mundo, no todo el mundo tiene la piel como la suya, productor. En serio.
1: Dale, dale esa cara a Pacho y él sin problema.
2: ¿Y él
1: se cree que él se preocupa?
2: Le pone la cara al viento.
1: Ah, él va así. Él va así al natural.
0: Parido. Tenemos más. Vamos a oír miedos a masculinos hoy desbloqueados. A ver.
6: Galleros, buenos días.
2: Buenos días.
6: Mire, más que el tema sexual y todo eso,
2: sí.
6: A mí lo que el miedo más grande es el tema de la gordura. ¿Gordura? Cuando yo era joven.
0: La obesidad.
6: Puta, yo bajaba 10 kilos en 45 días.
0: Ajá. Sí.
6: Y ahora
0: lo sube.
6: Para bajar de peso, tengo que hacer mucho ejercicio, tengo que hacer mucho cuidado con la dieta. Yo creo que ese es el miedo más terrible, porque subir de peso es súper fácil y bajar de peso es increíblemente difícil.
0: Complicado.
6: Ya tengo 40.
1: No,
2: joder, ese miedo es común porque ese es el miedo. Ese miedo se llama el miedo de Papá Noel.
1: No, pero de verdad.
2: Sí, sí,
1: no,
2: porque joder, el man
0: ese
2: miedo tiene
0: miedo. Se agrava, no, ese miedo tiene un agravante.
2: Sí,
0: ¿no?
2: Sí.
1: ¿Qué va?
0: Y es
1: miedo
0: cuando uno
1: locas.
0: Va al baño y ya no lo ve.
2: Exacto, es el miedo de Papá Noel.
0: Cuando uno va al baño y no lo ve, quiere decir que se está perdiendo.
1: Ay,
0: ya.
2: Si usted siente, si usted siente por su pipicito lo que los niños por Papá Noel, ya baila. O sea, que usted sabe, que usted cree que está ahí, pero no lo alcanza
0: que no
2: a ver.
0: Existe.
2: Usted cree que existe, pero no lo ve.
1: No, pero
2: uy, eso
1: que
2: sí
1: sea.
2: Es un punto de no retorno.
0: No, es el suyo, productor, porque Pacho, es que usted pues, se ha sido raquítico.
1: No.
0: Ha sido flaco y demás, pero de él está confesando
1: ese
0: su miedo.
1: Yo miedo a engordarme a que me salga llantica. No, seas tan
2: pues
1: loca.
2: Claro. No, pero yo tengo ese mismo
1: seas
2: miedo.
1: Seas tan flojo.
2: Cuando uno viene de familia, donde todos son más bien, escúchame este término, Pachito.
1: Ajá.
2: Rollizos, cuando son cuando uno viene de familia más bien grandecita.
0: Embutida.
2: Embutida, sí. Cuando uno viene de familia tres almuerzos.
1: Sí.
2: Yo no quiero ser gordo como esa gente.
0: Aló, como esa
2: a lo
0: familia.
2: Bien. Yo no quiero ser gordo como esa gente y mis tíos pues, me están viendo.
1: Cierra el
2: y
1: pico.
2: Ellos saben,
1: y, ya está.
2: Y ellos saben que son unos gordos vulgares.
0: Oiga lo que dice el productor, dice que sí.
1: Cerrar el pico y ya, sí, también. No, qué sé eso, es que engordar y manchas, ay, ¿y no.
0: ¿Cómo me gustaría que a la salida de Caracol llegaran tres gordos
2: y
0: encendieran?
2: Llegaran tres gordos y
1: miedo a que me salga frizz. Ay, no, estamos de un delicado. Ay,
2: oiga, sí, los miedos.
1: Miedo
2: antes
1: a que se
2: era...
1: me dañe el manicure.
2: Los miedos de los hombres de antes. Miedo a un jabalí. Miedo a no poder cazar un mamut.
0: Claro.
2: Y ahora.
7: Tengo miedo a que me salgan gorditos.
0: A comerme tres mamuts.
1: No.
2: Sí.
0: Miedo a comerme tres mamuts.
1: Miedo,
0: vamos a ver qué más.
1: Miedo que no lo pidan ya uno para el equipo de fútbol. Que uno sea el último cuando escogen jugadores.
0: Uy,
1: eso
0: es
1: miedo.
0: Es bravo.
1: Miedo
0: es
1: dejar
0: bravo.
1: De entender la tecnología. Miedo,
0: no,
1: eso sí.
0: Uy,
1: sí. Miedo eso, Pacho, de verdad.
2: Uy, sí. Miedo de no saber cómo se borran esos memes del celular. Eso sí que es miedo.
1: Esas nuts. Como miedo de no acordarse de borrar la papelera de fotos.
2: Uy, sí.
1: ¿Dónde están las prohibidas? No, miedo que descienda el equipo, Pacho. Eso sí es un miedo.
2: Uy, qué miedo, hijo de madre.
1: Ese sí es
0: bravo.
1: Un miedo, de verdad.
2: Uy, ese venga, bravo. Venga, hablando en serio. ¿Que descienda mi equipo?
1: Uy, no. No, eso, no, yo no. Prefiero que me salga barriga y manchas.
2: Uy, sí, yo prefiero que me caiga.
0: Manchas en la chirila.
2: Sí, que me digan.
0: ¿Qué?
2: Perdón. No vuelvas a hacer.
1: Miedo. Miedo a hablar con flemas. Miedo a eso, sí.
2: Miedo a que se me salga una flema hablando.
1: Que empiece ya uno a hacer llamit.
2: Miedo a cambiarle el nombre a todos mis familiares. Venga para acá, Camil, Juan, Miguel. Bueno, usted, venga, venga.
1: Verdad.
0: Eso es lo miedo, mismo, venga.
1: Miedo a vararse y no saber qué hacer, pues.
2: Miedo a vararse y no saber cambiar una llanta.
1: Eso sí es miedo, Pacho, de verdad.
0: A ver.
1: Venga a ver qué a más ver. Dicen los oyentes.
0: Dele, dele, dele, dele.
1: Queda uno más, a ver.
8: Muchachos, buenos días, excelente vea. Programa, me están haciendo reír mucho. Miedo mío, que me toque estar con una chica y tenga la selva sin podar. Tenga la selva sin podar por ahí. Y el león escondido.
1: Pero la selva mía, que no me haya preparado o que ella salga con no, ella, la sorpresa.
0: Él habla de ella.
1: ¿Sí?
0: Claro,
1: ¿qué?
0: Sí.
2: ¿Qué está pasando con la testosterona de los oyentes de este programa, Señor Jesucristo, por Dios? Si no hay nada más lindo que consumir hippie, que consumir leona. ¿Qué les pasa?
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1: Donde hay pelito no hay delito, dicen.

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1: Son las 8 de la mañana y 55.
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3: Son las 8:56.
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1: Son las 9 de la mañana en punto en Radio Activa.
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0: ¿Qué me hizo?
1: ¿Qué pasó? ¿Qué hicieron?
0: Dime, mi Pacho, mi querido.
2: ¿Ustedes pillaron ese outfit tan increíble de Catalina en Ciudad de México entrevistando a Tom Holland?
1: Está muy elegante.
0: Espéreme, porque toca ir al perfil de Radioactiva, ¿no?
2: Vaya al IG de Radioactiva.
0: A ver, listo.
2: En el IG de Radioactiva o en TikTok también, si quiere, puede ir. Ahí podrá ver algunos de los videos más recientes que hemos compartido con los seguidores del Gallo, porque Cata anda por Ciudad de México. Bueno, ya anoche llegó, bueno, en la madrugada realmente a Bogotá, pero pues
0: hubiera podido venir, pero...
2: No podía venir. Después de haber estado con Tom Holland y con Zeneida, uno dice, no, Cata, no puede llegar así.
0: No, Zeneida, pues, ¿cómo que no? A producir, que pague ese viaje.
1: Pobrecita, si así nomás es durmiendo 6 horas, ¿usted se imagina esas 4 horitas de sueño en el avión? ¿Cómo? ¡No! Ahora, no podríamos estar hablando de las cosas que hablamos.
2: Pero vean ese pelazo, vean ese outfit que se puso también.
0: Sí, un poquito despeinado.
2: México.
0: El outfit muy bien, pero sí tenía como mucho...
1: ¿Cómo es? ¿Volumen?
0: Sí, mucho volumen.
1: A mí me parece que está perfecto, es una persona bastante elegante.
2: Espectacular.
1: Muy elegante.
2: Espectacular, elegante. Y ahora que tenemos a Silvia Cherassi como la embajadora de la moda de Colombia, ¿no?
0: Debería ser Cata. Debe haber sido Cata que recibiera esa mención honorífica, de verdad.
1: ¿Será?
0: Que ella le sabe, ella le sabe.
1: Sí, ella le sabe eso, pero Cata, pues no sé si para el nivel de ser embajadora de la moda colombiana en el mundo.
2: Ah, está poniendo en duda a Catalina y el outfit y lo que le estoy diciendo, Lucho.
1: No, estoy diciendo que Cata podría llegar a ser una de las embajadoras de la moda colombiana en el mundo, pero ya tenemos, o sea, ahora me parece que tener una embajadora colombiana de la moda en el mundo es lo que le hacía falta a este país. Ajá. Es justo lo que necesitábamos. Necesitamos a alguien que nos cambie la cara en el extranjero.
0: Bueno, okay.
1: Y a mí me parece que los colombianos, a mí me parece que los colombianos somos gente que se viste muy bien. Mira, Pacho.
0: Veamos, analicemos a Pacho Cardona. Mira, Pacho, hoy, por favor, Pacho, a ver. Déjanos,
1: todavía no.
0: Déjanos ver tu outfit. No el montaje, sino Pacho hoy.
1: Pacho persona.
2: Mira, pues.
0: Pero póngase de pie, Pacho. Por
1: tipo
0: favor.
1: Elegante.
0: Hay que ver cómo es el conjuntico completo. Ah, bueno.
1: Vea. No, tranquilo.
2: Pues dígame si me veo o me acerco más.
0: Ahí está bien. Se le ven bien las medias, Pacho. Se le ven bien las medias.
2: Ok.
0: Bueno. Bien.
1: Y voltea a mirar a la reunión. Genial.
2: Mirando aquí demás.
0: Hoy sí, pues debo decir que los borré, ¿no? Y sí, obviamente.
1: No, hoy el más elegante definitivamente es Champion. Mira. Es miércoles de camisa.
2: Lucho, no sé si te fijas que la camisa del productor, Floripepiada.
1: Sí, es divina.
2: Ya le empieza a quedar como, si te das cuenta, por el lado de la axila y del pecho, cortica. Él cree que todo el tiempo va a tener cuerpo de quinceañero y ya empezamos a ver que se asoma realmente.
1: Ey, no, pero ya tiene estilo para modelar. No, un momento.
2: Ya la textura de la camisa, no, ni siquiera camisa, llamémosle blusa a la de él.
1: Ey, si estamos viendo esa cara de interesante de modelo.
2: Uy,
1: que pone
2: es esto,
1: Champion DiCaprio. A ver, la colección.
2: Además, para robar. Parece que estoy mirando a una víctima.
1: No, miren. Uy, para este lado, para el otro lado.
2: Vengan a YouTube, vengan que hay un fashion show de Radioactiva en estos momentos.
1: Yo creo que sí.
2: El productor, la verdad.
1: Señor Champion.
0: Me di como rabia.
1: Ey, qué poder.
0: Pero me dice, hoy sí los borré, pues, en outfit.
2: Pues le manda a decir Tenía barbas preparado. Que qué rico.
1: Ah, sí.
0: Gracias, Barbas, mi querido Barbas.
2: Bueno,
0: Pacho sí lo vieron cucurello. Pacho por acá
1: sí,
0: dicen que
1: yo estoy muy
0: está
1: lavado.
0: Muy cucurello.
2: Bien, yo estoy muy lavado, bien. Muy
0: sí.
2: A ver, Lucho. Vamos a enfocarlo en estos momentos para que puedan ver ustedes aquí en TikTok y en YouTube a Lucho.
0: Es el casual.
1: Completo casual.
2: Le sacó al perro.
0: Es el casual, sí.
2: Ya se alcanza a ver ya el pecho, ya se alcanza a ver peticas, ¿no?
0: Este sí.
2: alcanzan a ver teticas, Lucho, pues.
0: Este sí.
1: O sea, vea esto, esto, esto.
0: Este, ahora sí le cogí miedo a eso. A eso de engordar, oiga,
2: sí. Y sabe que es lo peor, que ponen atrás la imagen en el televisor de la pantalla de alguien haciendo pesas. Y obviamente es lo que menos hace Lucho, se nota. Pero bueno.
1: Cuerpos reales. Cuerpos reales.
0: Cuerpos reales. Podríamos ser. ¿Cómo se llama eso? Embajadores honoríficos de la moda también.
1: Si no tuviéramos ya en este país una embajadora, podríamos ser nosotros.
0: Sí,
1: eso. Ahora, ustedes estarán preguntando, ¿por qué en Colombia necesitamos?
2: Que si es, que si Lucho está inflamado, manda a decir acá. No, yo creo que no es que esté inflamado, yo creo que...
0: Que si está reteniendo líquidos.
2: Lucho, ¿usted está orinando bien? O sea, ¿cuántas veces está orinando al día, Lucho? ¿Qué tanta agua está tomando?
1: Para Artica, eso que está ahí no es agua, es eso otro que se guarda. Es eso otro.
0: Es que, ¿a qué horas contrataron dos gallinitas? No, sean así.
1: Oigan, ahí.
0: Con esos pechos de Lucho.
2: Que si se comió el flotador, dice Andrés acá.
1: Ay, ¿cómo me van a decir
2: ¿qué
1: eso?
2: ¿Qué le pasa?
1: Déjeme de sano con mi cuerpo de popeta.
0: Dai Metal dice, Lucho está reteniendo humo.
1: Es posible.
0: Por favor.
1: Es posible.
2: Yo creo.
0: Por favor, muchachos.
1: Muchachos, pues, ¿será que ustedes estarán muy lindos? Serán muy lindos. Ah, ¿qué tal esto? Entonces, ¿qué? Porque tengo mi pan.
0: Dice que, dice por acá Jorge Luis, con ustedes el modelo de Copetrán. No.
1: Del calendario.
0: No, los oyentes,
1: el
0: calendario. Son la cagada. Los galleros son la cagada, de verdad.
2: Este es el que.
1: A mí me parece.
2: Ahí ve la camiseta de la Selección Colombia y expectativa y realidad, pues, cuando ya la ves y te das cuenta que no entrenas.
1: Cuando te das cuenta que no te queda como a John Durán.
0: Sí. ¿Qué está diciendo acá Andrés? Dice que Lucho viene con canguro.
1: Venga, le digo, jáleme aquí para que se me salga el canguro, porfa. Jáleme el dedito, porfa. Y se me sale el
0: canguro. Para liberar el canguro.
1: No, porque Paula es aquí. Bueno, sí. Como les venía diciendo, me parece que los colombianos...
2: Saludito para Pico Botella, que está ahí en el video el día de hoy. Le dicen en Caracola, la gran Paulita.
0: Le dicen Pico Botella. No,
1: Pico Botella, sí. Le dicen. ¿No?
0: Le dicen tapazo, le dicen tapazo.
2: Me mandaron el apodo que le tienen ahora a Paulita.
1: No, ¿qué?
2: Oiga, dicen... es que Pico Botella, muy bravo ese.
1: Muy bravo. Ese apodo para...
0: ¿Cómo le van a decir? Canastica. No.
1: ¿Cómo
2: le van a decir?
1: Un
2: saludo para Petaco.
1: Un saludo para Viernes de 48 horas.
2: Un saludo para After Office.
1: Un saludo para After Office. ¡Ey! After Office, que está en el control de video hoy.
2: Qué bien.
1: Esperé y verá que se acabe el programa y va a ver cómo nos van a dejar Pico de Botella.
2: ¡Qué lindo!
0: ¿Cómo nos van a atender?
1: ¡Qué lindo! Bueno, como les venía diciendo.
0: No. Sí, señor.
1: Me parece que en este país, comenzando por nosotros, es gente que representa muy bien la moda.
0: ¿Ciclas?
2: Sí, de acuerdo.
1: Cizarras. Y por eso me parece muy importante que tengamos una embajada a nivel mundial de la moda colombiana. Ustedes se preguntarán, ¿para qué? Pues para que exportemos las pintas.
2: Exacto.
1: Los outfits. Uy. Lo bonito de tener una embajadora de la moda colombiana en el mundo es que ya no se va a llamar outfit, se va a llamar pinta.
2: Exacto, en la dotación de la empresa,
0: o sea,
2: ya va a ser realmente pinta. O sea, ya la gente le van a ayudar con eso y
1: con la pinta.
2: O sea, esto Silvia, va a avanzar. Esto tiene que avanzar.
0: Claro. Silvia Cerazzi va a llegar a Milán a decir: vea, esta es la pinta colombiana.
1: Exacto.
0: Sí, a París. Esta es la pinta de mi país.
1: Esta es la
2: pinta. No, y al contrario, van a llegar, por ejemplo, empresas de electricidad y cosas de estas a consultar que cuál sería el uniforme.
1: Exacto.
2: Ahora, el adecuado para el trabajo.
1: Como somos potencia mundial de la moda.
0: Por el bien de todos. Sí.
2: De acuerdo.
1: Hay ciertos outfits básicos colombianos que yo quiero que se pongan de moda.
0: Okay,
1: me gustaría que, por ejemplo, miráramos al montaje de Pacho. Pacho,
0: a ver,
2: montaje.
1: A esta
0: Pacho
1: pinta,
0: Model, Pacho Model.
1: A esta pinta que vamos a exportar, le llamaremos
0: Rolo
1: en playa.
2: Perdónenme, pero ustedes me pusieron el outfit del productor y yo jamás me vestiría así.
1: ¿Qué
2: rechazo de ese outfit? Las medias.
1: ¿Cómo vas a rechazar?
2: El resto me parece genial. El resto me parece genial, pero las medias no cuadran con... Sí. O sea, yo no saldría así.
1: Pues yo creo que es el primer outfit que tendríamos que exportar y es el de Rolo en playa.
2: No,
1: Rolo en playa, pues sí. Lo está modelando en este momento nuestro modelo más joven.
0: Le falta la bolsa de Lara. Que ahora salen todos los paseos. Salen todos los paseos.
2: Tiene buena pantorrilla ese Pacho. Tiene buena pantorrilla.
1: Sí. Ese Pacho, sí, están como largas las medias.
2: No, bien, un poquito, sí.
1: Entonces yo creo que tenemos ministra de la moda para esto.
0: Este es un angelito Cherassi. Un ángel de Cherassi.
1: Ay, vea.
0: Ángel Cherassi.
2: Cuidado, me ponen una playa más linda de arena blanca o algo así, ¿no? Bueno, me mandaron pues allá al Boca Grande.
0: Con ese rompeolas allá al fondo, sí. Que eso es de playa humilde. El claro, rompeolas obvio. Es de playa humilde.
1: Sí, y el rompeolas también. Es...
2: Y la arena playa, así oscura también.
0: De playa low cost, sí.
1: De playa, no, sí.
0: O sea, ahí caretear no se puede, pues.
1: Esa no, ahí usted no, caretea jamás. Y se encuentra, o sea, por ahí con un sorete.
2: Pero la familia sí llega con careta y con todo, pero ahí caretear es imposible, no, porque no se ve nada.
1: Comenzando porque en ese mar no se puede ver nada, porque transparente. No es.
0: Esa playa le ofrecen trenzas. Sí.
1: Veremos próximamente a los grandes exponentes de la moda mundial con la pinta de Pacho.
2: Vamos a ver, ¿será?
1: Rolo en playa.
0: Vamos a ver,
1: me parece
0: a ver
1: si que este bien. Es el primer outfit que deberíamos poner, tipo es que, exportación.
2: Llegar, es que parece llegar. Paseo de pensionados a la playa, la gente, ¿verdad?
1: Pues no estamos tan lejos tampoco. No,
0: dice Jaime acá en YouTube, la señora que hace los mandados. No.
2: Seño.
1: Ajá, seño. ¿Qué trajiste ahí, seño?
2: Seño.
1: Ey, seño. Ponte el de Lucho, Paulita. Mi respetadísima.
2: A ver, vamos a ver.
0: A ver, veamos.
1: Mira.
0: ¿Qué es?
1: Otro outfit que tenemos que exportar es el de la señora el domingo.
0: Lucha María.
2: Ya.
0: A ver, señora del domingo. Ah, bueno.
1: Señora
0: bueno.
1: Que sale a misa, padrecito Chuy.
0: Sí. Bueno, un poco más del interior del país.
2: Esa señora ya tuvo 5 amoríos con el cura. Y se cree la dueña de la iglesia, ¿no?
1: Esa señora es la que dirige el rosario. Es la que dirige el rosario.
2: La casa cural.
1: Sí, claro. Es la que abre la puerta.
0: Total. Sí, esa señora. Esa. Se afeitó, ese día se afeitó.
1: Esa señora.
2: Si uno no deja diezmo, esa señora lo putea a uno.
1: Lo mira feo, sí, lo mira feo. Esa señora es la que le hace el oficio de la casa curada.
0: Señora le acaba a uno la vida en el barrio. O sea, le inventa cosas, sí. Pues, chisme, todo el mundo.
1: Según esa señora, esa niña ya tuvo 2 abortos.
2: Ajá.
1: Esa señora. Me parece que esa pinta, ese outfit, lo podemos también exportar.
0: El outfit de señora en misa. A la madre Luchona.
1: A la madre Luchona.
2: Esa señora no concibe Marilyn Manson nunca en la vida.
1: No, para esa señora Dragon Ball es satánico.
2: No, increíble.
1: No, para esa bonita. Señora. Para esa señora Champion hizo un pacto con el diablo para verse joven.
2: Muy bonita. Muy bonita Doña Lucha.
0: Doña Luchona.
1: A mí me parece.
0: Que también vende empanadas saliendo.
2: Sí, galleticas también hace.
0: Recomienda empanaditas cuando salgan de la misa.
2: Esa y organiza el día de la familia.
1: Esa señora es famosa en el barrio por el tinto que hace.
0: Esa.
1: Sí. Entonces me parece, y si ustedes se dan cuenta, esta pinta colombiana tipo exportación.
0: Sí.
1: Ya se nos adelantó un poco, porque ya sabe la vanguardia, Rosalía.
0: Ah, Rosalía.
2: Ah, claro.
1: ¿Sí? Rosalía se viste así ahora.
0: Qué va.
2: Claro, y hace el confesionario de estas cosas.
0: Pillado, sí.
1: Sí.
0: Ay,
1: por ejemplo, esa señora de ahí tiene las rodillas peladitas de tanto estar arrodillada en el confesionario.
2: De acuerdo.
0: Sin hablar.
1: Solo llore y llore.
2: Por favor.
1: Llore y llore, mi señora. Qué pesado.
2: Llorando el divino.
1: Este mundo
2: lloroseando.
1: Señorita Paulita, con mucho respeto.
0: Pongamos la pinta de.
1: Esta pinta tan maravillosa que yo creo que es tipo exportación también.
2: ¿De quién?
1: Pero la podemos poner que se le vean los piecitos, por favor.
2: Wall Street.
1: Es que es muy importante que se le vean los piecitos.
0: A ver.
2: Si tiene pantalón entubado, desconfía.
1: Espérate un momento, porque...
0: ¿Sabes que me falta como la scooter al lado? Me falta una scooter.
2: No, esto es demasiado.
0: Quedo como ejecutivo cool moderno.
2: Pero ¿quién asesoró esto? ¿Quién asesoró? ¿Quién dio las pautas para esto? Espérate un
0: momento. Pacho, es lo que se ve en Colombia.
1: Tú vas a decir de qué es esa pinta, ese outfit. ¿De qué va a ser?
0: Este es de un creativo, de un líder de compañía. Este es un líder de compañía. Sí,
1: escucha esto.
0: Joven y cool. Es yo quiero una joven promesa de la
1: que
0: de las
1: analicémoslo bien, ya que está bien.
2: Ahí no hay un tatuaje de Carpe Diem en el pecho. Ahí no lo.
1: ¿Qué está faltando en esa pinta, Pacho?
0: Uy, hijo de madre.
1: Mírenla bien.
2: Medias.
1: Exactamente. Sí. Este outfit es el de endeudado.
0: ¿Endeudado?
1: Claro. Nadie que tenga sus deudas al día sale a la calle sin medias, perrito.
2: Ese fue el abogado de Pa Colombia, dicen acá, no.
1: Eso fue por lo que ustedes votaron. Mírelo, no. Mírelo bien. Qué pinta de señor que llama y dice, llámelo más tarde. Haga un favor el señor Willen, llámelo más tarde que está trabajando. Ese outfit que vamos a exportar es el de cuotas pendientes. No. Ese se llama cuotas pendientes.
0: Ahora, tengo un poquito como de hidrocefalia.
1: Pues, estás un
0: poquito cabezón, un poquito cabezón.
1: Pero no, me gusta ese de pantalón entubado, mocasín, sin medias, no. Endeudado.
2: Increíble.
1: Endeudado.
0: Ese es el outfit peligroso. Ese outfit huele muy fuerte a perfume también, ¿sabe?
1: Huele mucho a Paco Rabanne. Huele mucho a 20 Century. Sí, ese outfit, mire, ese outfit se le acerca a usted y le dice... ¿Usted quiere ser su propio jefe?
0: Exacto, sí señor. Esa pinta llega ahí a decir eso.
1: Esa pinta lo busca usted por Facebook y le dice, no nos vemos desde el colegio.
2: Mi señora, disculpe, ¿me dejaron lo de la renta?
1: Sí. Ah, sí. Sí.
0: Ese outfit dice, ¿cuándo tienes un momentico para hablar, para charlar? Ay, ¿cuándo me regalas unos minuticos?
1: Oye, ¿no quieres tener independencia financiera?
2: No, increíble.
1: Sí, ese outfit. Ahora, ustedes dirán, ¿qué tres outfits tan normales?
0: A ver.
1: Pues muchachos, con el siguiente outfit yo creo...
2: A ver,
1: vamos a dominar las pasarelas del mundo.
0: El siguiente grito de la moda.
1: El siguiente alarido, el siguiente berrido de la moda es lo he titulado Ñero en ciclovía.
2: Ñero
1: en ciclovía. Vamos. Esto sí es calidad de exportación. A ver, si tenemos una embajadora de la moda en el mundo, es para popularizar la gorra de Tasmania.
0: La de los New Orleans, sí, claro.
1: Porque mucho ciclismo, mucho Tour de Francia, pero ¿y las monaretas?
0: Esta bicicleta es muy Ámsterdam, ¿no? O sea,
2: muy
0: para las calles de Países Bajos.
1: Claro, Países Bajos.
2: Sí. Total. Y las casas también son muy de Países Bajos. Bajos.
0: Este outfit dice, no dice qué más, buenos días, dice... ¿Qué onda, mi papacho?
2: ¿Me da la sensación que va por la ciclorruta?
1: Ciclovía. Va por la ciclovía mirando a ver qué se apaña. Este outfit...
0: De Milán.
1: Este outfit usted la saluda y le dice, buenos días, señorita. Y este outfit le responde,
2: horrendo raro. Horrendo raro, mi papá, ¿qué me hace hablando?
0: Sí, ese outfit no dice tengo gorra, sino que dice tengo techo.
1: La vasca.
0: Tengo techo.
1: No le dice zapatos, les dice los pisos.
0: Le dice pisos. Claro.
1: Cuando está en confianza dice las llantas.
0: Las llantas.
1: Las llantas, los pisos. Este outfit, aquí donde usted lo ve, lo tenemos proyectado dentro del Ministerio Internacional de la Moda Colombiana.
0: A ver.
1: Como el outfit de los CEOs.
2: Uy. Pero esa es la novia que no lo deja morir a uno. Esa es la novia que lo hace uno, lo defiende a uno hasta con la justicia.
1: Es más probable que esa novia lo mate a que lo deje morir.

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1: Bueno, aquí seguimos en el gallo de Radioactiva en esta mañana. Creo que se viene por ahí, productor, creo.
2: Señor, ¿qué?
1: Estoy seguro, puede que esté diciendo mentiras, pero creo que viene por ahí en camino el famoso Lollapalooza.
2: ¡Uy!
1: Estados Unidos.
2: Sí, sí.
1: Y creo que es el próximo fin de semana con algunos shows que la gente va a poder ver a través de YouTube. Entonces podría ser interesante.
3: Y tal. Sí, es verdad.
1: Claro, se le meten cosas y demás y todo el cuento. Entonces, por ahí sé que van a estar los Guns N' Roses, pasarán por allá.
2: Epa.
1: Estará también Benson Boone, que tanto le gusta también a Cata.
2: Sí.
1: Que hoy no está, pero que mañana estará de vuelta al gallo de Radioactiva.
2: Sí, señor.
1: Me gusta mucho con Mr. Electric Blue, que es una de las canciones que hace parte de la nueva música en Radioactiva. Y que vea.
2: Hágale, vea, sí, señor. La de Mary Jane, que mañana regresa.
1: Ay.
2: La de la ropa de segunda.
3: Su profesora, la profesora.

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1: Momento de desaprender en el gallo del planeta rock.

0: Mañana nos vemos en el reto picante del gallo de Radioactiva para que Lucho pague la apuesta que perdió en el Mundial de Fútbol.
1: Se paga, no importa.
2: Es verdad, sí, señor.
0: Mañana.
2: Mañana muy pendientes a la transmisión del gallo porque ahí va a estar Lucho Gardiazabal echando picante, echando picante. Dijimos que propusieron por ahí buñuelos, milhojas.
1: El de la milhoja me dejó, el de la milhoja me dejó reflexionando. Porque no puede ser que mi cabeza suene tan bien.
0: A más de una persona también una milhoja la deja reflexionando, pero en otro lado.
1: ¿Qué te pasa hoy?
0: También.
1: Dios mío. Pero, y después, ay, no es Lucho. Vea que no soy yo. Vea.
0: Mañana ustedes serán testigos a través de Radioactiva en YouTube y en TikTok de Lucho pagando su apuesta con el reto picante por haber perdido, pues obviamente, en los pronósticos del pasado mundial. Así que mañana, ya tenemos. Finalmente hubo postulados para ser el gorilón o la gorilona del gallo y el mesero o mesera que estamos buscando.
2: Sí, señor. Hay varios que se postularon a través de WhatsApp. Me toca ahorita ponerme a contactarlos. Vamos mirando quién nos puede acompañar mañana en la mañana. Esto es en la mañana.
0: Me toca ahora, además lo dice despectivamente, como quien dice. ¿Sí? ¿A qué hora nos metimos en esto?
2: No, Uy, sí. O sea, es que hay que hacerlo porque si ellos están comprometiendo y metiéndose en el cuento, vamos a atenderlos.
1: Claro.
2: Vamos a atenderlos. Entonces, mañana tendremos un gorilón. Gorilón.
0: ¿Qué?
2: Un gorilón que viene a cuidar la cabina y aparte un mesero que nos va a ayudar en esa actividad con Lucho.
1: Listo, los espero ahí conectados para que me vean sufrir, ¿no? O sea,
0: tráigase si pantalón blanco, Lucho.
2: O
0: pantalón
2: café.
0: Así como clarito.
1: Pantalón kaki. Ustedes me pican la lengua y luego se acaba el programa y me regañan. Lucho, usted es un gamín, usted es una porquería.
0: Esa camiseta que trajo ese color era para haberla traído mañana.
1: Ah, por si
0: pero bueno.
1: Usarla para.
0: Ya, sí, sí. Ya. Pero bueno, muchas gracias a todos los que han estado ahí muy pendientes del gallo de Radioactiva y demás. Mientras vamos disfrutando. ¿Qué hizo los taquis? ¿Qué hizo los taquis que los tenía por ahí a la mano?
2: Véalos, siempre acá los fuego, Pachito. Los fuego.
3: ¡Vaya y candela!
0: Le tengo para esos taquis fuego. ¿Cuáles tiene ahí usted? ¿Cuáles son los suyos?
2: Los fuego.
1: Hoy tenemos
2: también
1: fuego.
2: Están los Intense Nacho.
1: Los Intense Nacho, pero es que esos
2: que
1: ya,
2: son es que menos esos picantes.
1: Son, no tienen nada de picante, pero es que esos ya no los comimos.
2: Sí, de esos vuelan acá, ¿eh?
1: De esos vuelan.
2: Mis favoritos sí son los fuegos siempre para un buen rato de compartir, Pacho. Para estar ahí con los panitas, para ahorita que tenemos reunión al mediodía de Radioactiva, los compartimos.
0: Ah,
2: ahí,
0: perfecto.
2: Taquis.
0: Apenas Nacho. Para el verano, por ejemplo, en Europa, el verano europeo, que ya tienen canción para el verano.
1: ¿Qué?
2: ¿Cuál es?
0: Ya, ¿pronto? Ya hay canción, sí. Unos DJs hicieron una canción con las declaraciones de Scaloni después de la final del Mundial, donde se le quebró la voz, ¿se acuerda?
2: Sí.
1: Claro que dijo. Me pega en el alma.
4: Ya no aguanto más.
1: Sí, pero sí.
0: Le agarraron ese fragmento y le sacaron canción para el verano. A ver qué tal suena la canción que dicen que es para el verano en Europa.
1: A ver.
4: Lo siento.
2: Lo siento.

0: Ya.
1: Está buena, uy, está buena, me gustó. Me gustó.
2: Me gustó.
1: ¿Cómo se llamará la canción?
0: Lo siento.
2: Lo siento.
1: Se llama Ferran Torres.

0: Porque me abandonaste, sí.
1: Europa.
0: Vea bien,
2: bueno. Oiga, ¿cómo es de fácil
1: por
2: ser
1: Scaloni?
2: DJ.
1: No, imagínese.
0: Pobrecito, pobrecito, todavía de estar por allá pensando yo, ¿por qué salí llorando en vivo si eso es muy feo uno llorando?
1: No, ya está de vacaciones, como muchos de los jugadores también. Scaloni se fue de vacaciones. Esta vez ya le bajó el discurso un poquito al que había dicho que se iba automáticamente de la selección.
2: Ay, sí.
1: No, ya en diciembre, esto está hasta diciembre, ya luego veremos.
0: Sí, sí, sí, sí.
1: Ahora.
0: Claro. Creo que cumple su contrato y ahí miran a ver qué.
2: Yo creo que la señora Scaloni lo pellizcó por debajo de la mesa y dijo, los niños entran a la universidad ahorita, ¿qué le pasa?
0: ¿Cómo nos va a mantener? ¿Cómo nos va a mantener?
2: ¿Llorando?
0: ¡Me duele el alma! Muy bueno. Hay que ver, entonces.
2: Quiero esa canción mañana cuando esté picándome el picante.
1: Eso, rico.
0: Sí, lo siento. Que me duele en el alma.
1: O para hoy que han enviado las notas de voz al WhatsApp de Radioactiva.
2: Ahí sí.
0: Sí, señor.
1: De los
0: sí, señor.
1: Miedos masculinos. Es que hoy aprovechamos que Cata, pues, no está aquí en el gallo para mostrar nuestra fragilidad. Pero mañana no, ya no.
2: Mañana otra vez.
1: Es un día nomás.
2: Mañana otra vez, vikingos, no. Titanes. Aquí no pasa nada. No,
0: mañana.
2: Nada, no sí. Es que mañana estemos en el programa y ustedes comiencen. Ay, cuéntale a Catalina que
1: mañana
2: está
1: en fuertes. Mañana el único flojo es Lucho y del estómago. Pero el resto fuertes.
2: Pero así vengo como desde el viernes.
1: Fuertes.
0: Ey, sí, mañana con toda. Sí, mañana con toda. Y Cata a producir ya otra vez.
1: Ya. Tom Holland ya quedó atrás.
0: Sí, ya.
1: Muy chévere la foto y el video con Tom Holland y sí. Con Zeneida, pero ya. Y ahora sí otra vez.
0: Ya estoy esperando la entrevista con Tony Stark.
2: Esperando es la fecha del matrimonio con Tom Holland.
0: Esperando, o sea, si no salen los créditos de la película de Spider-Man Catalina, no se logró nada, pues.
2: Ajá. Si la próxima película de Spider-Man nos llama En busca de la Cata perdida, yo no sé a qué fue.
1: La araña que verdaderamente me atrapó. Se llama la película.
2: Sí.
1: La próxima de Tom Holland.
0: La que me transformó. Pero hoy estuvimos hablando, o hemos estado hablando con los oyentes de miedos masculinos, ¿no?
1: Uh-huh.
0: Miedos masculinos.
1: Miedos masculinos, varoniles. Pero miedos duros. Pero es sí. Que usted ha atacado mucho hoy a los que han confesado su miedo,
0: no,
1: porque
0: es que usted es muy,
1: a usted no le parecen miedos, no, entonces... Claro, usted no, como...
0: Yo por jugar.
1: Los demás. No, los demás.
2: Jugar. Se abren. El champion sí. Sin miedo. Juan sin miedo.
0: No, pero, no, ustedes confiesen en el miedo que tengan. Sí, también está bien. También es de varones...
2: Reconocer.
0: Reconocer.
2: Sí. Reconocer y pues aquí
0: vamos
2: no hay masculinidad frágil.
0: Vamos a ver.
1: Vamos a ver qué fue lo que dijeron en estas notas de voz, a ver qué confesaron los seguidores del gallo. Vamos.
3: A ver. Hey, buenos días, galleros. ¿Cómo vamos? Primero que todo, el Lucho es un tutorial de cómo no hacer todo.
2: Excelente.
3: Porque todo lo que ha hecho y sale mal, todo lo ha hecho Lucho.
2: Es para que ustedes
3: y
2: aprendan.
3: Y mi mayor miedo, yo digo que sería volverme un viejito verde y no darme cuenta.
0: Uy.
3: De eso es que va pasando la muchachita, no disimula y antes hacen. ¡Ay, que no me toca! Eso sí me haría bien.
2: Horrible.
0: Oiga, ese está
1: ¿Eso
0: bueno.
1: ¿En qué momento se
0: bueno.
1: Cruza ese umbral? ¿En
0: Pero
1: qué momento?
2: Yo creo que usted comienza a ser viejo, verde, cuando
1: claro,
2: usted le
1: cosas.
2: Gustan mujeres 20 años menores que usted.
0: ¿Sí? Sí.
2: Ahí
0: sí,
2: es donde se cruza Lucho, el umbral.
0: ¿Se la regla?
1: Oye, pero Lucho, usted no lo tiene, pongas tan difícil así. Porque,
2: usted tiene 40 entonces, y anda con una de 20.
0: Sí.
2: Viejo verde.
0: Ya, ¿eso mal?
2: Viejo
0: ¿De verdad?
2: Verde.
0: Viejo
2: sí.
0: Verde.
2: Ok. Viejo verde, ya.
0: Pero sí, yo creo que todos nos hemos dado cuenta alguna vez. Todos hemos visto cuando un amigo se queda mirando sin decir nada. Y uno lo mira y ay, vea este ojilargo, este ojilargo.
1: ¿Dónde va esto?
2: Y uno lo percibe maluco.
0: Sí,
2: eso no está bien.
0: Uno dice, weón, sí, limpiese las babas. Y uno espera no llegar a ser ese. Uno espera no llegar a ser ese. Limpiese de verdad las lágrimas.
2: Ey, déjala. Déjala, hombre. Déjala.
0: ¿Qué pasa? Déjala, de verdad. Sí.
2: ¿Qué pasa, maestro Rochi?
0: Ese es un buen miedo.
2: Sí, es maluco.
1: Claro.

0: ese señor que ya empiezan a mirar así como, ay, no, ahí viene ese fastidioso.
1: Ay, ay, me va a saludar, claro, ese viejito, sí, morboso, sí, horrible.
2: Viene el champion, sí, viene, no, el champion que todavía tiene 50 años y dice todavía, hola, champion.
1: No, porque cuando tenga 50 le diremos don champion.
0: Don champion. Sí, eso, don eso champion. Es maluco, sí, sí, buen miedo.
1: Excelente buen miedo. ¿Lo compartimos?
0: Compartido,
2: sí, claro.
0: Porque sobre todo es el miedo de llegar a eso y no darse cuenta, pues.
2: Validado.
0: Sí,
1: sí, validado. Absolutamente, va. Sí, señor.
0: Buen miedo, va, otro. Buen
3: miedo. Oiga, mis perros, ¿a qué me da miedo como un hijo de madre? ¿Cuál?
1: ¿Qué?
3: Pues ya lo iba madurando un poquito más, pero a que otra persona maneje y yo ir de pato. Uy, esa vaina a mí se me pone nervioso. Hasta hincho me gusta ir manejando. Y póngase un de dos primis perros ahí de panas. Gracias.
2: A mí ese me ha pasado, a mí ese me ha pasado. Yo debo decir que tengo ese miedo. Una vez agarré por allá un Uber en México.
0: Sí.
2: Y era como, póngale que tenía 23 años.
1: Pelado. Sí.
2: Y bien. Y bien.
1: ¿En esa época ya había Uber?
2: Sí, claro. No, ah, okay. Yo no. Él.
0: El conductor.
1: El conductor.
0: Sí, ah,
2: el conductor,
0: sí,
2: de Uber, okay. Tenía como 23 años. Pero okay, no era, yeah, México, sino era como de Puebla a México, como de una ciudad a la otra.
0: Ok. Okay.
2: Y empieza este a manejar. Y yo solo pensaba, decía, bueno, él tiene 23 años. Él pues está pensando que
0: es inmortal.
2: Pues, es inmortal, exacto. Sí, sí. Pero yo estoy arriesgando una familia. Tengo hijas, yo ya tengo. O sea,
0: gente que está a mi cargo. Claro, mi champion. Yo no, tú pensaste en mi champion.
1: Yo pensé.
0: ¿Cómo se va a defender en la radio?
1: ¿Cómo
0: mi
1: se
0: champion?
1: Va a pensar mi muchacho.
2: Yo dije, ay Dios, ¿qué vamos a hacer? Pero ese miedo, sí, es verdad. Yo comparto ese miedo. No todo el tiempo, pero sí cuando es alguien mucho más joven.
0: Y es cuando uno sabe manejar, porque uno es más, sí, consciente de la frenada, de cómo se coge la curva.
1: Escuche esa caja. Escúchele la caja y este man no sabe meter los
0: cuando
1: cambios.
0: Uno no sabe, uno relajado.
1: Sí, no, pero inocente.
0: Cuando uno sabe y va de copiloto, uy, sí, sí.
1: Sí, ¿cómo, cómo va a acelerar en este punto de la
0: es
1: curva?
0: Es buen susto, sí, señor.
1: ¿Cómo va a coger esa curva así este man?
0: Sí. Comparto totalmente.
2: Porque uno se vuelve también chocho y criticón, entonces ya uno cree que es que como uno lo hace la forma correcta.
0: Sí.
2: Pero si uno pasa babas, yo ese día me acuerdo haber pasado y era un viaje larguito y yo pasé babas y yo decía, a ver, pero mi análisis en la cabeza aquí era ese, era, él tiene 23, él seguramente cree que es invencible, que nada malo le pasa porque yo ya pasé. Entonces era como todo un discurso filosófico en mi cabeza.
1: Justificando.
2: Las etapas de la vida.
1: Sí,
2: exacto.
1: Claro, justificando. ¿Por qué?
2: Llegar al punto de que no le iba a decir nada, sino que...
1: Estaba que masticando pasito.
2: Soltar, que la vida me llevara donde quisiera. O sea, si este fue el fin... Bienvenido al fin.
1: Sí, él tiene 23 años, él sabe que... Él debe pensar que los semáforos en rojo son una sugerencia.
2: Exacto, exacto.
0: ¿Y qué calificación le diste, Pacho? ¿O no le dejaste una observación? Un oye, no, no, más prudencia, oye,
1: cinco
0: más
1: estrellas, cinco estrellas.
0: No, no, no, no.
2: Nada,
0: ¿no?
2: Pero sí voy a decir que cuando llegamos yo me sentí muy tranquilo.
1: Sí, claro.
2: Y ese día pues llegué y abracé a las niñas. Dije, qué rico estar con ustedes. O sea, hoy estoy disfrutando
1: ¿qué
2: mucho.
1: ¿Qué le pasa a mi papá? Él. ¿Qué le pasa a mi papá que está tan cariñoso?
2: Sí, sí, no, no, no. Sí, sí, sí. Pasa, pasa.
0: ¿Qué pero chimba, Pacho, todo cagadito del susto?
1: Mira, a mí me pasó lo mismo.
0: Qué chimba.
1: A mí no me gusta montar en moto. Les tengo que contar. Tengo, ajá, miedo. Me parecen máquinas geniales, pero yo, sí, no monto en moto. Ajá. Un día iba tarde para un show.
0: Sí. Uy, tocó. Ajá.
1: Y me tocó. Alguien me dijo, no, pide una moto que eso tal. Uy, no, papá. Uy, no. Uy, no. Ese día sí llegué al show a abrazar a los comediantes. Lo quiero mucho. Uy, no.
2: Qué bueno verlo.
1: ¿Cuántas veces vi el andén tan cerca?
0: Uy.
1: El suelo, las bucetas, los... No, no, no, no. Te entiendo, Pachito. Horrible.
2: Es que sí, hubiera sido una linda rutina, ¿no? Como...
1: Sí.
2: Y a partir de ahí.
0: Y es un miedo muy de hombre, porque las mujeres son como más frescas para eso. Son más tranquilas, son más, yo voy ahí como si nada.
1: Desde, o sea, que llegue.
0: Desentendida.
1: No me moleste que me esté, claro, no me moleste, sí, que me esté corrigiendo.
0: Pero uno, no sé si es ese ego de que uno es piloto, entonces uno dice, ay, no, este claro, nos va a embarrar contra alguna
1: pero
0: pared.
1: Pero creo que
0: no,
1: sí tiene que ver con esa mañita que tenemos los hombres de que como yo lo hago, sí, es como está bien.
0: Sí, claro.
1: Eso es muy masculino, muchachos. Aprendamos, sí, a soltar.
0: Me gusta.
2: De acuerdo.
0: Me gustó,
2: acuerdo,
0: ese miedo. Bueno. Me gustó. Hay más, Pacho, hay más.
2: Hay más. A vamos ver. A ver, vamos a ver.
4: Hello. buenos días.
2: Uy, hola.
4: Miedo, miedo, miedo que las huevitas se le ponen a chi, a chi, a chi.
0: A chi. Hagan a chi.
4: Cuando usted camella en la vuelta, y la mujer del patrón quiere que usted se la eche a la muela. Miedo, hombre, ese tipo se dé cuenta.
2: ¡No!
4: Miedo y le pone las huevitas así.
0: ¡Uy!
2: ¡No!
0: ¡Uy, qué embale, pa!
2: ¡No!
1: Me encanta cuando dice cuando usted camella en la vuelta.
0: En la vuelta, sí.
1: Pero todos entendimos.
2: No.
0: Sí, ya, ya se entendió. Y uy, además dijo el patrón, la mujer del patrón. Uy. Ya, uno entiende. Pero, uy, hay uno que hace. Porque si uno no copia, si uno no le hace la towel,
1: le hacen la vida imposible.
0: Ella va a empezar a inventar vainas, o se la gana enemiga y es peor. Ay, ahí no. Metiéndole cizaña con el patrón.
2: Terrible. Es terrible. Y también hay una cosa, y es que si no le gusta, está mal. Pero sí. Si le gusta,
1: está peor.
2: Se envidia.
1: Está peor.
2: Y
1: sí.
2: Es peor.
0: No.
2: O sea, sea como sea, uno tiene la lápida en la espalda.
1: En la frente. Esta misión de Grand Theft Auto se llama Bergamín.
2: Sí.
1: Qué terrible misión.
0: Es heavy.
2: Uy,
0: es heavy.
2: No.
0: No, de verdad. Y que ella quiera ponerlo a uno a aullar. No.
2: No.
0: A ladrar, a hacer guau.
1: No, ahí sí es que no. Que no se va, soy
0: uy,
1: yo.
0: Pa, qué susto eso, sí. No, uno no sabe qué hacer.
1: No, estaba muy difícil.
0: Yo no sé si el querido oyente trabaja en la vuelta. Ajá. Y si nos puede contar qué hizo, porque de verdad, ese es un gran dilema, Pacho.
1: Yo creo que ahí la única salida es volverse predicador.
0: Desaparecerse,
1: sí.
0: toca.
1: Sí, no, le toca a uno abrir una tiendita por allá en Indonesia.
2: Yo creo que sí, que tal cual lo que dice Lucho, o sea, llega un punto en el que a uno la vida le está dando señales.
1: Sí.
2: Y uno dice, yo me acojo a lo que dice la Biblia, la palabra.
1: Sí.
2: Y yo a partir, a lo Dani Alves.
1: A lo Dani Alves, a lo Neymar.
2: No, o sea, sí.
0: Religión, sí, meterle a eso religión.
1: Meterle religión, cambio de vida, arrepentimiento.
0: Sí.
1: 10 muy buenas obras.
0: Me gusta, listo. Bien, hay otro más, Pacho. Hay un par
2: a
0: más.
2: Ver.
0: A ver qué dice.
2: A ver.
5: Balleros, buenos días. Miedo por ahí una noche loca de mucho trago y amanecer por ahí con una nena que esté muy rica, pero que resulte por ahí con polo a tierra. Eso sí da miedo.
0: Uy.
2: Es que eso, cuando uno se pasa 3 cuadras en la fiesta...
0: Sí.
2: Y le sobró a uno el trago, lo que sea. Uno dice, pues pucha, que uno no les ha pasado eso, que uno manda la mano a la billetera y uno, ay, la mesita anoche y uno, ¿dónde estoy? Como que uno empieza a ubicarse.
1: Ah.
2: Sí. Uy, eso
1: como,
2: es miedo,
1: ¿dónde
2: duro.
1: Estoy? Porque hay un escudo de brillos en el techo de esta habitación.
0: Pero.
2: Claro.
0: Muy bonito el cuarto de esta chica con el escudo de millos, sí, en el techo.
2: Y
0: muy bonito.
2: Y ya más adicional lo que él dice, ¿no? Uno dice, ok. Uno dice, uy, sí, pero no me puedo parar. Me está doliendo el cuerpo, me duele la cadera.
1: Porque estoy ronco de tanto aullar.
2: Uno dice, ¿qué pasó?
1: Uy, no, pero ahí sí tienes que bajarle al trago. Tienes que bajarle al trago porque... Porque uno borracho hace lo que no se atreve a hacer sobrio.
2: Sí. O también puede ser que le den a usted algo de tomar y usted
1: ahí una tomaciada.
0: Se enrede y se lo lleven.
2: Claro.
1: Y
2: tache.
1: Usted se despierte y... Buenos días, Pacho.
0: Y le hayan jugado carambola. Ay, sí. Sí, no. No. Le hayan hecho
2: madera.
0: 3 bandas.
2: ¿Qué
1: es este
2: gamín?
1: Que le hayan hecho piquis.
0: Que le hayan hecho piquis.
2: Y
0: usted no
2: fuerte.
0: Sepa.
1: Que usted se
2: ese
1: levante.
2: Está fuerte.
1: Uy, horrible. Qué miedo uno levantarse con ese ligero olor como a fracking.
0: Que sí, de verdad, haberse sentido en guerra. Y uno, pero ¿a qué horas? ¿A qué horas,
1: pero,
0: ¿a qué horas nos bombardearon?
1: Lleno, porque soy Pearl Harbor.
2: Ay, no.
0: ¿A qué horas
2: no,
0: me
2: no.
0: hicieron la del Titanic?
1: Ñero, me hundieron. Me hundieron la araña, Ñero.
2: Por favor. A ver,
0: me dañaron,
2: ¿qué dice?
0: Me dañaron. A ver, ¿qué dice el último?
6: Hola, galleros.
2: Hola.
6: No, mi miedo más grande es que a mi aparato reproductor, alias Juanfe, le metan una sonda. No, hermano, eso me aterra.
0: Uy. Juanfe. Que a Juanfe le... Y además Juanfe, ¿cómo le va a poner Juanfe?
1: Ah, pues yo, sí, yo, no, pues yo no lo juzgo, debe ser chiquito y juega bien. Debe ser que es chiquito y le sabe
2: debe
1: pegar.
2: Ser bueno, Debe ser no. bueno, pero para los segundos tiempos.
0: Lo convocan después de James.

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1: No moleste, no moleste, que empezó el gallo.

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3: Son las 9:58, ya viene el Rock and Roll de las...
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2: Minutos, bienvenidos a este Rock and Gold del... A ver, Marrano. Aquí estamos los mismos con las mismas, arrancando un nuevo día. Hoy es miércoles 22 de julio. Un abrazo a todos los que nos oyen a través de Radio Activa, a través de las frecuencias de Caracol en Medellín, en Bucaramanga, en Cali. Nos ven a través de AS.com, nos ven a través de YouTube, en AS Colombia, en Radio Activa. Somos una verdadera manta, Sara, una manta que lleva... 4 meses este programa, esta no iniciativa más. De llevar el rock and roll, esta transmisión que nació en la sala de la casa, viendo fútbol con unos amigos, en un lenguaje normal, coloquial, que usted utiliza cuando está viendo partido, sin tanto adorno y tanta, ¿no?, charlatanería y el andarivel izquierdo.
3: Sí, no. Precipitación pluviométrica, o sea, lluvia.
2: Y pateó desde la zona 14.
3: Y el BPO...
2: Todo. Toda esa maricada que usted no entendía.
3: Doxo.
2: Lo hicimos más fácil en el Rock and Gol. Hace 26 años nació el Rock and Gol de Radio Activa. Han pasado muchas generaciones y aún se mantiene vigente. Y aquí estamos. Y muestra de una nueva generación es Sara Arciniegas, que no había nacido hace 26 años. Increíblemente nació primero el Rock and Gol, pero ahora hace parte de ella. En este... magazine. No, porque eso debería ser un programa de entretenimiento, pero no, es un magazine
3: deportivo. Los padres, ojo a esto, los padres de...
2: ¿de la patria?
3: De las Arigüeyas se conocían y Rafa y yo narrábamos fútbol del Olaya con Nilson. Oiga, Cortés. Sí, y Rafa fue narrador de coleo también.
2: Es verdad, en Villavicencio. Imagínese. Yo narré coleo. ¿Puedes creer eso? Dios mío, es que ha pasado mucha cosa. El Chancho, esta es una historia bella, narramos fútbol de la C, ¿no?
3: Sí.
2: ¿Para qué canal era que hacíamos eso?
3: Eso era Canal K. ¡Doctor Bernal!
2: Canal K. ¿Conociste el Canal K?
4: No.
2: Mucha gente tampoco.
4: Es un poco anciano para
3: deportes
4: para
3: al 100% y todos gordos.
2: Hacíamos deportes al 100% y un día llegó una carta... al canal.
4: Ajá, 17.
2: Una carta. En esa época, pues no había redes sociales y esas cosas. Claro. Llegaban cartas de los televidentes. Y al Canal K llegó una carta que decía: respetado señor, no sé qué, me permito, mi nombre es tal. Y era una queja hacia el canal.
4: Hacia
2: que
4: ustedes.
2: ¿Cómo era posible que los señores que presentaban el programa Deportes al 100% tenían sobrepeso? Que eso
4: sería
2: no podría
4: una carta
2: ser.
4: Que yo mandaría realmente.
2: Que cómo es posible que alguien que habla de deportes, claro, y está incentivando a hacer deportes.
4: No, y que está y en deportes, televisión.
2: Pesa más. Los presentadores eran el Chancho y quien les habla.
4: Y si estaban...
2: Sí, el pesadito, Chancho, sí. Chancho estaba...
4: Sobre todo el Chancho, me imagino.
2: Yo, sí, sobre todo el Chancho.
3: Y Juanpi en esa época también estaba relleno.
4: Creo que era un llamado de la atención, era que se preocuparan por su apariencia, por su salud.
2: No, eran ganas de joder, Sara, la verdad. Era Juan Pablo Rosso, el otro presentador. ¿Qué es la vida de Juan Pablo Rosso?
3: Él sigue haciendo odontólogo.
2: ¿No está en RCN?
3: Creo que sí. Bueno, él hacía... Eso no era RCN, sino NTN 24.
2: Ah, que es lo mismo, es como pues un apéndice.
3: Sí, es como
2: ahí.
3: Un apéndice.
2: A lo que respondimos a la carta.
4: Górdamela.
2: Gordo este, no. No, lo vimos que muchas gracias, que muy amables.
4: Tan queridos.
2: Pero que entendiera que la televisión engordaba 5 kilos.
4: Claro.
3: Las cámaras.
2: Ay, no éramos nosotros. Era las cámaras y era la televisión. Y en esto llevamos dando tanta lora. ¿Pero cómo te va?
4: Muy bien.
2: Buenos
4: ¿no?
2: días, después
4: pues no,
2: de tantas
4: super
2: anécdotas
4: bien.
2: De haber narrado en la C, hasta en el estadio de la Universidad Nacional. Sí, estuvimos también narrando
4: les
2: fútbol.
4: Faltó el estadio Compensar.
2: ¿Fútbol también?
4: De... claro, no Laya.
2: Allá estuvimos en el Compensar.
3: Fútbol de colegio, microfútbol, no, que no hemos hecho.
2: La copa esa que
4: bajar
2: jugaba,
4: de peso.
2: Que juegue. Eso pero, no hemos hecho. Tienes
4: todo. Mira que preguntan.
3: No, el proceso sí, o sea, correr, pero no se ha visto reflejado. No, ¿sí pero,
4: claro, no, pues es como si mi tío estuviera, sería mi tía.
2: Sí, sería
4: lo
2: tu
4: mismo.
2: Tía, es verdad. Pero ¿cómo le va, Sara Arciniegas?
4: Amigos, no, muy bien. Estaba, de hecho, mientras ustedes contando su anécdota, estaba buscando nuestra fecha de aniversario. De este programa y el 17 de julio cumplimos 5 meses al aire.
2: ¿5 meses ya?
4: 5 meses, 17 de julio.
2: Oh,
4: sea, estamos bien.
2: Es la, importante la guardar esa fecha porque sí se ha mantenido, por lo menos.
4: Pues aquí seguimos.
2: Sí, es en este proyecto y que AS haya apostado, obviamente, para hacer esta fusión entre el rock and roll y el AS. Hoy es 22 de julio. Hoy es el Día Mundial del Cerebro.
3: Sí.
2: ¿Cómo le parece, Marrano? Una celebración destinada a promover la concientización sobre la salud neurológica y la prevención de enfermedades.
4: Cuida en su cabeza.
2: Como el Alzheimer, por ejemplo.
4: Como la migraña crónica, por ejemplo.
3: Hoy es el día también del servicio doméstico y el día contra la minería ilegal.
2: ¿Cómo así el servicio doméstico?
3: O sea, servicios generales, la ama de llaves, la mucama, la mamá, pues la señora... Pues,
2: o sea, hay que hacerles un homenaje.
3: Exacto,
2: a las personas que nos ayudan. Muy bien.
3: No, pues, y también las amas de casa, porque finalmente hacen servicio doméstico, arreglan.
2: También, es verdad.
3: Sí, hoy bueno, es, hoy, en serio.
2: Usted le va a llevar a Blanquita unos chocolates.
3: Eso.
4: Claro.
2: Va a decir que hoy hazla yo la invito especial. A almorzar.
3: Muy bien.
2: Eso. Esa es una especial. Manera de agradecer, sí. Por supuesto. A esas personas que nos hacen más fácil la vida. Bueno, tantas cosas para hablar, hombre. Arrancó la Copa Sudamericana. Arrancó la Copa Colombia, la Copa Betplay.
4: Fase 1,
2: con unos partidos Nacional Tigres en ese cincuentenario. ¿Es que se llama ese estadio?
4: Señor,
2: que queda por allá en Medellín. Raro, como pedido pelado, ¿no?
3: Yo vi
4: el estadio universitario.
3: Yo vi a partes del Bélgica-Suráfrica, qué pena. Es que no me he quitado el Mundial. Bélgica-Suráfrica, o sea, América-Real Cartagena.
2: De verdad. Uy, hubo una jugada muy surrealista. Hay un tiro libre indirecto.
3: Que hace rato no lo pitaban, ¿no?
2: Que no pitaban.
4: Es que no lo suelen pitar.
2: Donde nunca respetan la distancia.
4: Tampoco.
2: Y el árbitro se molesta con el cobrador porque no cobra, pero si el señor está ahí al frente de la pelota y no le dejaba cobrar.
4: Respéteme los metros.
2: Se perdieron 4 minutos.
3: Sí.
4: Ay, qué estupidez.
2: En esa jugada yo decía, ¿cómo te extraño, Mundial? El árbitro
3: extraño.
2: Sin autoridad, nadie le hacía caso, el otro corría.
4: Con las reglas claras, no, establecidas, todo lo que decíamos también.
2: Seamos serios, démosle el protagonismo que esto requiere y la responsabilidad que esto requiere. Pero de eso vamos a hablar. Tenemos noticias también de Millonarios, de Santa Fe, de Nacional y de muchas cosas, y obviamente su opinión a través de Radioactiva y de AS Colombia. Hoy la música corre por cuenta de la conciencia de este programa,
4: ¿sí?
2: El señor Andrés Pulido, ¿no?
3: ¿A ese señor se llama
4: Andrés? Londoño.
2: Londoño, Andrés Londoño. Andrés Londoño, sí. De los Londoños de toda la vida.
3: ¡Carajo! ¡Doctor Londoño, señor, hombre!
2: Doctor Londoño que llevaba el caso de las melevitas, ¿acuérdese
3: claro,
2: usted?
3: Claro, las melevitas.
2: Que al final terminaron regateando eso, Sara. Regalaron ese convento. Es que eso es una vaina jodida. Pues Andrés Londoño se va a encargar de la música. Si quieren un pedido especial,
4: escribanlo en el chat.
2: Lo va a tomar Sara Arciniegas a través del chat de Radioactiva y de AS Colombia.
4: De hecho, ya hay mucha gente conectada,
2: a
4: Rafa.
2: Ver,
4: de hecho, vamos a empezar tranqui. Buenos días para Sebastián Gómez. Buenos días para Administración Premia Díaz Soul, que ya nos está tirando y dice: ¿hoy se hablarán de la final del Mundial o siguen ardidos?
2: Él no pero se dio cuenta que trabajamos.
4: Él no se dio cuenta que trabajamos el lunes festivo y por eso nos está tirando.
3: El lunes vinimos a hablar de
4: eso. Y hablamos 2 horas.
2: Dos horas de la final, sí.
4: También,
2: que ganó muy bien España.
4: También dice Fabián Gómez: Pasto, carajo, me hizo perder el parlay. América, con toda. Dicen también que buen día, Rafa, que saludos desde Nashville, que somos Santa Fe de Bogotá.
2: ¡Vamos!
4: 2 banderitas rojas y un leoncito. Dice que me manda un mensaje Camilo Páez y me dice: Sara, por favor, ponle cuidado a los viejitos y a sus historias. No están tan viejitos tampoco, pero yo les presto mucha atención.
3: Sí, somos como
4: y están preguntando la edad de ustedes dos. Dice Fabián Gómez:
3: Rafa,
4: ¿cuántos años tienen ustedes?
2: Yo tengo 48 años.
3: Yo soy modelo 80, 46.
2: 46. Yo tengo 48 años. Este año, en septiembre 11. Debo cumplir 49.
4: Se supondría.
2: Dios quiera que
4: ojalá. Sí,
3: uy, pero Sara, por favor.
4: No, se supone que tú cumples un año más. Se supone.
3: Sí. Pero esa fecha que le tocó a Rafa, sí.
4: Exactamente.
2: 11 de septiembre.
3: El 11 de septiembre.
4: Y Ron Cannabis dice: gracias, muchachos, por hacer un programa real, desde la pasión, sin tanta milonga. A los rock and roll, hermoso, los quiero mucho, cásense conmigo, por favor. Ah, no, eso no es.
2: No, como debe ser, es que uno debe hablar las cosas como son, sin tanto adorno y sin vender tanto humo. Gente que vende mucho humo también, chancho. Y eso me molesta. Mire, el señor que dijo el del Pasto es que, claro, el Pasto perdió ayer de local con Bogotá.
3: Pero para perder con Bogotá, te cuento que está muy mal. Y perdes tu Peñal, ¿no? y pierdes local. Tu piñanca.
4: Pero Bogotá es buen equipo, amigos.
2: ¿Ahí sigue Risueño como técnico?
4: En Bogotá, no, en Pasto, sí, sí, señor.
2: Y el asistente técnico es Wilson Morelo. Moregol. Me alegra mucho por Wilson, que ojalá le vaya muy bien, porque arranca una nueva faceta en el fútbol profesional.
4: Ojalá.
2: Pues como diría Jimmy Salcedo.
3: ¿Qué diría?
2: Música, ¿qué diría? Más música es lo que queremos en el show. ¡Cangol!
4: Jimmy.
2: ¡Suelta la cara en palo!

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1: Estamos al aire del Rock and Gol, el de Radioactivas Colombia. Qué rico sonaba esa rolita, Chancho.
2: Eso es, voy a cometer una burrada. Ese Evanescence, sí.
3: Evanescence, ah, claro. Pensé que
2: estaba confundiendo la voz de
3: Emily,
2: la niña.
3: Emily, qué bella es Emily, la vocalista de Evanescence. Sí. Yo tengo que confesar que pasaron un par de homenajes.
2: ¿Sí?
3: Claro,
2: pero
3: por
2: mire
3: favor.
2: Que como, mire que como Avril Lavigne sigue pues entera. Yo la veo igual como hace, no sé.
3: ¿Pero usted homenajeó a Avril Lavigne?
2: Uy, claro, Skater Boy.
3: No, de verdad.
2: Skater Boy, claro. Skater Boy.
3: No, de verdad.
2: Claro, uy, Avril siempre ha sido preciosa, claro.
3: Me parecía linda, pero para hacerle ya un homenaje, no. Sí, o sea, yo la veía con otros ojos.
2: Y a mí
3: como rockerita, bien. Chévere, como una amiga rockerita para echar pola.
4: Para parchar,
3: exacto. Pero yo diga, no, cambio, la cantante de Evanescence me parecía una cosa de locos.
2: Tatu, eso es Radioactiva, Tatu.
3: Tatu alcanzó, yo no, sí, yo creo que sonó en su momento, pero era más Play TV.
2: Ok, pero eran como tres canciones que tenía que eran brutales.
3: Pero ellas eran novias.
2: Sí, y también hubo un mito urbano.
3: ¿Y tú?
2: Y hubo un mito urbano de que ellas realmente empezaron sí siendo novias, pero que después se dejaron y todo era marketing.
3: ¿Así? ¿Ah, se era falso?
2: Y por eso
3: ¿Nos engañaron?
2: Y por eso se les había caído la vuelta y no después jodas. Les tocó volver a decir que eran novias o si no, baila.
3: Es verdad. ¿Sí? ¿Tú tuviste grupos o bandas o hombres a los que hiciste homenajes?
4: Big Time Rush. ¿Sí? ¿Lo ubican?
2: Sí,
4: Christian Rush
2: sí.
4: Era la competencia directa con One Direction y con Justin Bieber en ese momento. Sí, entonces éramos como Believers contra Directioners y contra Rushers. Yo era Rushers.
2: Big Time Rush.
4: Claro.
3: Sí. Bueno. Saludo a Chechito, hombre, Checho Rodríguez, que por irse de fiesta, llegó tarde un día al programa y tocó ponerle a hacer un programa a las 5 de la mañana que se llamaba Direction. ¿Cómo era?
2: ¿Directioners versus Rushers?
3: No. Ay,
4: ¿Believers?
3: No, era de One Direction. Era como una hora de solo One Direction porque las
4: tan chévere.
3: Todas eran fanáticas y eso.
4: Las chicas.
3: Directioners. Bueno, no me acuerdo cómo le pusimos al programa. La cosa es que
4: rompió. Claro, eso era lo que estaba
3: porque
4: pegando
3: a las 5 de
4: momento.
3: La mañana todas las niñas salían para los colegios, claro. Y demás. Entonces, en las rutas. En todo lado se pegó la vuelta.
2: Y pedían las canciones en Twitter.
3: En Twitter. Qué locura.
4: Gracias.
3: Bueno, ahorita nos piden canciones a través de YouTube. Estamos pendientes para.
4: Claro, pero va a aclarar algo. La música no la estoy poniendo yo, la está poniendo nuestra conciencia Andrés Londoño, porque la gente está escribiendo Sara, ponta. Amigos, yo no les pongo música.
3: Bueno, pero ¿y qué
4: yo
3: están
4: les
3: pidiendo?
4: Paso el mensaje.
3: ¿Qué están pidiendo?
4: Porque no tomo burro.
3: ¿Cómo va a decir que no pone ni para el trago cetina, de verdad?
4: Pero ni tomo. ¿Qué va a poner?
5: Sí.
4: ¿Invitarles a ustedes? ¿Mantenerlos? Si no te puedes comprar tu propio licor, no salgas, gordito.
5: Personal esto.
4: Están pidiendo que pongan Linkin Park.
3: Linkin Park. Vaya listando Linkin Park. ¿Qué más han pedido?
4: Nada más.
3: ¿Nada más?
4: Ah, Hijo de la Luna de Mecano.
3: Hijo de la Luna.
2: Eso podría sonar.
3: No, muy down.
2: Creo que no.
3: Pero Mecano tiene una que se llama el 7 de septiembre.
2: Es nuestro aniversario. Podemos besarnos en los labios.
3: Sí, es verdad. Bueno.
4: Ya,
3: ha
4: no
3: llegado el orgullo de doña Sandra.
2: ¿Sandra o Sara?
4: Sandra Liliana.
3: Okay. Sandra.
5: Gutiérrez Pérez.
3: Okay. Sandra. El hijo del Opus Dei.
5: Sí.
3: No hizo una tesis para graduarse.
5: No.
3: Simplemente dijo sí al diplomado virtual. Y con eso tiene su cartón de comunicador social y periodista. El gran Juan Lozano, conocido en el bajo mundo, en un mundo muy chiquito como. ¡Anito!
5: Gracias,
2: el doctor Rectus.
3: Eso.
6: Rafa, iniciamos los titulares con volvió el FPC con la Copa Di Mayor. Celebremos, destapen algo. En la primera fecha pitaron una devolución. Vuelve Mundial, te extraño. Y Chirra Mosquera, gambeta. Tiro y caídas, casi ganan los brazucas. Les dijeron, eso en cuatro no se ve. Y solo hicieron un gol los venezolanos. Al profe Baba lo van a mandar a Arafo de Nacional de Uruguay. Toca ver si juega contra nuestro equipo. Y también le metemos la Gaber como a los de Digital. Hoy, el equipo del pueblo contra Vasco da Gama en Copa Sudamericana. Ojalá no pongan a mamar a Mamaranto.
2: ¿Cómo?
6: Ariel sigue siendo el verdadero arrancagrasa y ojalá Barreiro barra de la titular azul a tanto mal. Increíble, insólito, atensao, porque hay rumores en el pasillo de un partido entre la historiadora y sus amigas contra el Rock and Gas. El Chancho va mejorando de sus hemorroides y a Bejarano se le ha visto a la alza desde el viernes. Ojito, amacizado con fulanas. O fulanes.
3: Epa.
6: Ahí les dejo, partida de cacorros y Sara. Ay, quiero por respetarme.
3: Me gustaron. ¿Vas mejor de las hemorroides, Chancho?
2: Sí, un poco. Ya, no utilizo dona, ¿eh? Hay gente que piensa que utilizo dona. No, sin dona. Y puedo hacer fuerza.
3: Y bien. ¿Y qué te echas? ¿Alguna cremita?
2: No, ¿saben
3: qué?
2: No, me he hecho ninguna cremita.
3: Anodén.
2: Anodén. Anodén. Una crema que llamé Anodén.
3: De los titulares quiero rescatar algo y creo que nos sale una sección, Sara.
4: ¿Cuál?
3: Y es una sección dedicada a Chirra Mosquera.
2: Uy.
3: Fue titular ayer con el equipo venezolano, ¿no?
2: Sí.
3: Con Universidad Central.
2: Universidad Central.
3: Así se llama el equipo de Venezuela.
2: Sí, señor.
3: Jugó todo el partido. Santos ganó 4-1 en condición de visitante. ¿Qué podemos decir del rendimiento de Chirra Mosquera el día de ayer en Copa Sudamericana?
6: Bueno, Rafa, ya lo decía, 90 minutos jugados. A ver, empecemos porque es el primer partido que juega ya. De una vez
3: era
6: fue titular.
3: Debut, o sea,
6: sí, su debut.
3: Lo llevaron para jugar.
6: Número 7. Le dieron el número 7 a Chirra,
3: bien,
6: o sea, por
3: bien,
6: favor.
3: El de Cristiano.
6: Sí, no. Señor. Sobre el minuto 8, más o menos, agáchese. Hizo un remate.
3: Bien.
6: A portería. La sacó el portero. Bien, bien. Empezó bien.
3: Bien. O sea, arrancó contundente.
6: 19 pases. O sea, intentó 25 pases y acertó 19.
3: Ok.
6: No va mal.
3: ¿En todo el partido?
6: Sí. Sí, pero es que es Santos, Rafa. Igual.
3: Bueno, sí, Santos.
6: Dubá, un pase clave. Dos pasos, o más bien, dos pases en el último tercio. Un centro de tres exitosos. Un centro solo.
3: ¿Uno de tres?
6: Sí. Y este es el dato. Ah, Dios mío.
4: Datazo.
6: 19 posiciones de balón perdida.
2: ¡No! Ay, no.
4: Premio claro, al que más balones no, pierde.
2: ¡Claro!
3: ¿En serio?
6: Sí. Dos recuperaciones, chévere, pero tiene un dato positivo.
4: A ver.
3: ¿Cuál?
6: 3 regates de 7 intentados, pero fue el que más regates hizo en el partido.
3: ¿Fue el que más intentó?
6: No, el que más logró regates.
3: ¿3? Ah, logró.
6: Sí, con 3 regates. Uy. Contra brasileños, ¿sí? Me parece.
4: Estamos como mal.
6: Un dato loco, ¿no?
3: Bueno, es que yo estaba viendo quién más está en ese equipo, Universidad Central.
2: Zapata, ese man creo que jugó en Águilas. Ese es colombiano.
6: Juan Zapata, sí, él es colombiano. Él jugó en Chicó y en Envigado. ¿No? Okay. Sí.
3: Es el delantero, ¿no?
6: Sí,
2: es el delantero.
6: El número 8.
3: Claro, Chirra juega como extremo por izquierda. Chirra solo tiene 25 años.
6: Sí, 25.
3: Y pues, prometía tanto Chirra Mosquera en su momento.
4: Ay, sí, pero creo que ha sido decepción, ¿no? O sea, el millonario es como que tú lo veías y fue como, este man la va a romper un montón, un partido bueno y de ahí para allá, nada. Entonces llega Santa Fe con la misma, como bueno, vamos a darle la oportunidad, Superliga, la rompe, partidazo, contra y todo el mundo dice, uy, tal vez en Millonarios no fue, pero acá sí, como les ha pasado a otros en varias oportunidades, y no, solo tuvo ese buen partido y decepcionó. Eso que lo aguantaron también un montón.
3: No, repeto, a ver, repeto se jugó la cabeza.
6: Es que Chirra, y Chirra Rafa tiene un dato en Santa Fe que a mí me preocupó en su momento.
3: ¿Cuál?
6: Y es que tuvo la misma cantidad de partidos que Nahuel Bustos, pero más minutos que Nahuel Bustos en la temporada pasada. Chirra. Sobre Nahuel Bustos, que Nahuel es un jugadorazo.
3: O sea, jugó, es que Chirra era titular con Repeto. Nahuel entraba faltando 5 minutos.
6: Correcto. Sí, pero jugaron, digamos, que la misma cantidad de partidos, pero los minutos era Chirra se comía a Nahuel
3: total.
6: Como por
4: claro, porque igual
6: minutos.
4: Pueden haber jugado 5 partidos, pero yo de 1 minuto y tu titular,
3: claro,
4: chao.
3: Que Repeto insistía. Él decía que en los entrenamientos era un volador. O sea, en los entrenos nadie podía con Chirra. Era de verdad... Chirra contra todo el equipo. O sea, era de verdad una bestia. Liberen a la bestia y la liberaban. Pero en los partidos nunca respondió, nunca le fue bien.
4: Nunca.
3: Nunca jugó tan bien en equipo.
6: Sí, es verdad.
3: Se veía a veces por momentos torpe incluso en los centros y demás. Y hasta que Repeto entendió, ya después de casi 12 partidos, que tenía otra alternativa, hace los cambios y el equipo cambió y empezó a ganar.
5: Y empezó a ganar.
2: Pero sí, el que está obsesionado es Méndez, porque él lo compra, ¿no?
3: Claro.
5: Cuatro años lo firma.
2: ¿Y sigue siendo?
5: Sí, sí, sí.
3: Él, claro, él se fue en préstamo, opción de compra.
5: Un año pues, y medio.
3: Préstamo, opción de compra. Ojalá la rompa y lo compre.
5: Ojalá, ojalá.
3: Eso es lo que espera el presidente Méndez.
2: Una inversión un poco.
4: Fueron cuatro, tiro al aire.
5: $400,000 pagó Eduardo Méndez para que llegara a Shira, más el contrato, más bla, bla, más el contrato. Bla, bla, bla, bla, bla, bla.
3: Le tenía mucha fe, por eso Repeto lo ponía. Yo me dije, marica, pues si compramos a este man,
4: es porque te esperas
3: hay que ponerlo.
4: Tiene
3: el tema es que ya se estaba muriendo.
5: Sí, pues, no, ya.
3: Además con la nevera llena, porque en el banco...
4: Y aparte que es joven, pues 25 años todavía puede de pronto mejorar sus aptitudes y sus actitudes y meterle, ¿no? ¿Por qué no?
3: Pero tú sabes, Sara, que por ejemplo un jugador de fútbol en la formación es desde pequeño, más o menos hasta los 8 o 9 años, es donde ellos, digamos, su técnica empieza a entender a qué es lo que tiene y a moldearse. Sí. Cómo pegarle a la pelota, cómo entrar... Pie
5: cómo
3: abierto,
5: controlar,
3: cómo controlo.
4: Es
3: ese tipo de cosas y de adaptaciones. Eso. La mejora la puedes hacer casi hasta los 12 o 14 años. Es decir, perfeccionar tu técnica.
2: Exacto.
3: Perfeccionar lo que, el talento que tiene. Entonces se perfecciona con trabajo y demás. Después de esa edad para arriba, ya es muy difícil que tú adquieras una nueva técnica.
5: Claro.
3: Puede pasar. Pero es muy difícil porque ya...
4: terminar de pulir.
3: Exacto, pero ya lo que hiciste aprendiste más. Pero ¿qué sí se puede hacer? Mejorar en el tema de centros. ¿Cómo se mejoran?
4: Practicando.
3: Practicando. Practicando. Los tiros libres.
4: Al
3: ¿cómo
4: día?
3: Se practican?
2: Sí.
3: Practicando.
4: Los penales.
3: Los penales. Practican. Eso sí lo puede hacer un jugador profesional. El tema es que se da por sentado que como son profesionales...
4: Ya deberían.
3: Yo sí lo he visto en el fútbol profesional.
4: No, pero acá no.
3: Porque yo cubrí muchos años... entrenamientos de los equipos de Bogotá, que los jugadores por momentos son perezosos.
4: Sí, displicentes.
3: Hay jugadores que ya, como son profesionales, dan por hecho
2: que
3: ya saben todo. Y les cuesta mucho el quedarse a hacer cosas o trabajo diferencial. Pero un jugador como Chirra, ¿qué virtudes tiene Chirra en esta gran sección que hemos bautizado la chirroneta?
5: La chirroneta.
3: Sí, la chirroneta.
2: Su habilidad, su gambeta.
4: Su agilidad.
3: Su velocidad.
4: Su velocidad, sí. Exacto.
3: Jugador rápido.
4: Y también su físico, porque al ser como chiquito, pues delgadito, claro, permite que se escabulla. Eso es entonces, bueno
3: es
4: cuando rápido. Son tipos grandes. Sí.
3: Es un jugador que tiene buena gambeta.
4: Sí.
3: Pero
4: sí,
3: un jugador que la gambeta al final no le termina...
4: Torpe.
3: Exacto, no termina siendo importante porque no sabe qué hacer después de dos gambetas.
5: Claro.
3: Si tirar al arco, si tirar el pase, si tirar el centro. Y ahí es donde el jugador termina siendo pues inútil en el buen sentido de la palabra, porque si ganas de velocidad, ganas en gambeta, pero no sabes qué hacer después.
4: No sirve
3: no
4: nada.
3: No pasa nada.
4: O sea, ¿qué le sirve engancharse a cinco si va a perder el balón, si se lo van a quitar?
3: ¿Qué era
4: si
3: lo que
4: si
3: le pasaba a Chirra?
4: Se lo va a quitar.
5: Chirra era un jugador en Santa Fe para que, qué sé yo, Daniel Torres mandara un balón largo y corra.
3: Claro.
5: Ya, listo. Él llegaba, él podía gambetear. Ahora el centro.
4: Es que, sí,
5: es que el centro. Los centros de
4: Chirra entra mejor Cetina.
3: No, o la definición.
5: No, la definición de Chirra. Es que pues el gol que hizo fue un golazo contra claro. Pereira.
3: Sí. Entonces, eso sí se puede hacer en entrenamientos.
4: Eso sí se puede
3: porque él ya tiene una técnica, él ya tiene un talento, ya sabe, pero tiene que mejorar y perfeccionarlo. Uh-huh. Y no lo hace. Entonces, no va a pasar. Y yo siento que el fútbol colombiano, en general, tiene un problema de los extremos y los laterales que no saben centrar. Es increíble que un jugador nacional no sepa meter un balón al área.
4: Sobre todo.
3: Y uno
4: ve
3: el fútbol europeo, sale y uno dice, marica, pero ¿por qué no es tan difícil?
5: Como con la mano la mandan, sí.
4: A la cabecita perfecta.
3: Pero
4: al centro del área, perfecto.
3: Eso se trabaja. Acá no, acá es como, ¡pum!
4: Intentando.
3: ¿Mojica?
5: Sí, claro.
3: Para no ir más lejos.
4: Es que estaba pensando.
5: Aquí digamos de la Liga Colombiana, uno dice, dígame un lateral que sepa central.
4: Vale.
5: O sea, que sepa central.
3: Yo le de Elvis Perlaza, por ejemplo.
5: Elvis había. Uy, sí, Elvis me entraba
3: en
5: los
3: centros
4: al inicio.
5: Alba
4: Marín sabía central.
5: Bueno, ¿qué? Pero ¿dónde
4: Israel
5: juegan?
4: Alba. No,
5: pero ¿dónde están? Sí, sí me van a entender.
4: No.
5: O sea, en los equipos grandes no hay un lateral que uno diga, uy.
4: Incluso.
5: Por ejemplo, Mafla es mejor definiendo que centrando.
3: Claro.
5: Que no hace malos centros, pero es mejor definiendo. Aquí no, en Santa Fe hoy. A Liverton le cuestan los,

0: No, en Santa Fe hoy. A Heriberto le cuestan los centros, Rafa.
1: Ay,
0: no,
1: y aparte, claro, que como él es más pesado, le cuesta, claro, llegar hasta el fondo para poder centrar. Entonces también va ese tema. Yo iba a decir que Valencia de Millonarios, que fue lo mejorcito.
2: Uy, Valencia hizo harta asistencia.
1: Sabe centrar bien, pero entonces, claro, de 5 centros, 3 son buenos. Sí. Un tipo como él que está jugando en Millonarios, que es el lateral de Millonarios, tiene que hacer 5 de 5. Fácil.
3: De acuerdo.
1: O sea, ay, es que hizo 3. 5 de 5, o sea, estás en Millonarios y eres el lateral titular, no me importa. Pero es que fuiste el mejor lateral,
3: Sara,
1: del semestre pasado.
3: ¿Qué es lo que debe saber hacer un lateral bien?
2: Centrar, marcar.
3: Centrar,
1: ¿para qué más están?
3: No, porque la marca y todo eso está por default, o sea, es decir, eso sí, usted,
0: claro.
3: Pero lo que usted sí o sí necesita para ser un buen lateral o un buen extremo es tirar un buen centro.
0: Sí, sí, sí.
3: Totalmente. Y hoy en Colombia sufrimos de eso, centros que se van al otro lado.
2: La bola de los jugadores.
1: Que no se van detrás del arco. De esquina, Rafa.
3: Centros que pegan en el central, centros que de verdad no van. Y después de ver usted, por eso digo, cuando usted ve fútbol europeo y ve que todos los centros
1: son
3: caen en el área, que generan peligro, que generan opciones, y acá nos pues de 5-1 es jodido. Y eso hay que trabajarlo. Por eso te digo yo que eso es también de trabajo y mentalidad. Que el jugador asuma que es parte de su trabajo entrenarse, sí, para que eso se dé. No que lo dé por sentado, que ya lo hace, sí, o que ya está bien. Y en eso yo creo que nos falta un montón. Y ahí viene la definición, los centros de cabezazos del 9, la salida, sí, del arquero, el trabajo, la defensa. Eso se hace, pero se hace muy mecánicamente.
1: Es un conjunto.
3: Pero se hace mecánicamente. Se trabaja, pero para los jugadores es como el día a día normal.
1: Sí.
3: Pero no hay como un trabajo especializado, que creo que es donde nos falta y nos lleva. Yo sé que Messi está fuera de concurso, pero el centro que pone Messi con la mocha de él,
2: sí,
3: la derecha, es un centro pase gol.
2: Sí,
3: y el
2: con
3: tipo,
2: su pierna no había.
3: El tipo va hacia afuera, engancha, va hacia adentro y él ya sabe dónde va a poner la pelota porque vio a Lautaro. Eso es lo que uno esperaría. Pero pues obviamente.
2: De un lateral con su pierna hábil.
3: Claro, con su pierna hábil.
1: Lo mínimo.
3: Bueno, ya hablaremos. Gracias por los titulares y la sección de...
0: La chirraneta.
3: La chirraneta.
2: Estuvo excelente. Sí. Sacó 6-3, o sea, fue el cuarto peor jugador.
3: 6.3,
0: sí, 6.3
3: de calificación.
0: Hay otra que le pone 6.5, que no es el peor. Hay un central de la Universidad Central que le fue muy mal, que tiene 4.3, pero...
3: vamos a hacerle seguimiento, vamos a darle... Sara a la derecha porque jugó contra Santos de Brasil.
1: Claro, ¿no? Y pues también imagínate las estrellas que están en ese equipo. No es lo mismo regatearte jugó, no sé si jugó Davis, si jugó, bueno, si no, cualquier otro.
3: Ahora, Santos tuvo que haber llevado como la suplencia, ¿no?
1: La suplencia de la suplencia, la suplencia.
2: Neymar todavía juega en ese equipo, ¿no?
0: Neymar se quedó en Brasil entrenando. No. De hecho, es de que en un torneo de póker.
1: Porque tiene lesionado el pie, no la mano, claro.
3: Claro, qué rico.
1: ¿Alguna vez vieron el video de Neymar jugando póker en el cumpleaños de la hija? Sí. Se me va apostando con la niña en brazos. Y hoy se voltea a Bruno a mirarlo todo mal, como bueno, papi. Estamos en la piñata la niña y el man ahí. Era ruleta.
3: Dios mío, ahora, ¿ustedes juegan póker?
2: No, yo sí.
3: Deberíamos hacer un póker roll. Póker gol.
1: Si me enseñan, va.
3: ¡Póker gol! El póker es un buen deporte. Es un deporte, ¿no?
1: Sí.
3: Ojo.
1: Es
2: pues
1: pura mentalidad también.
2: Dinero también.
1: ¿Ah? Así como... Creo que es mentalidad.
3: No, pero me refiero, no es un juego de azar, es un deporte.
0: Sí.
3: O sea, es un deporte.
1: ¿Catalogado como?
3: Está catalogado como deporte.
2: Salía, pues, o sea, en un ESPN 8 hay torneos de póker todo el día.
3: Claro.
1: ESPN 8.
2: Bueno, sí, ¿no? Y hasta, si allá está de concurso de comida de perros, ¿cómo no?
3: Total, no, pero póker, es que, exacto, es que yo como juego póker, entonces cuando voy a jugar póker le voy a hacer deporte. Entonces, claro, ay, pero te vas a...
1: Ahora sí, con razón no bajaron de peso porque el ejercicio era sentarse a jugar póker.
3: Haga cara de póker, entienda a sus jugadores, hay jugadas y si se come rico y se toma rico. Los voy a invitar un día. Ya vamos a hacer una noche de póker.
2: Ok.
3: Música, querido Andrés, Linkin Park. Qué bueno, qué rico. Preséntela, me gusta la faceta de conciencia.
2: ¿Presentador?
3: Él es DJ Andrés Londoño.
2: A ver.
4: Hola. ¿Cómo van?
1: Hola.
4: Buenos días.
3: ¿Qué se trae?
4: He estado pendiente de los comentarios en el chat. Están pidiendo mucho Linkin Park porque hace 2 días cumplieron 9 años del fallecimiento de Chester Bennington.
3: ¿Ya 9 años?
2: Señor, no puede ser 9 años.
3: ¿Nueve?
1: La mitad de mi vida.
4: Sí, ya son 9 años. Falleció en el 2017.
2: Uy, juepucha, hasta el tiempo realmente.
4: Pues una de las mejores técnicas vocales que he conocido. Esto es Giving Up de Linkin Park.
3: ¡Ah, grande conciencia!

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2: Al aire en Radioactivas Colombia, somos el Rock and Roll de las. Ya saben, pidan sus canciones a través de As Colombia, a través de Radioactiva. Y ahí vamos a hacer el filtro y estará Andrés Londoño, el popular conciencia, la voz de la conciencia, que nos acompaña y nos ayuda en la producción de este programa para presentarlas en su nueva faceta de DJ Radioactivo.
3: Perfecto, aquí explotamos, ¿no?, a los talentos.
2: Como aquí sí hay que sacarles el jugo.
3: Obvio, y entonces.
2: ¿Qué tal? Mira, ayer me llegó un video, ¿no?, de un hincha de Millonarios.
4: ¿De Millonarios?
2: De Millonarios.
3: ¿En el partido?
2: En el partido de Colo-Colo. Mm,
3: me imagino.
2: En la presentación, en la celebración.
3: No sé cuál es.
2: Es un actor colombiano que está casada con una, que está casado con una actriz colombiana.
3: Con Patifastidio.
2: Con Patifastidio.
3: Sí,
2: la popular, la gente del pueblo, la gente del pueblo.
4: La gente del pueblo.
3: Dando paso por San Gil. Qué buena es ella.
2: Así es que me gusta, papito. Pégueme.
3: Sí,
2: pégueme. Le decía
3: a
2: Germán. Bueno, pues quiero compartir este video para que ustedes vean lo que fue ese show visto por él.
3: Además, ¿en vivo pasó?
2: Por favor, pucharemos.
5: El cielo de Bogotá para festejar 80 años de gloria. Nuevamente nuestro cielo. A un legado, a 80 años.
6: La interrogación. Con drones, marica. Se están cayendo los drones.
3: La esposa.
5: El corazón.
7: Nunca salió la figura.
3: Era el escudo.
6: ¿Es un jeroglífico?
5: Es
6: una
5: vaina. Es un papi, millonarios están en celebraciones.
2: Era un show de drones. Pero por se caían los drones.
3: Se cayeron, o sea.
6: De frente,
3: obviamente.
2: No, el man dice que toca verlo al otro lado.
3: De pronto desde afuera del estadio se veía la figura.
4: Los drones escapaban, vean.
3: Se fue.
5: Millonarios.
4: Allá quedó dormido. Ah, no se El chico buscando los drones. Julio César Herrera es el esposo de Pati.
2: Sí, Julio César Herrera.
4: Seguía buscando los drones ya después de la pólvora.
2: Claro. ¿El papel que hacía él en Betty la Fea?
3: ¿Él?
2: ¿Richard? A Freddy. Claro. Freddy, que ese estaba con la pupusa.
3: Que le coqueteaba con Aura María.
2: Aura María, la recepcionista.
3: Pues, o sea, como que él sí la quería coquetear, pero a Aura María la acosaba el otro viejito, ¿se acuerdan? El viejito del otro piso.
2: Pero él sí tuvo su cuento con Aura María.
3: Porque comenzó defendiéndola y se enamoraron, pues. Salieron y terminan juntos, de hecho.
2: Ajá, pero Aura María no era la pupuchurra, ¿no? La pupuchurra
3: era la moza del esposo de la viejita.
2: Sí, uy, qué era.
4: Es más, Aura María, sí. Pues también un día ahí pagando entró el amigo de, ¿se acuerda?, de don Armando y desparchado. Venga, camine.
2: También llevó.
4: Manjo ahí Aura María.
2: No puede ser. Bueno, un abrazo a Julio César que nos compartió su video.
3: Pero podemos hablar de lo mal que estuvo.
2: ¿Pero qué pasó? Pero ahora, yo vi el show de pirotecnia y además me pareció muy bonito.
3: Sí.
2: ¿Pero qué pasó con el show de drones?
3: Obviamente el show de drones no lo organizó Millonarios, sino contrataron a una empresa.
2: La marca patrocinadora.
3: Exacto, la marca patrocinadora tuvo que organizarlo y gestionarlo. Por eso también habla de cómo está de mal a nivel administrativo, pongámoslo. Porque se supone que era una celebración de 80 años, el año pasado también en la Noche Embajadora hubo un show de drones espectacular, con lo de Falcao también hace 2 años igual, y siempre funcionó. Pero entonces te habla también de la mala gestión administrativa, de cómo no planeas tú, que también gestionas todo este tema de conciertos y demás, tú organizas, tú haces una prueba para que salga bien, una prueba de sonido en un concierto, y sales al show y sacas ese papelón horrible, también te habla un poco de cómo están las cosas, de como todo por salir del paso, como todo lo mal hecho.
2: La pregunta es, ¿qué querían hacer?
3: El escudo millonario, seguramente.
4: ¿Se supone?
3: Sí.
4: ¿O el número 80?
3: No, yo creo que el escudo... De hecho, vean que hace 2 años hubo varias figuras. Salía la camisa de cada jugador. Salió la de Ginás, numerito, sí. 24, Ginás. McAllister, 14, Ginás. Falcao, igual. Incluso también me acuerdo que Gamero tenía. Y la estrella se iba formando con todos los drones encima del escudo de Millonarios. Yo me imagino que querían hacer algo parecido también con el tema de los 80 años. Pero es que nunca funcionó. O sea, se prendieron los drones, sí estaban prendidas en el cielo, en el airecito, pero se caían, se iban, se escapaban. Eso también te habla de cómo se gestionó de muy mal el que era también noche embajadora a los 80 años.
2: Sí, la verdad sí se vio pues todo lo que demuestra este man. Y obviamente quedó la gente como esperando qué.
4: ¿Qué más pasaba?
3: Porque era el show y de no medio pasó. Tiempo y papelón.
2: No pasó, hombre. Bueno, ojalá haya sido solo el papelón en el momento de los,
3: claro, y no sea...
2: de los drones. Pero yo veo a Millonarios con las contrataciones, veo un equipo mucho más
3: sólido,
2: serio y sólido de cara a lo que va a ser este torneo. Creo que la llegada de los dos arqueros ya es una garantía de lo que puede ser Millonarios, que no lo tuvo el semestre pasado, infortunadamente. Noah llegó a ser el tercer arquero y terminó siendo el titular. Eso habla muy mal, obviamente, tanto de Arboleda, que lo habían botado, es que lo del papelón la vez pasada.
3: Uy, lo de Arboleda también es
2: lo
3: horrible.
2: Lo habían sacado y lo volvieron a contratar. De Amores, que llegó como la
3: figura,
2: la gran figura, terminó siendo suplente y cada vez que entraba era peor, o sea, la gente extrañaba a Noah. Y Noboa pues terminó haciendo lo que pudo hacer en medio de un equipo que al final pues no dio pie con bola, el equipo en general, ¿no? No le vamos a dar la responsabilidad a toda Noboa, pero tener dos arqueros buenos te da seguridad.
3: Siempre, eso es lo que siempre decimos nosotros, hay que tener un buen arquero y un 9, y ahí construyes. Pero pues también es el tema de que sobre el papel, no sé ustedes qué opinen, queridos compañeros, uh-huh, sí, Millonarios puede ser el equipo que mejor se reforzó. Claro, tenía de pronto una lista inmensa de posiciones a reforzar, de jugadores de pronto a ocupar los espacios que se fueron, pero si tuviese como, no sé, el hombre a hombre del que se fue y del que llegó, pues obviamente es un aumento increíble de nómina, de que se hizo una gestión buena, también entendiendo que se cambia el director deportivo de ese mercado, sí, anterior al mercado de ahora. Entonces todo eso también tiene que ver. Yo sí me atrevería a decir que de pronto hay gente que no está conforme con ciertos nombres quizá, pero que si vamos a lo práctico, se fueron dos arqueros que eran regulares tirando a malos y llegan dos arqueros que pueden ser de pronto burrado un poco más. El tema también de ser extranjero y la experiencia internacional pues le da rodaje. Y James Aguirre en Once Caldas siempre fue muy bueno. El semestre pasado pierde la titularidad con Joan Parra, pero aún así pues igual seguía siendo el James Aguirre que todos conocíamos. Pero si vamos de pronto también a otras posiciones, el regreso de Daniel Ruiz, se va Alex Stick Castro. Entonces como que tú dices, los que llegaron es que, pueden ser mejores que los que estaban, claro, y ya comienza a tener un mensaje positivo a la hinchada.
2: Es que tú hablas, por ejemplo, del 1 y el 9.
3: Sí.
2: Entonces, llega Burray. ¿Sabes qué me gusta de Millonarios, digamos, que ha hecho? Que invirtió.
3: Sí.
2: O sea, no son jugadores que hayan llegado libres,
3: sí,
2: sino fueron jugadores o que Millonarios compró o que pagó la cláusula y demás de rescisión, sí, con los demás equipos para traerlos. Entonces, eso quiere decir que al final fue con el gerente deportivo, me imagino, con este señor
3: Ariel
2: que
3: Michel
2: hace toda la gestión del scouting, y de cara con el técnico Bustos, que no tuvo el semestre pasado la oportunidad de escoger el equipo porque él llegó a apagar un incendio que empezó bien y luego pues terminó quemándose un poquito también, pero era un equipo que había armado Hernán Torres, sí, ¿no? No un equipo que había armado él. Entonces, de cara a esto, Sara, él ya dice, listo, quiero o estoy de acuerdo con estos arqueros, van por ellos, porque repito, se meten la mano al drill, sí, acá no son jugadores libres, son jugadores que ellos buscaron y que pagaron. Y el 9, Andrés Estupiñán, que yo estoy de acuerdo porque al final pues fue el goleador del torneo pasado, ¿a quién más vas a traer que puedas tener y que puedas pagar?
4: ¿André Estupiñán?
2: Pues no. Tú buscas... ¿Cuál fue el goleador? ¿Cuántos goles, André Estupiñán?
3: Exacto. Ahora, el tema con André es que la gente también ha estado diciendo, incluso me podría sumar al comentario de que André, cuando estuvo, por ejemplo, en Santa Fe o en Cali, pues quedó debiendo.
2: Sí, no le fue bien.
3: Entonces, pongámoslo en la palabra que estamos diciendo. André Estupiñán en equipos grandes no ha rendido. ¿Fue goleador? Claro, de la liga, claro, con Pasto. Pero igual fue goleador y en menos partidos que los que llegaron a disputar finales. Entonces, también es un avance impresionante para Millonarios, porque a Millonarios le costó mucho también el tema de los goles. Podían llegar mil veces, estaba el Tuco también, marcó incluso también Ureña, pero si el 9 no hace goles, ese es el déficit, claro, más grande del equipo. Y traer al tipo que es el goleador, que se recibió su botica, hizo 13, ¿no? ¿14?
2: Hizo más, como 16, creo.
3: Bueno, entonces mírame la magnitud también del cambio que trae para Millonarios.
4: Pero
3: ahora, ¿cómo lo va para Fabián Bustos?
4: Eso iba a decir.
3: Ese va a ser el problema.
4: Porque si usted tiene a Castro y al argentino,
3: al Tuco.
4: No sé
2: al
4: si
2: Tuco Contreras.
4: No sé si Estupiñán también, como Chaverra, que si viene a ser extremo, también lo pongan por fuera. Puede ser.
3: Claro, porque estamos acostumbrados a ver a un Fabián Bustos con su línea de tres y ya de ahí para adelante sabemos cómo funciona. Entonces, ¿tú a quién vas a sentar? ¿A Leonardo Castro, que es el goleador de los últimos años en Millonarios? ¿Al Tucu, que vino a enchufarle ese mismo ADN que tiene gol y que obviamente es un jugador de peso? Que de hecho, la rivalidad de Tucu y Leo fue buena porque al equipo le llegaron los goles. Era como la pelea entre dos buenos goleadores siempre suma. Ahora, súmale un tercero que viene a ser goleador y que no se va a dejar tampoco. Y creo que es otro punto muy bueno en Millonarios. No sé cómo lo vean ustedes, pero creo que, por ejemplo, el lateral derecho. Estaban tan cómodos porque no tenían competencia, que era lo que decías ahorita, eran flojos. Porque no tienen competencia, saben que no les van a sacar el puesto, entonces, bueno, ¿por quién me van a cambiar? Y ahora que llegue Jomier, pues bueno, primero es un de lateral titular, porque a eso viene, pero creo que también le puede poner como esa mentalidad de competir a Carlos Arabia, por ejemplo. Que el man diga...
2: No, y Guerrero es muy bueno.
3: Incluso vino Samuel, que digan como, que llegó este man, tenemos que estar al nivel para poder pelear por lo menos, entrar en recambio. Sí, ni siquiera titular, entrar en recambio. Y que lleguen buenos jugadores a montar presión, va a ser que los que ya estén, pues de pronto saquen su mejor versión.
2: Y puede ser, además, Jomier Hurtado, perdón, ¿no? Fue el que llegó, que es el canterano del Junior. Que le dio Guerrero, perdón. Yo porque he hurtado.
3: Dislexia.
2: Es Guerrero, discúlpeme. Porque me equivoqué, Mari. No, mentira.
4: me equivoqué yo, hermano.
3: La dislexia.
2: Llega a meterle presión, pero llega a ser titular. Y va a tener por las bandas Millonarios buenos jugadores. Sí. O sea, y si pone a Chaverra por izquierda, que es muy bueno, que tiene gol, que tiene remate. Y si uno dice, tiene a Chaverra, tiene a Andrés Estupiñán, tiene el Tuco. Tiene a Leo Castro,
3: Ureña.
2: Tiene a Dani Ruiz, tiene a Ureña, tiene a Guerrero. Es decir, es una banda que uno dice, pues tiene con qué pelear
4: Barreiro
2: el título en Colombia.
4: Barreiro me encanta.
2: Barreiro.
4: Porque la defensa me parece.
2: ¿Se confirmó ya lo de Barreiro?
3: Sí, ya está haciendo exámenes, solo falta la presentación.
2: Entonces yo creo que los hinchas de Millonarios se pueden ilusionar. O sea, ya es un equipo construido sólido que debería, con esa nómina, pelear el título. Pero sin duda, tiene que ser protagonista.
3: Está llamado a eso.
2: Y estoy de acuerdo con lo que dice Sara. Este el mejor, de este segundo semestre, el que mejor se reforzó.
4: Sí, porque Nacional no trajo a nadie. No,
2: pero es que Armani. Nacional tiene una base, Santa Fe tiene una base.
3: Claro, es que también va de la necesidad.
2: Que al final, pues si bien no fueron campeones, le dieron resultado, pelearon el título, estuvieron hasta el final, estuvieron en Copa, bueno, Santa Fe está peleando en Sudamericana. Entonces, trae lo que necesita, un central. Y espera seguramente, como lo hizo, recuperar a los demás. Pero Millonarios sí es que tenía muchos jugadores que llegaron con gran expectativa.
3: Y decepcionaron.
2: Entre ellos Alex Castro. No. Era un jugador que llegaba, de verdad la gente esperaba mucho de un jugador que tenía cualidades, condiciones y no pasó nada. De cabeza Hurtado.
3: De Mateo García.
2: O sea, jugadores que uno decía la van a romper y Millonarios se armó y no pasó nada.
3: Y ahora
2: entonces,
3: creo que no hay excusa de que Millonarios tiene que pelear por el título, sí. Sobre todo porque lleva dos semestres sin clasificar, la gente no aguanta más y obviamente un equipo como Millonarios también está llamado a eso, a pelear títulos, no puede ser su objetivo clasificar entre los ocho.
2: El objetivo debe ser pelear la final siempre.
3: Que claro, lleva dos semestres final. Sin entrar a los ocho, pero no puede ser ese el principal objetivo, eso es lo mínimo que debería asegurar Millonarios.
4: Yo tengo una última hora, es que este nombre aguanta por última hora.
2: A ver.
4: Atención Colombia.
2: Cuando la noticia se produce,
3: sí, Caracol.
2: El Rock and Gol te la introduce.
4: Así mirando a la cámara, porque es que esto es a nivel de Real Madrid, a nivel del chiringuito cuando ponen esa música de terror.
2: Pero que te tiemble la papada.
4: Exacto, así.
2: Eso.
4: Kong An Hanoi FC, equipo representativo de Vietnam. Recibe a uno de los artilleros más folclóricos de la historia del fútbol colombiano. Brian el Coco Perea.
2: No jodas.
4: El goleador que se caracteriza por hacer un gol por temporada en el equipo que lo recibe. Pues Vietnam tiene el placer de tener en sus huestes a Brian Perea. Y mírame la... Hace jeta como de... Hola,
2: ¿de qué voy a hacer por allá?
4: De soy un berraco.
2: Soy el killer.
4: Brian hizo un gol en Santa Fe, ¿cierto?
2: Sí,
4: uno.
2: Sí. Y en todos los equipos donde ha ido.
4: ¡Asistencia de Omar Pérez! En Cali hizo creo que un poco más. En Cali creo que hizo un poco.
2: ¿Y qué tal es la liga de Vietnam, Chancho?
4: Y es...
3: competitiva.
4: No, Es bien mediocre, Vietnam. Pero no Vietnam.
3: Cualquier cosa.
8: ¿Vietnam?
3: No, es horrible.
8: O sea, de verdad, ¿cuáles son los equipos de Vietnam?
3: La selección.
4: Este,
8: mira. O sea, ¿a qué equipo llegó?
4: Al Coing An Hanoi.
8: ¿Al qué?
4: Coing An Hanoi.
8: No, man. Verdad.
3: ¿Cómo es el sistema de juego de la liga?
4: Oiga, pero Brian el Coco Perea pensé que tenía un 38, ¿no? Tiene 33.
8: Él es joven.
3: Está chiquito.
8: Él arrancó joven. Muy bien. Gran noticia.
4: No,
8: creo
4: no,
8: que
4: con,
8: es
4: la noticia. El rostro.
3: El mundo.
4: Es que Sara no había visto su rostro. Cuando ves ese labio levantado, Sara, es cara de que yo soy. Yo vengo aquí a romperla. O sea, yo soy el Kylian Mbappé de este platanal, ¿o no?
8: Que hará uno un fin de semana en Vietnam.
4: ¡Uy! ¿No? Oh, no, no, no.
8: O sea, de verdad.
4: En Vietnam hay una vida caliente. Pregúntele al ejército norteamericano.
8: No, y de hecho.
4: Una vida caliente, una vida muy caliente.
8: No, de hecho, mira. Colombia participó en esa guerra de Vietnam. Envió Vietnam. Veteranos de guerra, claro.
4: No es Corea, papi.
8: ¿Y Vietnam no queda al lado?
4: No, no, no.
8: Ah, no,
4: no.
8: Fue la guerra de Corea.
3: Fue la guerra Corea. De las Coreas, por sí, eso Corea, los colombianos Corea. Pueden entrar.
8: Pero ahí cerquita, eso es la misma vaina.
3: Cruzar la frontera, mismo conflicto.
8: Sí, pero ¿qué hace usted allá en Vietnam, Anito?
3: Uy, vamos a buscar.
9: Aquí dice Tina, dijo que es un territorio que destina gente como Bejarano. Por ejemplo.
4: Ah, claro, por Malasia, Filipinas, Singapur. Lo que pasa es que.
8: ¿Travesaños?
9: Sí.
4: Sí, lo que pasa es que de todos los territorios como este. Ese,
8: ¿de verdad?
9: Y allá van mandando mano de una. Usted va por la calle y van mandando mano.
4: Este es corte chino,
8: y
4: ¿no?
8: Ya sería feliz Bejarano y Cetina.
4: Ojo que este es corte chino, entonces, digamos. El tema político y cultural es un poco diferente a como sería un Singapur, mucho más desarrollado. Pero eso no quiere decir que no haya plata. Ojo, hay unas diferencias con el Malasia, con el Filipinas,
8: ahora,
4: con Singapur.
8: Se va a ganar billetes, supongo yo, que
4: claro.
8: Gana platica, ¿no?
4: Importante. Tiene que ganar algo.
9: Rafa, sino... el Coco Perea en toda su carrera, 285 partidos, 55 goles nada más.
8: Muy pobre el rendimiento en toda su carrera.
4: Es que Santa Fe.
8: Bueno, vamos a ver, ojalá la rompa en Vietnam y tengamos un goleador vietnamita y lo llamemos a la selección. Porque no, lo que nos faltan son goles.
4: Mi caballo de esta temporada se llama Camilo Durán en el Celtic, ya verán.
8: Bueno, vamos.
4: Será el nuevo Steven, el nuevo Morelos.
8: Esta noticia merece música. ¿Sí? Conciencia, sí, por favor.
4: Vamos a poner.
8: Es que me emociono con el.
4: Deberíamos poner.
8: Brian Perea en el.
4: O sea, si es una noticia de Vietnam, deberíamos poner Paint It Black de los Rolling
8: Stones. No. Tararara,
4: misión del deber.
8: Yo me acuerdo. Esa canción siempre pasaba en Vietnam, ¿no? Era
4: pues
8: la
4: es
8: guerra.
4: Eso, misión claro. Del deber. Qué tararara, serie eso.
8: Con el Coco Perea, como. El Coco Perea. Muy bien. ¿Qué trae Voz de Conciencia?
4: Ah, pero la va a presentar o qué va.
10: Le traigo My Chemical Romance.
8: Ay, muy lindo. Okay.
4: Pero
10: una canción que fue grabada en un bus.
8: ¿En un
10: 2005,
8: bus?
10: Mediante una gira.
8: ¿De verdad?
10: Sí, señor. Lanzada en el 2007, esto es I Don't Love You.
8: Ay, ok. Qué lindo. 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
2: Estamos al aire en el Rock and Roll del AS a través de Radioactiva AS Colombia. Hay noticia de última hora, pero antes tengo hambre. Y la noticia puede esperar, pero es okay. Que con hambre no, las cosas son diferentes. Chancho, ¿usted me entiende?
3: Sí, yo sé.
2: Sara me entiende.
4: Yo te entiendo.
3: Todos te entendemos, Rafita.
2: Los hambre. Internautas nos entienden. Los oyentes nos entienden.
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2: ¿Cómo es que dicen ustedes los...
4: ¿Los chavos?
2: Los, no, pero los centennials. Yummy, yummy.
3: ¿Yummy?
2: Yummy. ¡Qué rico,
4: Iván! Hagamos una prueba de generaciones rápido. Chancho, ¿cómo haces tú un corazón? Rafa, ¿cómo haces tú un corazón?
3: Así, obvio, viejo.
2: Corazón, así, sí.
4: Son muy ancianos, los quiero mucho.
3: Porque es así, ¿no?
2: ¿Sabes por qué me lo aprendí? Por la canción de Tito el Bambino. Aquí hay amor.
4: Claro, no. Yo lo hago así, completo. Sí. Así completo, pero la nueva generación lo hace así, así, o en otaku, que es el puñito, el corazón coreano.
2: Uy.
4: Ahí ustedes pueden identificar las generaciones.
3: La foto, ustedes cuando dicen señal de foto, ustedes levantan un celular imaginario y cambian otros
4: hacemos. Hacemos cámara. Siempre yo hago así.
3: Así.
2: Fui a un restaurante otaku la semana pasada.
3: ¿Y qué pasó?
2: Ahí por yendo para mi casa.
3: Sí.
2: Queda ahí en la vía Briceño. Se llama Itaku, Itachaku, yo no sé cómo
4: Itachi.
2: Se llama.
3: Itachi. Itachi, que es una marca de.
2: Entonces, Ichiraku, gracias.
3: Oh,
2: Ichiraku. Yo nunca había ido, la verdad, pero pues a mí me gusta el sushi, la comida asiática. Y pues mi hija dijo, pues chévere, probemos a ver qué tal. Y entramos normal, y entonces sí sale la señora ahí toda.
4: Con
2: sí, gracias. Una mesa para dos, gracias. Entonces, claro, está ambientado, es muy chévere. Pedimos un sushicito, un arrocito. Nunca llegó.
3: ¿Por qué? ¿Se demoran mucho?
2: Éramos 5 en el restaurante y nunca llegó.
3: ¿Pero y por qué?
2: No sé, yo le pregunté, oye, ¿será que se demora? Llevamos ya media hora esperando y tenemos
4: aparte hambre. Sushi, o sea, es como...
2: Permíteme un segundo. 15 minutos.
3: Y no.
2: Entonces me paré ya un poco molesto el señor, pues llevamos 45 minutos, ¿será que el pedido va a salir? ¿Cuál era su pedido? ¡Ay, vaya!
3: ¡Ah, no, no, chao!
4: Me voy.
2: ¡Nos vemos! Y pues nos fuimos a comer a otro lado porque teníamos mucha hambre.
3: Sí, su conísimo.
2: Entonces no les puedo decir qué tal sea la comida de...
4: Pero bueno, gracias por la... Gracias para no ir. Ya nos dijiste para no ir.
2: Sí, yo no sé qué les pasó ese día, pero tenía... Pero el concepto es chévere. Me parece bacano con el tema anime en las paredes. Y
3: Dragon Ball.
2: Y los meseros pues como en su personaje. Y bacano y te sonríe. Hasta para decirte no me sonrieron. Ya voy a averiguar. ¿Cuál era su pedido?
4: Chin. Chin, el brillito.
2: Bueno, pero hay noticia importante a esta hora en el Rock and Roll de las que tiene que ver con nuestro fútbol colombiano, nuestro FPC y con algo que se ha venido hablando durante este año, que son los derechos de televisión. Porque se vencen los derechos de televisión que actualmente tiene Win Sports, que ha hecho un gran trabajo y que ha hecho, digamos, un gran esfuerzo. Pero, ahora, quiero aclarar una cosa antes de que leas el comunicado que ha sacado ¿quién? Millonarios.
4: Millonarios.
2: Millonarios.
4: ¿Qué firman? América de Cali, Nacional, Cali, Independiente Medellín, Santa Fe, Junior y Once Caldas.
2: Los ocho grandes.
4: Ahí está.
2: Sí, los ocho grandes del fútbol colombiano. En este momento, Win es el que tiene los derechos. ¿Qué hace Win? Win le paga a la DIMAYOR.
3: Sí.
2: Ah, ¿cuánto vale? Listo. No sé cuánto.
3: Y se reparten.
2: De ahí para allá, la repartición
4: es
2: de la DIMAYOR. O sea, Win no es el que reparte. No. Dice, no, es que vamos a repartir
4: ni
2: de esta manera.
4: Federación.
2: No.
4: DIMAYOR.
2: Paga sus derechos que están establecidos en la negociación y de ahí para adelante, pues tienen que ponerse de acuerdo. ¿Por qué hago esta aclaración? Porque por lo que va a leer Sara, se puede generar malinterpretaciones, pero no, ellos pagan los derechos, hoy es Win, mañana puede ser cualquier, el que tenga los derechos,
4: acá.
2: Ellos le pagan a la División Mayor de Fútbol Colombiano, que es la que se pone de acuerdo con sus equipos y ahí empiezan a repartir. Hasta hoy, tengo entendido, se hacen partes iguales.
4: Partes iguales para todos los clubes de primera y segunda.
2: Que son de DIMAYOR, equipos Exacto. profesionales, que creo que son 36.
4: Son 36 si no me falla clubes la memoria. Afiliados a la DIMAYOR.
2: Entonces, entre esos 36, Chancho, esa tortica la parten igual.
4: Ya, de base es injusto.
3: Entonces, y ahí empieza Cristo a aparecer.
4: De base es injusto porque, pues obviamente, si vamos a primera y segunda, ya tenemos una diferencia.
2: Claro, hay una diferencia.
4: Si hay diferencias entre los mismos equipos de primera, imagínense con los de primera y segunda.
2: Claro, ¿hay diferencia en qué? En contratos, en jugadores, en inversiones, en rating. O sea, son grandes diferencias. Dicho esto y aclarado esto, ya Sara va a leer el comunicado que acá esto está caliente.
3: Eso está ya, hoy
2: lo
3: estamos
2: de
3: con publicar.
4: De hecho, en este instante está saliendo también en el en Twitter de Nacional, lo acaban de compartir. Todos firmaron el mismo, cada uno lo está publicando con su marquita de agua y sus colores institucionales, claramente. Entonces, prosigo. Dice, comunicado a la opinión pública sobre la construcción de un modelo de distribución para el fortalecimiento del fútbol profesional colombiano. A la opinión pública, a los aficionados y al público en general. Los ocho clubes firmantes nos dirigimos conjuntamente a la opinión pública, convencidos de que el fútbol profesional colombiano necesita un nuevo modelo de distribución de los ingresos derivados de los derechos de transmisión del campeonato.
3: Okay.
4: El modelo actual distribuye estos ingresos por partes iguales y no toma en cuenta el rendimiento deportivo, el nivel de inversión o la fidelidad de los hinchas. Esto ha limitado la capacidad del fútbol colombiano para mejorar su competitividad y potenciar el valor de su principal atractivo, el espectáculo deportivo. Por esta razón, consideramos que es necesario abrir una conversación seria, técnica y participativa sobre este modelo de distribución.
2: Muy bien.
4: Todo claro hasta el momento.
2: O sea, ahí lo que están diciendo es que se viene haciendo de manera equitativa, pero que no es justo por las inversiones que los equipos grandes hacen por el rating que genera y que no es lo mismo tener una mejor inversión. Entonces, lo que están proponiendo, y esto es de cara a la DIMAYOR, o sea, a los equipos y a la presidencia mayor, que pongan sobre la mesa
4: la
2: evaluar la posibilidad de que eso se haga de una manera diferente.
4: Listo, seguimos. El crecimiento, atractivo y sostenibilidad de una liga dependen en buena medida de que los incentivos económicos estén alineados con el fortalecimiento de la competencia. Así lo han entendido otras ligas de la región que han avanzado hacia modelos de distribución que combinan la solidaridad entre clubes con reconocimientos al buen desempeño deportivo. Gracias a ello han podido atraer más inversión, fortalecer sus instituciones y elevar el nivel de sus competiciones. Mientras tanto, nuestro campeonato enfrenta el reto de recuperar atractivo, fortalecer la competitividad y mejorar su posicionamiento regional. Por esa razón, consideramos indispensable revisar el modelo vigente y construir entre todos los clubes un sistema de distribución más objetivo y equilibrado que preserve la sostenibilidad de todas las instituciones y al mismo tiempo premie el éxito deportivo, la inversión y la fidelidad de los hinchas. Han repetido lo mismo como cuatro veces, me encanta.
2: Pero en términos generales, Sara, y ya lo vamos a publicar en AS Colombia y en Radioactiva también para que lo lean completo y lo vean, es distribuir de manera diferente el ingreso por los pagos de los derechos. ¿Esto por qué lo están diciendo ahora? Porque eso se vence en agosto, si no estoy mal.
4: De hecho, están negociando ya.
2: Entonces ellos ya están en negociaciones y no quieren que arranque un nuevo periodo de negociación de ingreso sin que se hayan distribuido. Pero eso es un tema para hacer una asamblea extraordinaria de mayor puntualmente con ese caso. ¿Cómo vamos a distribuir el ingreso de televisión? Si los ocho grandes van a tener un porcentaje más grande de la torta, que eso ya se ha hecho en otros países.
4: En todo el mundo es así.
2: De hecho, en España se hace mucho tiempo.
4: En Inglaterra también.
2: En Colombia no, en Sudamérica, en Argentina se hace.
4: En Brasil.
2: Creo que en Brasil se hace.
3: En Perú.
2: Es normal, o sea, es que esto no...
4: Y no están pidiendo nada que no se merezcan.
2: Claro, incluso de equipos grandes que tuvieron que descender, por ejemplo, cuando River se fue a la B y demás, ellos seguían manteniendo su estatus de grande y la misma distribución a pesar de jugar en la segunda división.
4: Porque los condicionantes del pago estaban. Rating, hinchada.
2: Cosa que no pasó acá cuando se fue la
3: De este
2: la
3: tema ya hacía mucho tiempo se había referido Papi Fuat. Y fue el que, digamos, utilizó de pronto unas palabras.
2: Papi Char.
3: Claro. Papi Char.
2: Fuat Char, claro.
3: De los que de pronto se había referido en palabras ya un poco más altisonante y todo, diciendo que era una vergüenza, que él no estaba dispuesto ya a pagar más, que por qué los de la B. Entonces ya el man estaba pasando a otro tema un poco más álgido, diciendo, no, pues entonces si tenemos que armar algo aparte, lo armamos y lo pensamos.
4: De hecho.
3: Que es que me imagino que esa camaradería y esa forma de escribirlo es para evitar como problemas. O sea, de una manera política, ¿será que de manera pacífica y cordial podemos partir pajitas y que no lleguemos a lo que me imagino Papi Char habrá dicho en otra oportunidad?
4: De hecho, hay parte del comunicado, vamos a seguir leyendo la parte que sigue, que es como la más fuerte, que dice, bajo esta premisa, durante los últimos meses hemos promovido distintos espacios de diálogo y presentado distintas iniciativas encaminadas a abrir una discusión institucional sobre este asunto. Nuestra intención ha sido la de construir en conjunto con todos los clubes un modelo que recoja las distintas visiones y responda a las necesidades del fútbol colombiano. Por ello, consideramos que antes de avanzar con un nuevo ciclo de comercialización de los derechos de transmisión, es necesario que exista una discusión transparente y participativa que permita definir un nuevo modelo de distribución que brinde seguridad, legitimidad y estabilidad a todas las partes involucradas. No se trata de beneficiar a unos pocos clubes, sino por el contrario de fortalecer un campeonato que genere mayores oportunidades para todos. Porque cuando la liga crece, crecen también las posibilidades de desarrollo para todos sus participantes. En este contexto, y mientras no tenga lugar esa discusión de fondo sobre el modelo de distribución, los firmantes no cederemos nuestros derechos intangibles y de imagen para un nuevo contrato de derechos de transmisión del fútbol profesional colombiano. En efecto, no podemos comprometer los principales activos comercializadores de los clubes sin que exista claridad sobre las reglas bajo las cuales se distribuirán los recursos que se generen. Esta decisión no busca afectar el normal desarrollo del campeonato ni alterar la institucionalidad de la Dimayor, mucho menos limitar el acceso de los aficionados a nuestro fútbol. Por el contrario, busca abrir una discusión que permita alcanzar un acuerdo capaz de fortalecer la liga, generar mayores incentivos para todos los clubes y ofrecer un mejor espectáculo a los millones de aficionados que merecen una liga cada vez más fuerte.
2: Eso quiere decir, y por eso es noticia, y por eso queríamos pues desmenuzarla un poquito para que la gente entienda, la gente del común que normalmente no está como empapada de lo que pasa en el día a día y sobre todo adentro de la División Mayor del Fútbol Colombiano, que estos ocho equipos que son Millonarios,
4: sí.
2: Santa Fe,
4: sí.
2: Nacional,
4: sí.
2: Medellín,
4: sí.
2: Tolima,
4: no.
2: Ah, perdón, Once Caldas.
4: Cali
2: y América. Me falta uno.
3: ¿Dónde está? Cali Nacional,
4: Deportivo América, Cali, Medellín, Santa Fe, Junior, Millonarios y Once Caldas. Ocho.
2: Ahí está, agáchese, muy bien. Estos ocho equipos, lo que acaban de decir es listo. ¿Y por qué lo hacen a la opinión pública? Porque evidentemente, según lo que dice el comunicado, ya han tratado internamente de llevar propuestas, de hablar, de negociar, y parece que no ha sido oída o no ha sido aceptada la propuesta. Entonces lo que están diciendo es, señores, si esto no mejora, no vamos a dar nuestros derechos. Quiere decir que a partir de que se renueven los derechos, ellos no van a autorizar la transmisión de sus partidos de fútbol y nada que tenga que ver con sus marcas.
3: Y ahí dejaron implícito también que primero está la DIMAYOR antes que el cable operador.
4: Claro. Porque claro. Es una regla, o sea, que el comunicado está enfocado en DIMAYOR, que claro, es toma la decisión.
2: Pero es que el cable operador no tiene la responsabilidad.
4: Y en todos los derechos intangibles que mencionaban los equipos, porque ya también lo publicaron otras instituciones, está el hecho de que ustedes han visto, no sé, que en los equipos hacen como promos con los jugadores.
2: Sí.
4: Y eso sale en televisión, sea aquí o en TikTok, claro, o lo que
2: derechos.
4: Sea. Eso tampoco se va a permitir. Y estos 8, me parece, creo que lo más valioso, más allá de que ya se esté hablando, porque lo hemos hablado durante los últimos 15 años del fútbol colombiano, es que por fin se pararon y dijeron, hey, alto, no vamos a seguir con esto. Se unieron fuerzas y bueno, por lo menos están juntos para enfrentar al monstruo, digamos, que está encima. Y son 8-1.
2: Pues que son los 8 que más rating dan.
4: Absolutamente.
2: Son los 8
4: que es injusto.
2: Que manejan todo el fútbol colombiano, porque de ahí para abajo, pues,
4: y es que,
2: chévere, pero usted, a ver, sin América, sin Cali, sin Millonarios, sin Santa Fe, sin Nacional.
4: No, no prende
2: sin
4: un radio.
2: Sin Medellín, sin el Once Caldas. Ay, de ahí,
4: diría,
2: para, de ahí
4: diría
2: para atrás, pues
4: amigo,
2: muy chévere y con todo respeto, pero pues, hermano.
3: Ojo, el contrato que sigue vigente, pues sigue vigente.
2: Ah, claro.
3: Pero
2: a partir del nuevo contrato.
3: Es a partir del nuevo contrato quienes ya habrían mostrado un interés. Yo no estoy diciendo, ojo, no estoy asegurando nada, pero quienes ya habrían dicho, bueno, ¿cómo reparten allá? A ver si yo meto ya mi plata. Estaría el Fox Sports Internacional o el TNT Internacional.
2: También la primera opción la tiene Win Sports.
3: Ah, obvio.
4: Claro, para renovar.
3: También,
2: para renovar. Ellos nuevo. Tienen la,
3: además,
2: la
3: que
2: primera
3: opción. Eso está opción. En la ley, ¿no? Porque cuando usted tiene un contrato al que primero tiene prioridad.
2: Sí, claro,
3: usted
2: tiene la prioridad y tiene la opción.
4: De hecho, habían dicho en las últimas semanas que ya DIMAYOR se había sentado a hablar con Win, con su presidenta, y habían llegado ya a un acuerdo.
2: Claro.
4: Pero claro, hasta que no esté firmado el nuevo acuerdo, pues obviamente todavía pueden negociar con otras opciones.
3: Sí.
4: ¿Qué claro. les ofrecen otras? ¿Cuál es el diferencial?
2: Pero el tema, por eso digo, independientemente de quien tenga los derechos, es al interior cómo lo van a dividir, que esa es la pelea que están dando estos 8 equipos, que al sacar un comunicado a la opinión pública es porque el tema internamente no está bien. Necesitan ponerlo porque en el momento que ellos digan no y se venga
3: y se venga papi cha.
4: Queremos la liga a los 8.
2: No, y además que usted tenga su cable operador y usted esté pagando por ver el fútbol colombiano y no vea a su equipo. No puede haber usted a Santa Fe, a Millonarios, a América. ¿Qué pasó? No, papi, ya. Se advirtió, es que, se dijo. Y es que eso es ya.
4: No, es que ya comienza. O sea,
2: ojo.
4: ¿Cuándo es? En agosto,
2: creo
4: ¿no?
2: Creo que
4: se acaba.
2: A finales de agosto.
4: Finales de agosto. Con la liga ya empezada, que eso es otro
2: Entonces,
4: tema.
2: Entonces, hay que ponerle cuidado a eso. Muy bien, 11:23. Cuando la noticia se produce, el rock and roll se la introduce. Como Andrés nos introduce la música a esta hora, conciencia, ¿qué traes?
5: Rafa, le traigo artista del Cordillera.
2: Uf, me gusta.
5: Colombiano, bogotano, Diamante Eléctrico.
2: Ah, pensé que Andrés Cepeda, colombiano. Diamante, qué bueno, Diamante Eléctrico.
5: Sí, señor.
2: ¿Qué canción?
5: En 2012 le traigo Las Horas.
2: Buena canción.
3: Hágale, pues.
2: Perfecta en Radioactiva.

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1: Rafa,
2: estamos al aire en el rock and roll del AS.
1: Tengo.
2: ¿Qué tienes?
1: Última hora. ¿Otro? ¿Otro? Sí, está caliente la vuelta.
3: Sí, dame la cortinilla, Rafa.
1: Porque a raíz del comunicado de Millonarios,
2: sí,
1: nuestro amigo Pino, que es un respetable periodista.
2: Sí, Alejandro.
1: Alejandro, sí, habla de, ojo, se empieza a mover lo del tema del comité. ¿Qué quiere decir eso? Acuérdese que el comité no ha determinado lo de Néstor Lorenzo. Es decir, es un secreto a voces que supuestamente van a renovar a Lorenzo, ¿no?
2: Sí, el comité ejecutivo de la federación.
1: Comité ejecutivo de la federación. Y lo que, lo que permitiría que este señor firmara a Lorenzo es que Ramón Yesurún siga siendo el presidente.
2: Claro.
1: El problema es que legalmente no lo puede hacer porque él no puede repetir durante tantos años.
2: Sí.
1: Entonces, quieren hacer una jugada, atención, en la que Ramón Yesurún pase a hacer un enroque con Carlos Zuluaga en Dimayor y Carlos Zuluaga sea el presidente de la federación, pero él no se va.
2: Ok.
3: Se cambió presidente.
1: Exacto, un enroque. Entonces el señor Carlos Zuluaga sería Yesurún sería Zuluaga, y con esto pues permitirían que esto se moviera para que Lorenzo o el que sea esté en la selección. Usted dice, pero eso que tiene que ver una cosa con la otra, pues le estoy diciendo que al haber ese enroque, pues ahí habría un movimiento en Dimayor, y por eso es que están sacando el comunicado. Ahí lo pega de hecho debajo al comunicado.
2: Eso, eso lo pone en Twitter Alejandro Pino.
1: Eso lo pone en Twitter el señor Pino.
2: Muy bien. Mire, ayer tuvimos Copa Sudamericana Nacional de Uruguay, el equipo que dirige Jorge Bava. Perdió con Tigre de Argentina en condición de local en Montevideo, 3-0. Ya hablamos de Chirra, que jugó los 90 minutos, fue titular. Chirra Mosquera con Universidad Central de Venezuela. En su casa perdieron 4-1 con el Santos do Brasil. Hoy, a las 5 de la tarde, el poderoso Independiente Medellín.
3: ¡Que estrena técnico!
4: Va a jugar en el Atanasio.
2: Contra Vasco da Gama, sí, Dubaras.
3: Caída del playoff de la Copa Sudamericana.
2: Lindo partido, le toca a Maranto para debutar. A las 7:30, Lanús de Argentina frente a Cienciano de Perú. Sporting Cristal frente a los de Red Bull Bragantino de Brasil. También a las 7:30, los partidos de hoy de la Copa Sudamericana. Pero hemos traído directamente desde España a uno de los grandes periodistas que está feliz, obviamente, porque su selección ha sido campeona del mundo, el señor Alberto Catesta, más conocido y por
1: sin formalismo,
2: le decimos
3: Beto
2: Catesta.
5: ¿Cómo estáis?
2: ¿Cómo estáis, Beto?
5: Aplaudido un poquito suave, Sara. La verdad, hace rato no venía porque la verdad, me la he pasado.
2: ¿Qué?
5: Julián,
2: ¿qué?
5: Me la he pasado celebrando a todos.
3: Ay, tan rico, yo quisiera.
2: Sí. ¿Celebrar así?
3: Sí, claro.
5: ¿Vosotros no hay que celebrar? No, claro, soy de Colombia, ¿eh? Sí. Colombia es donde llego. Pero he visto varias portadas de AS. No me ha gustado, ¿eh?
2: ¿No?
5: No me ha gustado.
2: ¿Por qué?
5: Si yo tuviera que trabajar en las portadas y definirlo todo en un titular, había que decir que, bueno, España falló.
2: ¿Cómo?
1: ¿Cómo falló?
5: España no falló.
2: Ah, no falló.
3: Claro. Había escuchado como mal.
5: No, creo que es el audífono, ¿eh? Si queréis, escucha por este, ¿eh?
1: ¿Cómo?
5: Y claro, este audífono lo estamos. Pero lo siento por nuestros amigos argentinos que todavía no saben perder. Y siguen diciendo muchas cosas y que no sé qué, que lo otro. Lo cierto y lo que les tengo para decir es que, bueno, eso es una más para el culo, ¿eh?
2: ¿Qué?
3: ¿Cómo?
5: Hombre, que es otra estrella más para sumarle el escudo.
2: Ah, sí, la segunda, claro, de España.
5: Exacto.
2: Sí,
3: la otra.
5: ¿Ustedes no han sumado el culo?
2: ¿Cómo?
5: ¿Ustedes no le han sumado el escudo?
2: No sé, no. ¿Tú le has sumado, Sara?
3: No, todavía no, porque si acá no hemos ganado.
2: Colombia no ha ganado nada.
5: Pero sus equipos han quedado campeones.
2: Ah, sí.
3: Sí, claro. Ya no me caben. Las dos estrellas en el escudo.
5: Las estrellas.
1: Ahora el culo,
5: ¿eh?
3: ¿Qué?
5: ¿Qué? No le cabe por ese escudo, ¿eh?
1: Ah, sí.
5: Bueno, ese gol de Ferran. ¿Vieron lo que ha pasado con Ferran ayer?
1: A ver.
5: A todos le han dado la réplica del trofeo, ¿eh?
1: Sí.
5: Le dieron la réplica, Ferran lo llevaba en su maleta y lo llevaba encima, cuando de pronto. ¡Pum! ¡Qué me culeo, ¿eh? que ¡pum! Se cae el trofeo.
3: ¡Ay, no! Como a Sergio Ramos.
2: Y lo otro también, por
3: cierto. Sí, seguramente.
5: Está bien, después de dejar el trofeo, ¿eh?
2: ¿Se le cayó el trofeo?
5: Se le ha caído el trofeo. No.
2: Muy de malas.
5: Muy de malas.
2: ¿Se le rompió?
5: No, no se le rompió, pero bueno. Culeo, ¿eh?
2: ¿Qué?
5: Que obviamente uno tiene que estar pendiente de todo lo que pase con el trofeo,
3: sí,
5: ¿eh?
3: Claro, claro, sí, obvio.
5: Vieron también Dibu Martínez, que en la final tenía un peluqueado, un maricón.
2: ¿Cómo?
5: Sí. Que tenía un peluqueado donde mostraba que tenía corazón.
2: Ah,
5: de la Argentina.
2: Sí, la banderita argentina.
5: Dice que se quiere retirar.
2: ¿El Dibu?
5: Que ya se va a ir.
2: Pero no se iba para otro equipo.
5: Para Juventus. No, dice que se quiere retirar, pero de la selección argentina, porque dice que, bueno, que prácticamente ya él siente que no le da por el culo, ¿eh?
2: ¿Cómo? ¿Qué?
5: Que ya lo que él siente es que ya no tapa ninguno.
2: Ah, ok.
3: Ah, no tapa, sí, tiene más sentido. Oh,
2: pero fue figura en la final el Dibu.
5: Gente, en estos momentos está como yo. No ha podido dormir. Entre tanta alegría, obviamente uno dice, como de putas, ¿eh?
2: ¿Qué?
5: Que entre tanta alegría dice la gente, sigo celebrando esta disputa,
2: sí.
5: ¿Eh? Un partido que quedará para la historia, que yo creo que hay que hablar, no solamente esta semana, el mes, los 6 meses y los 3 o 4 años,
2: no,
5: para llegar. Claro,
2: no.
5: Porque ¿cuántos años disfruta un campeón?
2: No, 4.
5: Es cada 4 años. Entonces, hay que celebrar porque prácticamente España todo el mundo normalmente está en las huevas, ¿eh?
2: ¿Qué?
5: Que obviamente a España nos ha dado esta noticia nueva, ¿eh?
2: Ah, sí.
5: Y bueno, nada, yo creo que con esto los actualizo un poco con las noticias de lo de España, porque bueno, creo que ahorita me voy a poner prepagos, ¿eh?
2: ¿Cómo?
5: Que hasta aquí el informe, porque bueno, a mí, yo no disfruto ningún pago.
2: ¡Ah!
5: Ustedes sí.
2: Okay. Y lo otro también, si quiere.
5: Necesita uno pago para...
2: ¡Vamos, 3 para 3 y la ropa al río!
5: ¡Claro que sí! No.
2: Y ahora que ya están en promoción la digüe, puta.
5: ¿Qué?
2: ¿Cómo? Que usted puede llegar y las traza con ensalada de frutas.
5: Claro que sí. No, y conociéndote, yo creo que a ti no te va a ir porque, bueno, viéndote te para, ¿eh?
2: ¿Qué?
5: Que viéndote, tú no te varas.
2: No, yo no me varo.
5: Pero nunca te varas.
2: Se para.
5: Se para y se va.
3: Buscamos la manera.
5: Se para y se va a atender a la gente.
2: Total. Exacto. Por favor, despide a Beto Catesta como se merece, Sara.
3: ¿Y cómo se lo merece? ¿Con un beso?
2: Pues como quieras.
3: Beto.
5: Por favor. Lo que sea, pero bueno, lo importante es que... el pene, ¿eh?
3: ¿Qué?
5: Que lo importante es que nuestro amor nunca se frene.
3: ¡Ah!
5: El cariño, ¿eh?
3: Tienes mi corazón.
5: Abrazo para Chancho, que bueno, nos cuele las nalgas, ¿eh?
2: ¿Qué?
5: Lo que oyeron.
2: Sí. ¿Cómo? Música radioactiva y ya estamos de vuelta. Es el Rock and Roll de las...

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1: Mañana 40 minutos en el Rock and Gol del AS en Radioactivas Colombia. Un abrazo a todos los que nos siguen a través de YouTube, en Radioactiva, en AS, en AS.com, también en AS Colombia, en Caracol.com.co, todas las plataformas digitales. Nos oyen a través de Radioactiva en Bogotá y en la ciudad de Medellín, Bucaramanga y Cali. Qué rico Cali, ¿eh? ¿Sabes qué que tengo ganas Cali. De Cali, de ir a esa fiesta, pues, de la... ¿Cómo se llama eso? ¿La cuadra del sabor?
2: ¿La cuadra del
3: ¿La
2: sabor?
3: ¿La cuadra de la salsa, no es?
1: Sí, ¿no? ¿No se llama así?
4: Pero no es la cuadra del sabor.
3: Sí, sí,
4: no,
3: sí.
4: ¿La cuarta, la octava?
1: Sí, no sé, cierran una calle. Al festival. Y ponen un salsa todo el tiempo y es una
3: el
1: locura.
3: El salsódromo es la calle.
1: Es una locura, Chancho, okay. Tienes que ir. Es que hay que quitarse de pueblo, ¿no? O sea,
4: Arrechón, hay que tomar Arrechón.
1: Por favor, es que... Hay que ir a compartir con la gente.
4: Cholao y arrechón.
1: Uy, no, es que un arrechón es bravo.
3: ¿Qué es eso?
1: Es
4: un licor.
1: A ver, explíquele a Sara qué es.
3: Porque, o sea, el nombre te puede inducir la respuesta, no, pero ¿bajo qué está?
1: Es una bebida afrodisíaca.
3: Compuesto, exacto.
4: Es una bebida afrodisíaca. No, no sé qué está compuesto, pero es muy popular, obviamente, en Cali.
1: Creo
4: en temas
1: que eso
4: de feria.
1: Es como jugo, borojo y lechano. Es que vamos a buscar. Una cantidad de cosas. No pero sé esa vaina.
4: Pues si es un licor, si es una vaina artesanal.
1: Te deja listo. Pues.
3: Pero listo o no funcionas, porque cuando estás muy tomado.
1: No, pero pues que el arrechón no es alcohol.
3: No es alcohol.
4: Pero. No, ¿seguro? No. Debe tener algún fermentado.
3: Ya lo tengo. Dice, el arrechón es una bebida afrodisíaca y energizante tradicional del Pacífico colombiano, originario del Valle del Cauca y del Chocó. Se prepara con una base de biche, licor artesanal de caña.

0: mezclado con frutas exóticas como borojó y chontaduro, además de especies dulces de la región.
1: ¿Queda usted para partir panela, Chancho? No,
0: 24 horas en un vuelo a Barranquilla, Bogotá. ¿Queda usted? Es buena. Yo te pongo atención.
1: Buena historia, buena historia. ¿Y queda usted como... ¿cómo se llama?
2: ¿Como mazo?
1: Como pala de retén.
2: Ah, ok.
1: ¿No ha visto cómo?
0: Sí. El centro comercial.
1: Exacto, tal cual. No, pero son blanditas, ¿no has visto que son? Eso a veces para no dañar los carros.
0: Ok.
1: Pero sí, es bueno, tienen que ir allá. No sé si la gente de pronto nos estaba viendo.
0: ¿Algún caleño que se reporte en los chats?
1: Creo que llama la cuadra del sabor.
2: La cuadra del sabor.
1: Anito, ¿cómo se llama?
2: ¿La cuadra del sabor de caña? ¿De Cali?
0: La cuadra del sabor.
1: ¿La cuadra del sabor?
0: En Cali, donde el salsódromo, la calle.
1: ¿Seguro? No estamos cometiendo pues
2: aquí la calle.
0: No estamos mintiendo. Claro, como son hombres, están acostumbrados.
1: Muy pero la cuadra.
2: Hay una pauta.
1: Sí. Bueno, muy buena, hay que ir. Deberíamos hacer el próximo Rock and Roll desde allá, en la ciudad de Cali.
0: ¿Cuál es el próximo partido en Cali?
1: La calle del sabor, me dice acá. Jimmy, muchas gracias. Dice la calle del sabor.
2: Calle 11 entre carreras tercera y cuarta para evitar como el tema de pauta. Bueno,
1: pero la calle
0: del sabor.
2: Pues. Entonces, si es la cuarta.
0: Dicen que por favor le pidamos a la profe Chloe que nos haga un video explicativo
1: de la
0: calle de la Rechón.
1: Uy, me gusta.
0: O sea, como porque Chancho ya es muy cultural también.
2: Uy, de bueno, Chloe lo que necesita.
1: Hablando de arrechones, ha llegado nuestro gran amigo Chubaca. El popular Chuy.
0: Repite.
3: Qué gran presentación, Rafa.
1: ¿Cómo estás, Chuy?
0: Claro,
1: ya
0: allá en la casa. Sí, mi amor, confirma.
3: Arrecho, no mentiras, bien.
1: ¿Has probado el arrechón?
3: Todo bien, todo bien.
2: No,
3: Chuy. No, señor, no sabía que eso existía. Y eso que mi familia es de Cali, pero no tenía ni idea.
1: ¿Y quién entonces? ¿Quién son? ¿El único ecuatoriano es usted?
3: Sí, señor, mi abuela es de Cali, mis papás son de Bogotá y yo soy de Ecuador.
1: Muy bien.
2: Ah, qué bien, qué belleza.
0: Así. XD.
1: Bueno.
2: Qué belleza.
1: Bueno, Chuy, ¿qué ha pasado de raro? Cuéntenos, ¿qué hay más allá del fútbol? Hay vida siempre más allá del fútbol.
3: Sí, pues Rafa, creo que la noticia más importante de esta semana es la confirmación de David Alonso para MotoGP.
2: Sí, señor.
3: Y ahora sí, el niño. Ya hace unos meses, desde AS España, habían dado la noticia de que David Alonso iba a firmar con Honda para la próxima temporada para estar ya en MotoGP, en la máxima categoría de motociclismo, pero hacía falta la confirmación oficial del equipo y ya salió, ahora sí, la confirmación oficial. Lo que hace falta saber es en qué equipo de Honda va a estar David Alonso, porque en MotoGP, al igual que en Fórmula 1, pues tenemos el equipo principal. Por ejemplo, en Fórmula 1 el equipo principal es Red Bull y tienen un segundo equipo que es Racing Bulls. En MotoGP pasa lo mismo, tenemos el equipo principal, que es el equipo de Honda, que se llama Honda HRC, que es el equipo principal, y hay un segundo equipo, que es el Honda LCR. Entonces, dependiendo, todavía no sabemos en qué equipo va a estar David Alonso, si en el principal. En caso de que esté en el principal, su compañero va a ser Fabio Quartararo, que ya fue campeón mundial de MotoGP. Y si está en el segundo equipo de Honda, pues todavía no sabemos quién será su compañero, porque aún Honda no ha anunciado los dos pilotos de este equipo. Entonces, ya está confirmado que David Alonso va a estar en MotoGP la próxima temporada, va a estar en Honda, pero no sabemos aún en cuál de los dos equipos va a estar David Alonso.
1: Bueno, esa es una buena noticia.
0: Obvio, ¿no? Aparte, tenemos
3: una gran noticia.
0: Tenemos el hecho de que Alonso ha hecho una carrera buena a lo que, digamos, estamos acostumbrados en deportes de motor con los colombianos. Recuerda, es colombo español, pero pues representa la bandera colombiana y se va después de toda la vida, ¿no? Porque duró toda su vida, desde que tenía 11 años en Aspar. Y bueno, qué triste también. El comunicado me pareció muy lindo, les juro que lo leí. Se me aguaron los ojos, pero también como que qué chévere cómo el equipo lo impulsó. Ganaron todas las categorías inferiores. O sea, todo lo que había por disputar lo ganó. Campeón también de Moto3. Sube ahora y el orgullo también, como no, de entregarte un deportista tan íntegro a la categoría principal.
1: Pero además es parte del proceso de la vida. Al final, para eso son esas categorías. Esas categorías para formar y para tener buenos pilotos. Pues como dirían en España, en buena hora para David Alonso, nuestro piloto colombiano que llegará a la máxima categoría de MotoGP.
2: Un ser, me acuerdo, porque había un programa de motos que en Canal 13 que hacía Chipingo, ¿te acordás?
1: Chipingo, ¿y qué es la vida?
2: Además se fue a vivir al exterior y alcanzamos a transmitir a Johnny Hernández, porque la gente pensará que este es el primer ser, ¿no? Un ser en el 2011, puede ser, 11 o 12.
3: Johnny Hernández estuvo en MotoGP del 2012 al 2016. Estuvo en MotoGP.
1: ¿Y qué ganamos con Johnny Hernández?
2: No, eso sí no sé.
3: Nada. No, nada. Johnny Hernández siempre estuvo en equipos satélites, que son estos equipos, los segundos equipos de los, como pues de las escuderías. En este caso sería el Honda LCR, es el equipo satélite de Honda. Johnny Hernández toda su carrera estuvo en esos equipos satélites, por lo que él siempre estuvo de mitad de tabla para abajo.
1: Sí.
3: Pero pues fue el primer colombiano en llegar a MotoGP y a pesar de estar siempre en equipos satélites, fue un piloto muy rápido y por eso estuvo pues 5 años dentro de MotoGP, cambiándose entre estos equipos satélites, pero siempre con un gran rendimiento. Y pues ya ahora David Alonso llega como campeón de Moto3, y no solamente campeón, sino que él cuando fue campeón mundial en Moto3 rompió el récord de más victorias en una sola temporada, que lo tenía nada más y nada menos que el gran Valentino Rossi. Claro. Entonces ya desde ahí David Alonso empezaba a demostrar ese talento que tiene. Pues fue campeón en Moto3, llegó ahorita a Moto2, está cuarto en esta temporada en Moto2, todavía le quedan 11 carreras, y de hecho en el comunicado que dice Aries que sacó Aspar Team en redes, que sí es bien bonito, uno le dan ganas de llorar leyendo ese comunicado, pues ellos mencionan que todavía les quedan 11 carreras, 11 sueños, 11 oportunidades para ver a David Alonso, para hacer vibrar al equipo en esta temporada. Entonces sí, la verdad sí fue un comunicado bien bonito el que sacó Aspar Team para despedir a Alonso. También mencionan la salida de otros pilotos y también nos damos cuenta de la importancia y de lo bueno que fue tener a David Alonso en ese equipo. Porque no solo sube David Alonso a MotoGP, sino que también sube Daniel Holgado, que es su compañero en Aspar Team esta temporada, suben los dos. Y ya también en MotoGP tenemos a Izan Guevara, que también pasó por Aspar. Entonces son muchos los pilotos que ahorita están en MotoGP y que hicieron toda su carrera, o que iniciaron su carrera en Aspar, que es un equipo español. Entonces desde ahí, desde el momento en el que Aspar empieza a entrenar a David Alonso a los 11 años, sí, porque David Alonso llega a Aspar Team cuando tenía 11 años, pues allá vimos la importancia y realmente la esperanza o la expectativa que tenían en David Alonso, y que ya hoy pues tenemos esta noticia de que va a estar en MotoGP y que en el equipo que esté, sea que esté en el primero de Honda o en el satélite de Honda, pues creo que tiene pros y contras de estar en ambos equipos. Si llega al equipo satélite, pues primero no tiene la presión de ganar carreras sí o sí, porque sí, si llega al equipo principal seguramente le pedirán ganar carreras, pero pues ahí también tendrá el reto ahí será ser más rápido que su compañero de equipo. En cambio, si llega al equipo principal, aunque seguramente sea muy difícil que gane carreras la primera temporada, la ventaja que yo veo ahí es que tendrá de compañero a alguien que es campeón mundial como Fabio Quartararo. Entonces, también para el desarrollo de él, creo que cualquiera de los dos equipos está bien. Ya depende de Honda, cómo lo quieran manejar. Si llevarlo paso a paso un poquito más lento en el segundo equipo, o si mandarlo de una al primer equipo y ver qué puede lograr con una moto que en teoría debería estar fabricada y diseñada para ganar carreras.
0: Y es que, Rafa, mira que yo estaba viendo las estadísticas, digamos, de David. 20 años tiene apenas, campeón mundial de la categoría Moto3, como ya nos decía nuestro amigo Juanito, pero tiene 20 victorias de carrera tanto en Moto3 como en Moto2, hizo 30 podios y en los años, pues los dos que ya estuvo en la máxima categoría también, tuvo 9 pole position. Entonces, siempre nos ha hablado su estadística de que ha estado siempre arriba y siempre ha sido llamado a disputar carreras, posiciones.
1: ¿Él se formó donde? ¿En España? ¿Digamos su carrera?
3: Sí, en España. Sí.
1: ¿Por qué hago esta pregunta? Sí, porque yo he visto de verdad acá en Colombia que hay mucho talento y veo allá en Tocancipá, que paso muy seguido, todos los días.
0: De ida y vuelta.
1: He visto carreras de motos en el autódromo y veo que hay una gran afición alrededor de, en cuanto a la gente que va, que llena el autódromo, que están pendientes, que les gusta, que son fanáticos de este tipo de competencias. ¿Qué le falta a Colombia, Chubi, o qué hay que hacer como para que tengamos más talentos y no dependamos de un Johnny Guerrero cada 10 años, de un David Alonso cada 20, y que tengan que irse al exterior, formarse, y que en Colombia, si bien hay buenos pilotos y buen talento, pues no pasa nada, o no surgen, o no hay apoyo? ¿Qué debería hacer de cara a eso? Sí. Que un poco nos pasa lo mismo con el automovilismo.
0: Uy, pero por lo menos ahí tenemos un David Alonso y un Sebastián Montoya, pero ellos dos y.
1: Por eso y.
3: Sí, de acuerdo. Pues Rafa, nosotros también en All Sports entrevistamos hace poco a un pelado también que se llama Mateo Marulanda, que también es un colombiano que está ahorita en el equipo de Red Bull o de KTM. Bueno,
0: KTM.
3: En el de KTM creo que está. Sí, en el equipo de KTM. Y está haciendo su proceso apenas, él es chiquito, tiene 16 años. Lo entrevistábamos en All Sports y él también se fue para España. O sea, los papás son colombianos y él se fue para España también a poder salir adelante. Y él nos contaba que lo difícil de Colombia es que no hay tantas competencias. Entonces tú acá en Colombia como piloto, sí, puedes entrenar. Primero no hay tantos circuitos, entonces es muy difícil. Y pues ya estando en Europa es más fácil moverse entre países para poder llegar a distintos circuitos. Es mucho más fácil la movilidad en Europa que acá en Latinoamérica. Y que también acá en Colombia no hay tantos torneos, entonces realmente, o competencias. Entonces realmente para llegarte tú a medir y foguearte con pilotos es muy complicado, porque son muy pocos los torneos que hay en un año. Entonces por eso él también se fue para España, está ya en la Academia de KTM, está también corriendo en Moto 4, que son las regionales que tienen allá. Entonces también está haciendo su carrera, pero al igual que David Alonso, pues él le tocó irse. Pues bueno, no sé, realmente a David Alonso no le tocó irse, él sí nace allá, pero pues a Mateo sí le toca irse para España, para poder empezar a hacer su carrera y a tener nombre y a tener pues también patrocinadores. Acá en Colombia es muy difícil el tema del billete, y más que estos deportes de automovilismo y de motociclismo son deportes carísimos. Entonces aparte, realmente acá en Colombia el apoyo es muy poquito.
2: Exacto.
3: Y les toca irse a otros lados donde consigan patrocinadores que sí los puedan apoyar.
1: Increíble, porque con tanto talento que se pierda por falta de patrocinio, ¿no?
0: Patrocinios y del hecho de que no tenemos competencias reales. Claro. Todo aquí es amateur, todo aquí es porque el grupo de cinco dijeron, claro, que no hay esto, hagámoslo. Pero no hay nada profesionalizado.
1: Y no son, primero eso, y segundo, pues son cada 6 meses, ya, cada 4, o sea, no tienen el rigor que sí debería tener una competencia.
2: Hace rato no hablo con mi pana, con Gustavo Yacamán, pero siempre en un momento fuimos muy cercanos cuando el man estaba peleando la Indy, y de verdad que todo el tema de los costos del man se sentaba y me sacaba esos brochures, pues decía, bueno, esto lo sacamos digamos que por unos patrocinios, pero el resto lo pongo yo de mi plata con negocios personales, y era muy, muy caro. O sea, cuando ya es, y la misma gente también empieza con una presión, como dice, es que es muy tronco, no sé, papi, si tú supieras cuánto me cuesta una llanta. No,
0: mira, claro, el tema de Sebastián Montoya. No. Sebastián Montoya, que es el hijo de Juan Pablo Montoya, fácilmente lo digo siempre abiertamente, el mejor deportista que hemos tenido en el país. Le ha tocado a Juan Pablo y a Connie buscarse y rebuscarse las oportunidades, los patrocinadores, el dinero, porque no hay. Y él es el hijo de Juan Pablo Montoya. Ahora imagínate entonces la gente que no tiene el respaldo de un apellido que fue importante en la Fórmula 1. Imagínate.
1: ¿Y por qué no le dicen a Bonflan?
2: Bonflan.
1: Cada día me
2: gusta. Ya ni existe. Ah,
1: delicioso.
0: No tengo ni idea qué es eso.
2: Era un flan.
1: Y Juan Pablo Montoya era la imagen.
0: Tan
1: y
0: salía,
1: esto que yo canté lo cantaba Juan Pablo Montoya.
0: Ah, lo voy a buscar.
1: Frente a la cámara
2: lo
1: con
2: cantábamos
1: una,
2: todos en claro, el colegio.
1: Pero el comercial era Juan Pablo Montoya con una cucharita, comiendo, decía, Bonflan, Bonflan, cada día me gusta
0: saldré
1: más.
0: Saldré a hacer eso.
1: Suave, delicioso.
0: Saldré, creo que sepan que voy a salir a buscar el comercial. Sí,
1: claro, búscalo. Bueno, Chuy, se nos acabó el tiempo. ¿Tienes videillo para cerrar?
2: ¡Enanos! Sí, enanos, pues, ¿enanos?
3: No, hoy no es viernes de enanos, pero igual les traje enanos.
1: A ver.
3: Porque ya quiero que sea viernes, entonces hagamos un viernes.
0: Estoy manifestando.
1: A ver, ¿qué trae?
4: Cuando te toca jugar contra los Minions.
1: ¿Qué? ¡No!
2: ¡Pinche portero!
4: Y es que nos tocaba enfrentarnos contra un gran equipo, y como a los ingleses, les iba a pesar la altura. Sabíamos que el juego por aire iba a ser clave para la victoria.
1: No.
4: Les metíamos el primero y ellos ensuciarían el juego con sus faltitas.
0: Eso es roja.
4: Y andaba en modo grande con mis atajadas. A pesar que les metíamos el segundo gol.
2: Usted.
4: El juego se ponía reñido, por lo que había que ponerse a la altura de la situación. Comenzaba el segundo tiempo y nos daban de cabezazos en las rodillas.
2: Cabezazos en las rodillas.
4: Y para su mala suerte, tenemos un pie educado, papá. Estos guerreros aztecas son medio buenos, por lo que les pido que los apoyen en el mundialito de talla baja, donde estarán representando a México. Mandaba la diagonal, pero no llegaba el Hobbit Bermudas. No importa el tamaño del rival, siempre hay que darlo todo. Pero lograban meternos gol para celebrarlo como nunca. Y ni así les iba a alcanzar para ganarnos. Agradecerle a los guerreros aztecas, que además de buenos futbolistas, son unos tipazos.
5: La verdad, nos pagaron para que nos dejáramos ganar.
6: ¿Cuánto? ¿Del Monopoly, no? ¿Ustedes del Monopoly?
1: ¡Qué lindo!
0: ¡Qué grandes! No literalmente, pero qué grandes.
3: ¡Qué grandes los guerreros!
1: Mire, yo para despedirme les tengo un regalo a ustedes.
0: Cuéntanos.
1: ¿Conocieron la novia de Haaland?
0: Sí.
2: La novia, a ver.
0: Sí, la mamá de
1: ¿Cómo?
0: Ellos tienen un hijo.
1: Ah, bueno, sí, no sé, pero no sé. La novia de Haaland está haciendo furor en redes sociales.
2: La quiero ver.
1: Esto es directamente de la cuenta de Haaland, ¿no? No de la hermana.
2: No, yo creo que esto es una IA.
0: No, es IA.
1: No, señor.
2: Sí, eso es una IA.
1: Por favor. Gíreme, dígame que esto es verdad o que es mentira.
2: Es una IA.
1: ¿Por qué es una IA?
2: Se nota que es una ida.
1: No. Sí. Eso no es una, eso es un par de idas.
2: No, eso es una ida, eso es una ida.
1: Tenemos que, mira, ¿qué opinas de, sí, de la novia de Haaland, Chubi?
3: Yo estoy con el Chancho, que es IA, pero qué gran IA.
2: Es, qué gran ironía.
1: Pero si lo subió Haaland en su cuenta.
2: Pero no.
1: ¿Cómo
2: pero
1: va
2: no,
1: a ser IA?
2: No, eso no es, eso es IA. Eso
1: es, claro, IA. Es la cuenta de Haaland.
2: Va a buscar.
1: Es la cuenta. O sea, ¿tú no crees en la belleza de esta mujer?
2: No, creo que sí, ya está demasiado. ¿Qué? IA. Y hay, no, pero yo también puedo subir una cuenta,
1: pero
2: una
1: foto con, pero mi demasiado novia, ¿qué?
2: Y decorarla con IA.
1: No.
2: Sí, yo no creo. Eso está que, muy grande.
1: A mí me parece que es legal. Vamos a debatirlo. Es legal.
0: No debatimos. Debatanlo en el chat.
1: Eso, eso, eso es ahí. Chubi, nos vamos. Gracias.
3: Rafita, a ti nos vemos.
1: Un abrazo, Chubi. Para mí eso es legal. Nos vamos, Sara. Nunca cambies.
0: Nunca va a cambiar.
1: Nos vemos
0: cada
1: mañana.
0: Cada día seré más funable.
1: 10 de la mañana.
0: Más mal mirada.
1: A través del Rock and Roll en Radioactiva en Colombia. Chancho, la subió ojalá en su cuenta.
2: Okay, no, que no es real. Ay, hombre, ya mire y no es.
0: Pero amigos, para irnos, ¿qué pasó? Casemiro oficializado en el Inter de Miami va a ser compañero de Lionel Andrés con la número 5.
1: ¿Para cuándo bocina? ¡Abrazo!
2: ¡Doctor Serpa! ¡Bocina!
1: ¿Con qué nos despedimos, querido Andrés Londoño, que hoy fue nuestro DJ?
0: La rompió, la rompió.
1: ¿Con qué nos vamos?
7: Con 21 Pilots.
1: Buena banda.
7: La novia
2: que
7: más
2: este
7: flaca.
2: Nada
1: bueno. Ahora, ¿usted sí cree que es real la novia de Haaland o también es cierto?
7: No, eso sí.
1: ¿De verdad?
7: Sí,
1: claro, yo, déjeme creer que eso es real. Por favor.
2: Si mira la novia.
1: Mañana nos vemos en el Rock and Golden. ¡Ah!

miércoles 22 de julio del 2026. Ya vamos terminando este primer mes del segundo semestre del 2026 y se nos vienen grandes conciertos. También viene el Festival Cordillera, también el Festival Roca al Parque. Tenemos festivales, tenemos conciertos para que todos ustedes aprovechen y obviamente estén conectados a Radio Activo, al Planeta Rock, que siempre tiene salvavidas para los que dejan todo para última hora. Pero también, si usted fue de los que ahorró o de los que invirtió su prima en los conciertos, pues prepárese, porque en alguno de esos nos encontraremos. El Planeta Rock no se va a perder todo lo que tenemos este segundo semestre. Ya se nos fue el mundial, ya se nos fueron muchas cosas este año, pero también por ahí quien quita que de pronto se asome la Maratón del Gallo y se asomen otras cositas varias que trae Radioactiva. Así que usted vaya preparándose y obviamente suba el volumen, porque en Radioactiva estamos para acompañarlo, para ponerle la playlist, para hacerle más amena esta tarde. Mi nombre es Gabs y los estaré acompañando hasta las 2 de la tarde, donde tendremos a un infiltrado estos días de las vacaciones de Luis Carlos. Estará nuestro querido Tatorro Cepeda acompañándolos en The Classics, en esa programación que tanto le gusta a él, de 2 de la tarde a 4, y luego llegará Banqueados, y a las 6 obviamente By Request, que ahorita nuestra querida Cata está ausente porque anda por allá en Ciudad de México. Más adelante le contaré, haciendo que si usted de pronto no se ha enterado. Entonces, igual, deje su nota de voz porque su voz va a sonar y se van a cumplir sus peticiones, así nuestra querida Cata no esté. Ahí estamos todos súper pendientes para hacerlos felices a ustedes, nuestros oyentes de este Planeta Rock. Y nos vamos con música. Aquí llega No Te Va a Gustar con La Noche de Ayer. Busco en

Amor, con estilo intuido al aire en Radioactiva, y como les mencionaba antes, se nos vienen muchísimos conciertos y uno de esos será el de Hayley Williams Show el próximo sábado 23 de noviembre, que estará presente en el Movistar Arena. Recuerden que ya está haciendo su gira como solista del último álbum que lanzó a finales del 2025 y comienzos del 2026, y obviamente estaremos allí con Radioactiva, el Planeta Rock, acompañándolos. Pero también tenemos otro concierto. Es que noviembre está cargado de muchas cosas. Imagínense, sábado 23 estaremos en el Movistar con Hayley Williams y el sábado 28, o sea, 8 días después, estaremos en el Coliseo Met Plus con La Pestilencia, porque llega el último pogo, el último concierto de La Peste. Lastimosamente, tristemente, se despide de los escenarios, pero vamos a tener una última alegría, una última felicidad con ellos de compartir ese último pogo para que ustedes no falten, para que estén súper pendientes también a Radioactiva, el Planeta Rock, porque esto lo estaremos viviendo con ellos. Y aquí a este Planeta Rock llega nuestro querido Dilson con Es Mi Calma.

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Light al aire en Radioactiva. Y le vengo a contar algo. Si usted no se ha dado cuenta de dónde anda metida nuestra querida Cata Bernal, pues imagínese que ella estuvo en Ciudad de México, nada más y nada menos que con todo el cast de Spider-Man Un Nuevo Día. Sí, señores, así como usted lo oye, estuvo con Tom Holland, con Zendaya, también estuvo con su director Justin. Entonces, si usted se ha perdido de todo el cubrimiento que Catalina Bernal ha hecho en Ciudad de México, lo puede ver a través de nuestras redes sociales, arroba Radioactiva en Instagram y TikTok, y obviamente la entrevista completa con el cast en nuestro canal de YouTube, arroba Radioactiva Colombia, porque sí, así como lo oyen, ella estuvo en un evento previo de una alfombra azul donde se presentó el cast, donde fue un fan event, donde asistieron muchos fanáticos allí en Ciudad de México, pero al día siguiente no solamente que los vio y habló con ellos, sino que los entrevistó e incluso mandaron un saludo para Colombia, para Radioactiva. Si usted quiere verlo, caiga a nuestro Instagram, arroba Radioactiva, porque ahí ya está todo el cubrimiento de nuestra querida Cata Bernal en Ciudad de México. Y esa es una de las películas que entra en las recomendaciones para ver este mes. Este mes ya salió La Odisea, que es una de las películas más esperadas, pero también el 29, que es como la previa, y el 30 ya el estreno mundial de la película de Spider-Man Un Nuevo Día, que quien quita que de pronto nos abra las puertas al mundo de Doomsday, porque esta es la última película del universo de Marvel en salir, en estrenarse antes de Doomsday, que llegue diciembre ya, por favor. Mientras llega diciembre, nos vamos con buenos sonidos en este planeta rock aquí.

Mientras escuchamos de fondo Walk the Moon con Different Colors, ya vamos despidiendo esta primera hora. El tiempo sí que corre, pero no sin antes dejarles una invitación también, porque esta noche nos escucharemos en el Correo de la Noche. Mientras Luisca anda de vacaciones, el Cale y yo estaremos en ese correo suplente. Yo estaré de 8 a 9 y media y a las 9 y media llegará el Cale para suplirme hasta las 11 y luego llegará nuestra sobredosis, que hoy es algo muy especial para que se conecten con nuestro querido Mapache, porque recuerden que ya se cumple un año de la muerte, del fallecimiento, desde que nos abandonó nuestro querido Ozzy Osbourne. Entonces tendremos sobredosis, una hora de música de solo Ozzy, de solo Black Sabbath, para que ustedes se conecten y estén súper pendientes ahí con nuestro querido Mapache a las 11 de la noche. Yo veré todos conectados, todos súper pendientes. Mientras tanto, vámonos con musiquita, que ya nos seguimos escuchando una hora más. Aquí llegan los Foo Fighters con Your Favorite Toy.

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1: 12:55 en Radio Activa.
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Kravix y Digin, iniciamos la segunda hora de estas dos horitas del receso para quienes no estaban conectados en la primera hora. Mi nombre es Gaps y los voy a estar acompañando aquí hasta las 2 de la tarde. Todavía nos queda una horita de donde les estaré armando un playlist para que ustedes disfruten. ¿Qué tal si por ahí traemos a los Deftones, también a Jane's Addiction, a The Strokes? Obviamente les estaré trayendo artistas para que ustedes puedan disfrutar en Radioactiva. Y como es de costumbre, vamos a abrir nuestra línea WhatsApp, que hoy no la hemos abierto, 305-34-0776, para que nos dejen su mensaje. ¿Desde dónde nos escuchan? ¿Desde Colombia? ¿Desde qué ciudad, municipio? O incluso si es desde el exterior, a través de nuestra aplicación o de nuestra página web. Ahí los estaré leyendo a través del WhatsApp, 305-34-0776. Mientras tanto, a esta hora llega Royal Otis con Who's Your Boyfriend.

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Tac, seguimos acompañándolos en esta tarde y obviamente que usted tiene que enterarse de todo lo que anda haciendo Cata Bernal por Ciudad de México, si usted todavía no se ha enterado. O de pronto ya sabe, pues esté pendiente a nuestras redes sociales arroba radioactiva, porque ahí les estaremos subiendo contenido, clips, reels, blogs, de todo lo que hizo nuestra querida Cata, porque se encontraba con el cast de la película Spider-Man Un Nuevo Día, compartiendo, tuvo la posibilidad de estar con ellos, de preguntarles, de entrevistarlos. Todo eso usted lo puede ver a través de nuestras redes sociales, Instagram y TikTok, que nos encuentran como arroba radioactiva, y también en nuestra página web www.radioactiva.com y canal de YouTube arroba radioactiva Colombia. Ahí estará pronto la entrevista completa que realizó nuestra querida Cata a Tom Holland y a Zendaya, a todo este cast de Spider-Man Un Nuevo Día, incluso que no es solamente el cast de esta película, porque es que estos actores este año se encuentran en muchísimas películas, dentro de ellas La Odisea, que ayer fui a vérmela, recomendadísima, 100% recomendadísima para que ustedes vayan a cines y pueden verla en formato IMAX. Recordemos que esa película fue grabada en ese formato. Si lo puede hacer, véala, véala porque vale la pena. Entonces ahí está, pendientes, pendientes a todos los cubrimientos que tenemos con Pantalleros en Radioactiva. ¿Qué les parece si vamos con algo de Jane's Addiction? Pero también si antes llegan los Deftones a Radioactiva con Infinity Sword.

2 era lo que escuchábamos en Radioactiva. Y yo también le tengo una super invitación, porque es que usted ahorita tiene que quedarse conectado al Planeta Rock, porque a quien no adivina quién es el reemplazo de Luisca, tenemos un infiltrado nuevamente en Radioactiva. Se encontrarán ustedes a las 2 de la tarde ahorita en The Classics a nuestro querido Tato Cepeda, porque sí, señores, regresa a Radioactiva para hacer este turno vacacional de The Classics mientras nuestro querido Luisca anda asoleándose por allá en la playa, tomando el solecito un poquito porque estaba muy blanco. Entonces llega nuestro querido Tato para que usted se quede acompañándolo y obviamente haciéndole peticiones también a través de nuestro WhatsApp 305-340-7776, que él estará ahí súper conectado, súper pendiente a todos ustedes. Y este año, como ya lo hemos hablado, se nos vienen conciertos y uno de esos, de los más esperados, es The Strokes, que también estamos a tan solo 2 días del lanzamiento de su nuevo álbum. Recuerde que se iba a estrenar en junio y corrieron un mes la fecha de lanzamiento. Ya en 2 días escucharemos todas esas canciones, todos esos temazos, a ver cómo están y cómo, qué expectativas nos dan para esta nueva gira. Recuerde, 2 de diciembre, Coliseo Med Plus, en la ciudad de Bogotá, estará The Strokes y posiblemente escuchemos lo siguiente en vivo. Aquí están, con Going Shopping.

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World al aire en Radioactiva con The Middle. Qué conciertazos se hicieron estos hombres también en el Festival Coachella a inicios de este año, y lastimosamente con esta canción ya llega la hora de despedirme, pero por favor todos ustedes quédense conectados a la programación que tiene el Planeta Rock, porque a las 2 de la tarde llega nuestro Tato Cepeda con The Classics de 2 a 4. A las 4 nuevamente tenemos al Champion con Banqueados junto a Carlos Alemán y el Diario AS, para que estén ahí súper pendientes de las noticias y todo lo que pasa en torno al deporte, al deporte de la pelota, del balón. También a las 6, a las 5 nuevamente el Champion, porque uy, ¿cómo sacamos a ese hombre de acá, de esta programación de Radioactiva? Y a las 6 llega By Request. Nuestra querida Cata no está porque recuerden que ella anda en Ciudad de México, pero igual dejen sus notas de voz a través del

305-34-0776, porque sus peticiones las vamos a estar cumpliendo. No está Cata, pero igual, les cumplimos a todos ustedes. Y hay una banda que en estos últimos meses anda estrenando álbum, le hablo de Evanescence. Y con ellos me despido, recuerde que nos escuchamos también esta noche en el correo de 8 a 9 y media y a las 9 y media nuestro querido Cali. Aquí llega Amy Lee con Who Will You Follow al aire en Radio Activa.

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1: 1:55 en Radio Activa.
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Rise Against the Machine, y eso es Sleep Now in the Fire, arrancando otra hora de música en estos clásicos del mediodía, un poquito más para arriba, para todos los que acaban de llegar, de almorzar, de tomarse la sopita, pues les tenemos aquí la sobremesa, y la sobremesa va con música. Así que acomódense, porque en camino tendremos a Kiss con Reason to Live, estará por aquí Kansas con Dust in the Wind. Les contamos que fuimos a Kansas con el muchachito este Champion, sí, allá estuvimos. Bon Jovi con I'll Be There For You, y esto es de Led Zeppelin, se llama Black Dog. Bienvenidos a la música, bienvenidos a los

más que un sentimiento. me encanta traducir las canciones. Es más, voy a presentar las siguientes de esa manera. Vamos a traer a David Bowie con Vamos a Bailar, a The Cure con la canción de amor, los Red Hot Chili Peppers con Esta es la Vía, traeremos a Sugar Ray con Cada Mañana, los Cardigans con Amor de Tonto o Amor Tonto, y esto es de Lemonheads, y es La Señora Robinson.

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1: Con Colpensiones son las 2:49 en Radio Activa.
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2: Son las 2:55 en Radioactiva.
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Girls, ahí está Blur, una de mis bandas favoritas de los años 90. Seguramente usted tiene también su top 10, su top 10, el mío, y en el mío está esta agrupación de Damon Albarn. Vamos a irnos atrás en el tiempo, vamos a traer a Queen, traeremos a los Talking Heads con Burning Down the House. En los 90 se hizo una buena versión de los Cardigans, Nina Persson se hizo una muy, muy, muy, muy, muy chévere versión que se las recomiendo. Seguiremos o traeremos mejor a ZZ Top, estos señores que son bien barbados, ¿se acuerdan? Que son como, y que aparecieron en Volver al Futuro 3, pues los vamos a traer con Lex, estará por aquí Dire Straits con Walk of Life, y

0: 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En Radioactiva son las
1: 3 y 9 en The Classics.
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Bicycle Race Queen en el Planeta Rock en Radio Activa. No se les olvide pasar por nuestras redes sociales. Tenemos a Catalina, que estuvo con el mismísimo y no bien ponderado Hombre Araña. Sí, señor. El vecino, ¿cómo es que dice? El vecino fiel, el vecino amable, el vecino amistad, es lo que sea, pero ahí está. Vayan ya mismo, denle like, denle retweet. Retweet en Instagram. Por favor, se los pido. Métanse ya a las redes sociales de Radio Activa. Tenemos muchas cosas muy bacanas para contarles para todos ustedes. Y además también se viene Doomsday. Tenemos cosas muy chéveres que de pronto, si usted es fanático o no tan fanático, empieza a conocer. Vamos a traer más canciones. Vamos a irnos a los años 90. Estarán los Smashing Pumpkins con 1979. Beck con Where Is That. 311, canción sota. All Me Stop. Tell Me What To Do. Y también traeremos a The Offspring con Come On Play. Pero esto es de No Doubt, y se va Back 4.

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2: Con Colpensiones son las 3:30 en Radioactiva.
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Ned Sanders y digo como estos manejan muy buenos. 1979 pasando por estos clásicos de Radioactiva. Estoy por estos días acompañándolos porque Luis Carlos está de vacaciones y Camilo me dijo, ya que pasa por acá, venga, que entre y diga dos, tres cosas. Yo, claro que sí, aquí estoy. Y los dejo con un par de canciones y ya viene Banqueados. Champion y Alemán, atentos porque vienen a contarnos cosas locas del deporte y locas ellas. Así que atentos. Así que vamos a poner dos canciones más. Stunt the Pilots con Vaseline. Y eso es The Matchbox 20. ¡Ay, qué bueno!

cosa rarísima. Cuando salieron en los 90 no me gustaron tanto, los oía, no sé, como difíciles, aburridos, no sé qué. Crecí y con el tiempo me encantan los Smashing Pumpkins. Oigo todo lo anterior, reviso ese Melancholy and the Infinite.

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1: Son las 3:50 en Radio Activa.
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1: Con Colpensiones son las 3:52 en Radioactiva.
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1: Son las 3:55 en Radio Activa.
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0: pasa así, radioactiva con el... Uy, me gusta el fondo, mi querido alemán.
1: Hello.
0: ¿Cómo estás, mi querido alemán? Feliz
1: for
0: tarde.
1: For now on, I'm going to do it just in English, okay? Bit in French, if you want. But not in Spanish, okay? Is that okay for you?
0: ¿Qué tanto sabes de French?
1: Je parle français très bien aussi, hein? Un petit peu, je parle.
0: Le suena bonito, ¿sabes?
1: Je parle français aussi, hein, mon ami.
0: Increíble que esta misma voz y este mismo políglota haga el chiste todavía de son las 4 y 13.
1: Ah, sí, sí, sí.
0: Aquí las...
1: Oh, hello.
0: No, por favor. Oye, hay que comportarse, mi querido.
1: Sí, además. Sí, sí. Además, porque tenemos invitadas muy especiales.
0: Sí, señor.
1: Muy especiales.
0: De hecho, empiezo con nuestra primera invitada de la casa, amiga, que sabe que me pasó algo.
1: ¿Cuál?
0: Con ella, pero sin ella.
1: ¿Cuál?
0: Con Sara.
1: Con Sara,
0: porque imagínese que yo salí ahorita de Caracol a comprar algunas cosas.
1: Ajá, ¿qué compraste?
0: Que preparar para mañana un salchichón cervecero.
1: ¿Y de qué?
0: Casi. Un salchichón cervecero, una leche, una miloja. Para mañana una cosa que vamos a hacer en el gallo, una penitencia que tiene que pagar Lucho.
1: Ah, ¿a qué hora?
0: A las 9 de la mañana.
1: Ah, estoy al aire, pero... Sí, pues como yo dirijo ese espacio...
0: Lo vamos
1: me paro y me voy.
0: Sí, sigan ahí les dejo. Ahí les dejé hecho medio programa.
1: Sí, sí, sí.
0: Resulta que él mañana tiene que pagar una apuesta donde tiene que comer con cosas picantes.
1: Ah.
0: Cualquier otro, o sea, le vamos a traer un duelo miloja.
1: ¿Qué?
0: Exacto, ahí está lo raro.
2: ¿Picante?
0: Sí, sí, sí. Quisimos experimentar con él por perder una apuesta porque fue el que más se alejó en los resultados del Mundial.
1: Ah, claro. Es que la apoya del Mundial cuesta, ¿eh? O sea, hay gente que...
0: Eso que la que hicimos en el gallo era como quién era el primero, segundo, tercero y cuarto. Como que apostamos los cuatro posiciones.
2: ¿Quién le pegó? Favoritos.
1: Sí. ¿Quién le pegó?
0: La que más le pegó, ¿sabe qué? Fue Catalina. Fue increíble.
1: No me sorprende.
0: Increíble.
2: ¿Por qué no te sorprende?
1: No me sorprende porque yo creo que uno le mete mucha cabeza a una cosa que realmente es fácil. No, uno dice, no, pero de pronto el 4
0: se enredan tratando de dárselas de experto.
2: Son como,
1: ahí, ponga España.
0: Argentina un instinto por más limpio, sí.
1: Sí, sí, sí, hay algo más puro en todo. O sea, es como
2: instinto.
1: Sin tanto
2: análisis.
1: Overthinking.
0: Eso puede funcionar un montón.
1: Ya me acordé.
0: Pero bueno, el caso es salir a comprar eso.
1: Ajá.
0: Y yo iba caminando aquí por la novena con 67.
1: Ay. Sí.
0: Y pues estamos muy cerca de Caracol.
1: Es correcto.
0: Yo venía caminando y vi adelante una parejita. Donde iba un chico morenito con ropa toda negra. Y al lado iba alguien que yo dije, es Sara.
1: ¿Ah, sí?
0: Pero, pues, o sea, tenía... Era muy igualita por detrás.
1: ¿Le fuiste a saludar y no era Sara?
0: No la fui a saludar.
1: Ah,
0: resulta que me acerqué mucho y ella pues iba ahí tan y jugando con una botella de agua. Y yo le quito la botella de agua.
1: Y no era, claramente no era Sara, obviamente.
0: Y ella se voltea y se queda mirándome como... Y yo, ay, perdona, creí que era una amiga y le volví la botella.
2: Ay,
0: se quedó
2: no,
0: como,
2: champion.
0: ¿Qué está haciendo este tipo?
1: No, pero la verdad, con este aspecto uno puede pensar que lo van a traer.
2: Papelón.
0: O sea. Sí, total, porque yo incluso estaba muy cerca y yo dije, no, pues sí es ella. O sea, yo la vi y yo dije, es ella.
2: Bueno, pero...
0: Y me salió mal.
2: Por
0: me
2: el
0: salió
2: mal te habrías dado cuenta que no era yo.
1: Oh, that's a shame.
0: Por el saco, después lo pensé, yo dije, Sara no usa esos sacos, porque era de lanita como rosado, muy,
2: ya, no,
0: muy acalorado.
2: No te manejo el
1: yo la he visto,
2: rosado.
1: Yo la he visto con saco.
0: Entonces
1: rosa.
0: Yo dije, no. No era, y quedé muy mal con una chica a la que le gustó su botella de agua. Un perdón para ti, Sara 2.
1: Sara Chiqui.
0: Sara del multiverso. Era como la Sara del multiverso, ¿eh?
1: Bueno.
0: O sea, se podían encontrar y hacer como Spider-Man.
1: Deberíamos invitarla a que hagan un programa ellas dos.
2: Pero, ¿y cómo la contactamos? Amiga, si tú hoy sufriste un acto en el que casi te roban tu botella, escríbenos, por favor, al chat de Radioactivo Díaz Colombia o a nuestros Instagrams.
1: Sí, sí, sí. Me parece que es justicia social eso, ¿eh?
0: Perdón por eso, ¿eh? Perdón por eso. Pero ahora sí, entrando ya, después de mostrarle a la gente que...
1: Que eres humano y que te equivocas.
0: Sí, mucho. Muy humano. De hecho, ya muy humano.
1: Sí, ya.
0: Quiero saber, mi querido alemán, ¿por qué estos fondos que nos acompañan?
1: Estamos viendo. Primero vimos el skyline. Vimos el skyline de Tirana.
0: Tirana.
1: Nosotros decimos Toronto, ¿no? Pero la gente de Toronto.
2: La gente de pop inglés, Toronto.
1: Sí, la gente. Pues Toronto es un nombre que termina siendo un tema, pues ya de la gente que estaba antes, ¿no?
0: Ok.
1: Tirana. Pero en la gente de Toronto dice Tirana.
0: Sí.
1: Tirana. Tiene sí. un acento bastante divertido. La gente de Toronto, que es una ciudad maravillosa.
0: Ok, o también sea, tenemos veíamos, paisaje canadiense acá.
1: Sí, claro. También veíamos la belleza natural de sí. toda sí. la British Columbia. Porque hoy vamos
0: British
1: a...
0: Colombia.
1: Hoy creo que es importante, porque hemos hablado mucho de los Estados Unidos. ¡Qué gran mundial! ¡Oh, wow!
0: Sí.
1: ¡Wonderful!
0: Sí. ¿Sí?
1: México. ¡Uy, qué mundial se organizó! ¡Oh! ¡Oh, qué guay! ¡Qué sí, bien, güey!
0: ¡Qué beso de tres! Sí, ¡beso no, de tres! Si quiere,
2: quiere
0: volar y esas
2: volar,
0: cosas.
2: Pero
1: sí. nosotros como somos diferentes.
0: Sí, señor.
1: Queremos darle a Canadá su aplauso por el gran mundial que organizó.
0: Sí,
1: Por los dos grandes estadios que tuvimos.
0: Se vio muy
1: por
0: lindo.
1: Toronto y por Vancouver. El BC Place y el estadio de Toronto, que también me parece que es sensacional. Y
0: sí,
1: por
0: señor.
1: Eso hemos invitado a Sonia Cortés, que es la directora de la Cámara de Comercio de Canadá.
0: ¡Bienvenida,
1: sí.
0: Sonia! ¡Hola, Sonia! ¡Bienvenida!
3: Hola,
0: ¿cómo
3: hola.
0: Estás?
1: Oh,
3: muy bien.
1: Qué buen español hablas.
3: Sí, hablo perfecto.
0: Perfecto. ¿Cómo estás, Sonia? Gracias por acompañarnos.
3: Feliz, feliz de estar aquí. O sea, soy de la generación de Radioactiva de los...
0: ¿Qué va?
3: Ah,
0: sí, sí, sí.
3: Boomers.
1: Oh, claro, Champion ya estaba. Champion ya estaba hace rato. Él estaba desde pues, de antes de nacer prácticamente.
2: Él hace parte del staff original. Aparte del staff, sí, claro.
0: Ah,
2: sí.
0: Ahí voy. Bueno. Qué bueno que nos puedas acompañar hoy para hablar de una de las sedes de este mundial que acaba de pasar. Que sí. todavía hay muchos por ahí con guayabo, yo un poquito todavía.
1: Sí, claro.
0: Como que yo salgo de acá y... Yo había llegado a casa a ver fútbol.
1: Que ese partido Curazao contra, no sé, contra Ecuador.
2: El día, ¿no? Tengo cuatro
3: horrible,
2: partidos.
3: Yo no sé, ¿ahora qué vamos a hacer?
0: Sí,
2: ahora
0: sí,
2: tengo
0: sí.
2: mucho tiempo libre. ¿Qué hago?
0: Total.
3: Te digo, o sea, para nosotros desde la cámara, que estábamos sí. tan felices, obviamente. O sea, país sede.
1: Claro, sí.
3: Pero era muy chistoso, debo decirles, que uno viajaba a Canadá antes sí. del Mundial y nada pasaba.
0: Okay.
3: O sea, obviamente, la aquí gente acá sí iba a ver sí. un Mundial.
0: Sí.
3: Y evidentemente pues se construyeron, remodernizaron, hicieron todas las obras, pero nadie hablaba de Mundial y teníamos nuestras serias dudas de que fuera a ser exitoso.
0: Ok, ah, ¿sí? por el ambiente sí, y demás.
3: Por el sí. ambiente, porque pues no hay ese ambiente de fútbol, como
1: claro.
3: que vivimos en Colombia o en América Latina, uh-huh. en Europa.
0: Sí.
3: Pero llegó, es más, no conseguía souvenirs. Porque estuve okay. y dije, quiero llevar
1: a mí me pasó
3: todo
1: igual,
3: para llevar
2: a para demostrar que
3: claro.
2: a antojar a la
3: voy a llevar así,
1: igual.
3: Chicanear con todo de fútbol. No había nada.
1: A mí me pasó igual. Yo en Estados Ay, Unidos busqué cosas para traer a mis compañeros. No encontré
2: sí,
1: nada.
2: Sí, yo me imagino. Claro,
3: solo por eso.
1: No encontré nada.
2: Es por eso, claro, solo por eso.
3: Y nos probé, pues, no, inclusive fue un tema que hablamos con la embajadora, que nos decíamos, ¿qué vamos a hacer?
0: Sí.
3: Nada, Latinoamérica, Colombia, todo es fútbol. Allá no pasa nada.
0: Ok.
3: De manera que fue muy grato. Muy grato ver toda esa gente y la emoción del fútbol cuando
0: ya arrancó.
3: Cuando arrancó, o sea, realmente impresionante.
0: Creo que hubo una imagen muy fuerte de un partido, si no estoy mal, donde Suiza iba a jugar allá en uno de los estadios y se ve, pues, como dicen ahí, sí, ese mar rojo que iba llegando al estadio de gente. Y fue muy bonito encontrarse eso, ver como, sí respondió la gente a estos partidos.
1: Y siento yo que Canadá hace mucho tiempo... Pues siempre ha sido un deporte, un país de otros deportes, ¿no? O sea, el importante es el hockey.
3: Totalmente.
1: Sí, es un país de
3: uno?
1: Hockey.
3: Es
1: sí,
3: el
1: sí.
3: número uno.
1: Es okay. el número uno. Soy hincha de los Toronto Maple Leafs.
0: ¡Guapa!
1: ¡Ah, caramba!
3: Pinta, claro.
1: Debía ser de los Senators, pero ya no. Ahora soy de los Toronto Maple Leafs. Pero es un país muy de hockey. Pero okay. con toda la gran apertura que ha tenido Canadá, porque Canadá es uno de los países que más recoge gente de
3: totalmente
1: otros lados.
3: Migrantes
1: lo recibe y no solo
3: es raro encontrar a algún canadiense nativo. ¿No?
1: Nativo. Ah, siempre ¿sí? hay alguien que
2: wow.
1: es de...
2: Jóvenes
3: también
2: es
3: que todo es migración.
1: Todo okay. migración. Entonces, esa migración Canadá la ha enfocado en varias cosas. De tema deportivo, creo yo. Entonces, hay muchos que se han vuelto tenistas, ¿sí? Por ejemplo, Shapovalov.
3: Soy tenistas canadienses excelentes. ¿Golfistas?
1: Golfistas, pero futbolistas, todos ellos hacen parte de esa diáspora que ha llegado a Canadá. Muchos de ellos, entre ellos hay jugadores de familia colombiana. Jonathan Osorio,
0: sí,
1: que
0: sí,
1: tiene
0: sí.
1: el tatuaje de Juan Valdés. Si uno mira toda la nómina de Canadá, muchos de ellos son hijos de inmigrantes y que todos ellos son muy orgullosos de lo que es Canadá y las soluciones que le dio a su vida Canadá.
0: Claro.
1: Entonces, eso
3: Canadá
1: habla
3: de fútbol. Canadá abrió las puertas y los canadienses se sienten absolutamente orgullosos de haber sido parte de esta Copa y haber sido la sede de un mundial tan importante 2026 y haber llegado a octavos de final.
1: Claro.
3: O sea, mira,
0: sí.
3: desde acá lo vivíamos de la siguiente manera. Entonces yo feliz, listo, esto se compuso, la cámara va a estar en todos los eventos. Entonces reunamos el primero, sede, embajada, de la residencia de la embajadora, sí. Fue el partido contra Qatar, o sea, una cosa espectacular porque ambas embajadas ya estábamos a nivel país, ¿no?
0: Ok, claro. Claro.
3: Y bueno, 6-0, no lo podíamos creer.
1: Uy, ese partido, ojo, sí, ¿eh?
3: Fue sí, espectacular, sí. Perdón por el embajador de
1: Qatar.
2: Lo
1: siento
2: mucho por ustedes,
3: no,
2: pero...
3: Totalmente, no sabíamos cómo devolverlo decirlo, pero así. Nos sentíamos felices. Entonces, claro. Más sin embargo, pues sí. Canadá no es un país cuyo deporte nacional, pues claro, sea el fútbol.
1: Sí, pero creo que...
3: Teníamos, decíamos, veamos hasta dónde aguantamos, pero igual, fíjate...
1: Creo que poco a poco la gente se está metiendo mucho más en el fútbol. O sea, muy poco a poco la gente originaria que yo tenía contacto, en algún momento, todos ellos se metieron mucho en el mundial y eso es espectacular.
0: Sí, es que yo creo que es inevitable no contagiarse de todas maneras del evento, de decir, es que es un mundial. O sea, esto lo vivimos cada 4 años, así que se convierte como en una fiesta que vale la pena vivir.
3: No, pero total, si la vivimos acá.
0: Sí.
2: Y aunque la gente no sea futbolera, igual es como que se sube en el mood del mundial, ¿no? Entonces, que ver a la gente, las reuniones que hacían ustedes para ver los partidos, eso también va integrando a la gente.
3: Eso fue lo máximo.
2: Porque igual, más allá de lo que representa el jugar fútbol y el mundial, creo que la gente que lo vive fuera es lo que genera. Lo vemos acá en familia, en amigos, sí. Y ese tipo de cosas pues van haciendo que se cree también la identidad cultural y deportiva de un país, de una selección, de un equipo.
0: Claro. Sí, es que...
1: Pregunta, ¿comían poutine en los partidos?
3: ¿Sí? Yo quiero, voy a ver qué me meto porque realmente, o sea, te debo ser honesta, cuando perdimos contra Marruecos fue muy triste.
0: Marruecos nos dañó el camino.
3: Hicimos uno de nuestros hoteles afiliados a la cámara, es un hotel canadiense, para quien no sabe, el hotel Four Seasons es canadiense.
1: Sí.
3: Okay. Entonces, aquí al lado. Tenemos Casa Medina y en la calle 85 y adicionalmente el último mega wow que abrió en Cartagena, o sea.
1: ¡Caramba!
3: Eso es, okay. Sí, wow. No.
2: Espectacular.
3: Entonces hicimos un partido divino contra Marruecos y perdimos, pero no nos importó por lo que tú precisamente nos estás comentando, que es esa comunidad. Entonces logramos esa comunidad colombo-canadiense con hijos, con empresarios, ver a los empresarios de otra manera, no con su corbata y su maletín,
2: la seriedad.
3: Sino, oiga, ve, yo tengo. Oiga, usted tiene un hijo de 2 años. No le imaginaba que usted ya estaba a otro lado.
0: Sí.
3: ¿Y usted? ¿Cómo hace usted soltera? O sea, conocerse de otra manera con los empresarios.
2: Total.
3: Y esa amistad genera comunidad y pues hace un reinforcement.
1: Oh, sí, una. Okay. Fortalecimiento.
3: De la relación.
1: De la relación.
0: Una pregunta. Como estaba diciendo alemán, el nombre de Toronto, ¿está bien dicho?
1: Toronto.
0: ¿Sí?
3: Toronto. Ah, bueno. Pues, suena bien.
1: ¿Y la capital? ¿La capital de acá?
0: ¿Ottawa?
1: Ottawa.
3: Como otra agua.
1: Sí. Aragua.
0: Bueno, vamos a ir aprendiendo cositas. Aragua. Vea que se van aprendiendo aquí en Banqueados, mientras que también les compartimos sonidos de Canadá para seguirnos sintiendo en Canadá.
1: Estábamos escuchando a Alanis Morissette, que es nacida en Aragua.
2: Canadiense hoy.
0: Sí.
1: Ella nació en Ottawa, en Aragua.
0: En Aragua.
1: Sí, Alanis Morissette, que además tienen un gran festival de música que se llama el Blues Fest.
3: Ajá,
1: bueno.
0: Sí. Y ahora vamos a escuchar a Nickelback.
1: Ah, muy polémico. Sí, Nickelback. Ellos son del oeste.
0: ¿Del oeste de Canadá?
1: Sí, son de
0: Canadá. Llegan con esto llamado Faraways al aire en Radioactiva. 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
1: Banqueados al aire, así radioactiva, conectados para seguir hoy modo postmundial,
2: pero por
1: un lado muy chévere también de lo que nos dejó.
2: Ay, sí, para que la gente también, por ejemplo, si quiere ir de vacaciones, ¿sí?
1: Sí.
2: Hay, por ejemplo, en Canadá hay varios planes espectaculares, ¿sí?
1: Ok.
2: En invierno es espectacular, obviamente todo. Hay sitios de nieve para esquiar, que son una cosa increíble,
1: sí.
2: Locura total.
3: ¿Saben
2: yo?
3: Sí.
1: ¿Saben yo qué quiero ver? No sé si sea el sueño de alguno de ustedes, pero yo creo que muchos lo hemos tenido de ver auroras
2: boreales.
3: Sí. Espectaculares.
1: Oh, ¿cierto? Sí. ¿Hay algo que se llama Explore Canada?
3: Hay algo que se llama Explore Canada, es una feria estudiantil.
1: Sí.
3: Ya la tuvimos este año, pero para el 2027 la vamos a hacer en febrero en Medellín, Bogotá y Bucaramanga.
1: ¿En qué
3: son
1: fechas?
3: Tres días. Estos son del 5 al 10 de febrero, más o menos vamos a estar.
1: Listo.
3: Y pues es una invitación súper abierta para todos los interesados en conocer Canadá, ya sea turísticamente y también ya sea pues estudiando.
1: Sí,
3: porque
1: estudiando.
3: ¿Qué hacemos en Explore Canadá? Nos traemos a las mejores universidades canadienses que quieren ofrecer sus servicios, ofrecen becas, muchas ofrecen becas. Tenemos asesores también en cómo sacar la visa a Canadá, que para algunos es como, no, la visa a Canadá, les ayudamos a sacar su visa a Canadá.
1: Bueno.
3: Tenemos pues unas ofertas súper interesantes. Mira que yo he aprendido, por ejemplo, Canadá tiene las universidades, las instituciones, porque no todas son universidades, hay colleges, hay universidades y hay otros temas. Pero las instituciones... sobre todo las públicas ofrecen programas que realmente de estudio que realmente requiera Canadá y que tú te puedas quedar trabajando allá. Entonces, por ejemplo, dicen, mire, las universidades públicas en ese momento en Canadá necesitamos pilotos.
2: Epa, estoy listo.
1: Ey, mi sueño, que no lo pude cumplir acá, de pronto allá.
3: De pronto allá
1: sí soy Mr. Champion.
2: No
1: Mr.
2: conduce
1: Champion.
2: El gallo, ahora un avión. No,
1: me estrello en el gallo, sí.
3: Tomar todo.
1: Acabó ya este comisionado.
3: Pero,
2: no mentiras.
3: Y entonces, eso, la enfermería.
1: Pilotos, bien.
3: O sea, enfermería. Realmente, oferta académica de lo que se requiere.
4: De lo que
3: puede haber trabajo.
2: Cantantes de karaoke, por ejemplo.
3: No, tú serías ideal.
2: ¿Cantante de karaoke?
3: Claro.
2: Yo he sido campeón nacional de karaoke.
3: ¿En serio?
2: Aquí
1: siempre es que nuestro nivel está...
2: Claro, con una canción de Alejandro Sanz.
4: Estadísticas baja.
2: Pero
5: sí, claro.
4: La calificación
5: esto
4: muy fácil.
5: No tengo que ver.
2: Estoy listo para lanzarme ya a nivel internacional con canciones, pueden ser canadienses. Pueden ser Justin Bieber.
3: La cámara te apoya.
2: Muy bien, gracias. ¿Ah, la cámara esta o la cámara?
4: Yo lo dije. Y a lo mejor que nosotros tres.
1: Sí, vea.
4: Ay, Dios siempre. Mío.
1: De bailo sabroso.
2: Mi sueño de llegar a un gran escenario.
1: Bueno, vea. Ahí lo tiene entonces para que aproveche el Explore Canada. Para que se vaya a estudiar,
2: puedes
1: encontrar ahí buenas opciones.
2: Oye.
1: Además, porque me gusta eso de que es en educación, digamos que perfilada hacia lo que necesita el país. Como que hay un poco más de garantía ahí, obviamente, si empiezas este proceso.
2: Claro, sí. Es obvio. Entonces, eso ya prácticamente uno está conectado a la red, que es lo más importante.
3: Exacto.
1: Bien.
3: Entonces, por ejemplo, para personas como ustedes que ya no son tan junior, tenemos también programas.
4: Para los viejitos.
2: Ella sí, ella tiene 10, 18 años.
3: Tú sí. Tú calificas.
2: Está lista para irse a Canadá.
3: Entonces, pero lo que quiero decir es que hay para
4: todos los grupos de edades.
1: Bien.
3: Hasta para tres, porque fíjate que tenemos empresarios que ya quieren hacer su doctorado, su postdoctorado, o sea, hay gente que colecciona títulos y entonces también
1: aprovecha.
4: Por el hecho de aprender también igual.
3: El hecho de aprender, hoy en día todos queremos aprender y no solamente exacto, y adicionalmente aprender y poder tener como la oportunidad de financiamiento.
4: Exacto.
3: O sea, el paquete completo. Entonces, pues, ya voy a sacar toda la información para compartírsela, 2027, que nos acompañen.
1: Bien. Ah, bueno, 2027 para que vayan haciendo plan, por si no tenía
4: plan
1: mejor plan, mi querida Sara. Sí.
4: Plan de estudios.
1: ¿Alguno de ustedes estudió por fuera, en el extranjero?
2: Yes.
1: Ah, ¿verdad? Que el querido alemán sí.
2: Sí.
1: Alemán sí estuvo por fuera.
2: Cerca, en Londres. pero conectado, ¿eh? conectado.
3: Globalización.
2: No, claro, no, eso fue más acá, el karaoke. Pero si hubiera lanzado en Londres, a lo mejor no estaría aquí.
1: Si hubiera triunfado allá.
2: Hubiera triunfado en este momento.
1: Nos hubiéramos perdido.
2: ¿Saben ustedes Harry Styles? Bueno, íbamos ahí, pero yo me fui por otro lado.
1: Charlie Styles.
2: Charlie Styles.
1: Charlie Styles, hubiéramos tenido por este lado.
2: Suena como peluquería, pero no importa.
1: Volviendo un poquito al tema del mundial, ¿cómo lo viste tú, Sonia, en cuanto a qué terminó como aportando Canadá en este sentido al mundial? ¿Qué viste tú ahí? Como que dijiste, Canadá llegó con esto.
3: No, pues Canadá llegó con toda. O sea, Canadá llegó con un recibimiento de mostrarse al mundo. Mostrar el ADN canadiense fue muy importante porque, como hablábamos, aquí nadie conocía a Canadá por fútbol.
2: Sí,
3: nadie,
2: claro, total.
3: Ni idea. Y creo que ni siquiera los mismos canadienses sabían que tenían esa opción.
4: Tienen equipo.
3: Exacto. No, sí saben que tienen equipo. Tú sabes que las mujeres tienen un equipo
2: muy bueno.
3: Muy bueno.
4: Y fueron campeones del mundo, ¿no?
3: Campeones del mundo. Exacto.
4: ¿2015?
3: Sí, 2025 también.
2: Hicieron campeonas olímpicas.
3: Sí, ganadoras de medalla de oro.
4: Fueron sede del Mundial de Mayores también, que es la mejor participación de Colombia en la historia.
2: La verdad, es un lugar magnífico. Y para hacer turismo, para mí, es uno de los mejores lugares. A ver, tienes las dos opciones. El frío, cuando está la nieve, esquiar y tal. Pero también, por ejemplo, en la costa este, todo lo que es, por ejemplo, Nova Scotia, Newfoundland... Todo esto para la gente que le gusta, no sé, el hiking, el conocer lugares.
1: ¿Hiking? ¿Qué es hiking?
2: ¿Cómo se dice
1: en español?
2: Me parezco Pochettino. Es como las caminatas.
3: Escalamiento. Okay. Escalamiento. Hiking. Escalamiento.
2: Senderismo. El senderismo. Hay unas rutas fantásticas. Gracias, Rafiki. Merci beaucoup.
1: Senderismo.
2: Hay unas cosas espectaculares. Nova Escocia es fantástico. Sí. Okay. Es el mejor lugar. Hay los mejores paisajes del mundo.
3: Ahora, no te olvides que Canadá también tiene unas regiones espectaculares vinícolas.
2: Ah,
3: y entonces aquí comenzamos algo muy interesante, porque Canadá es conocido por su ice wine.
2: Sí.
3: Que es una bebida como un bajativo que tú compras. Es un vino dulce que se toma ice. Okay. Es frío, ¿no?
2: Frío.
3: Uh-huh. Pero ha venido desarrollando vinos franceses, italianos, o sea, vino, una selección de vinos europeos súper exquisita.
2: Sí. Epa. Tenemos aquí.
3: De hecho, hay un miembro de la cámara, hay un empresario. Sí. Que está empezando a importar. Epa. Y él, oye, ¿sabes qué él hace? Sí, él hace estos ¿cómo haces estos programas en vivos? Como lo que estamos haciendo ahorita.
1: Podcast.
3: Sí. That's right. Pero de vino.
2: Ah, vino, eso es bueno yo, ¿Hablando y bebiendo?
3: Hablando y bebiendo
2: un poco.
4: Y enseñando a la gente, dándole conocimiento sobre el vino, de dónde viene.
3: Exacto.
2: Me gusta, ¿eh?
1: Me gustó
3: eso
1: de la
3: Yo estuve en su podcast y claro, o sea, la idea es que es un vinito para todo el podcast. Yo evidentemente caté como
4: muchos.
3: Ese podcast duró 3 horas. Y te digo con conocimiento de causa... Que muy buenos.
2: Bueno,
1: Una catica. Sí, y muchas veces lo que me gusta de estas conversaciones es que termina uno acercando información que uno cree muy lejana.
2: Claro.
1: Es decir, como que no, pues es que eso, viajar debe ser muy complejo, hacer los papeles debe ser difícil, estudiar. No.
3: O sea, ¿tú sabes cuánto te demoras desde Bogotá a Toronto?
1: ¿Cuánto?
3: ¿Tú?
2: ¿Cuánto?
1: ¿Cuatro horas?
3: No.
2: Sankea.
3: Muy bien.
2: Lo dije. Sankea.
1: ¿Sankea?
3: ¿Qué es eso?
2: ¿Cinco horas?
3: Son 5 horas.
4: Me suena a 5.
3: Otra empresa afiliada a la cámara es Air Canada. Muy bien. Entonces Air Canada tiene sus viajes directos a Toronto. Va a abrir un nuevo vuelo con un mega avión que va a salir ahora desde Cartagena. Adicional.
1: Bien.
3: A Montreal. Entonces viajamos pura a Toronto, Montreal.
1: Exacto. Tremendo. Y a 5 horitas.
3: ¿A 5 horitas?
1: Lo que me gasto de aquí a
4: Soacha.
2: De aquí a mi casa.
3: De aquí a tu casa.
4: De Bogotá al sur.
1: De hecho, un viajecito.
3: De aquí, no sé.
1: Bueno.
2: Directo del Dorado al Pearson. Y ahí tomas un tren y llegas a Downtown Toronto en 20 minutos.
1: Me estoy antojando bastante.
3: Tienen que ir, es que les va a encantar. O sea, adicionalmente es que Canadá tiene lo mejor de los dos continentes. Es que es porque tienes lo mejor de Norteamérica.
1: Sí.
3: Y lo mejor de Europa. Entonces tú llegas a un mundo súper en donde vas a encontrar gente relajada, pero también gente muy bien puesta, okay, culta, bonita.
1: La arquitectura se ve también, ¿no?
4: Como el arquetipo europeo mezclado también con un poco con lo que poco, es
2: que hay, por ejemplo, hay dos ciudades que están relativamente cerca. Por ejemplo, Montreal es...
3: Montreal.
2: Sí, es una mezcla de las dos cosas. Pero también está la ville de Quebec.
3: Ajá,
2: que
3: es, ay, Quebec.
2: Que ya eso bueno, ya es Quebec. Como estar en, no sé, Francia.
3: Quebec es completamente.
1: Tenemos que seguir mirando ahí. Yo creo que más de uno al otro lado de Embanqueados está a esta hora googleando información, buscando imágenes.
4: ¿Cuánto
1: vale buscando,
4: sacar la visa?
1: Exacto.
4: ¿Dónde la visa? Otra,
3: no es costoso, te sale, la visa te sale menos de $200.
1: Ah, bueno, vea.
2: Caramba.
4: ¿Y el tiempo de espera más o menos es igual de elevado que para otros lugares?
3: Sí. O sea, se recomienda sacar la visa con 3 meses de anticipación.
4: Pero son 3.
2: Sonia nos ayuda.
1: Sí, Sonia nos pone cerquita.
2: Por encima ahí del pil.
1: Vamos a gestionar esa visa. A ver si la sacamos en 3 minutos que dura Avril Lavigne con Skater Boy al aire en Banqueados.

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1: Mi querido alemán,
2: señor, ayúdeme
1: a hacer, a refrescar memoria.
3: Maple. Es Maple.
2: Si Juanito Aparicio fuera un animal, sería este.
3: Serías Maple, la mascota del mundial.
1: Ah. Sí, sí,
2: porque,
1: sí.
2: Porque primero con los pelos y después ya no digo por qué más.
3: La novia en la casa viendo el programa,
2: ¿cómo
3: así? ¿Qué te dicen, cachorro?
2: No, lo decía por los ojitos.
3: Ah,
2: ustedes sí son mal pensados.
1: Venga, mi querido alemán, deje de sonrojar a Juan Aparicio. Y ayúdeme a recordar. ¿Cuál es el jugador más importante de la selección canadiense?
2: A mí, a ver, es que hay varios, ¿eh?
1: A ver.
2: A mí me gusta Schaffelberg, que le decían el Messi del este, porque jugaba muy bien Schaffelberg.
1: Okay.
2: Pero también me gustaba mucho Crepeau, que es el gordón, el arquero.
1: Sí.
2: También me gustaba Bombito, que es un excelente jugador. Jonathan Osorio.
1: Sí.
2: También me gusta Jonathan David.
4: David, él fue el que se lesionó, ¿verdad? Ay,
2: sí. Alfonso.
4: Ay, ay.
2: Sí, Alfonso, sí, sí. Davis.
4: Oh, Alfonso Davis.
2: Está aquí, también me gusta mucho. Kyle Larin. No, yo conozco.
1: Conoces casi que toda la alineación. Pero sabes que yo le tengo la titular en Colombia.
2: Ah, sí, a ver.
1: Le tengo, mi querido alemán. 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

0: Las papas.
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0: Sí, armamos un pile de papas. Oiga, y se las damos.
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1: Uy, no. Para el viernes hay alemán.
0: Friday.
1: Para el viernes tenemos que ir. Antes de ir al tercer tiempo de sombrillitas de nuestro antro.
0: ¿Vamos a ir todos?
1: Por Presto y la titular.
0: Invitemos a Sonia también.
1: Sí.
4: A mí me gusta. Además, ¿sabes? Esas papas.
0: Sí.
4: Ustedes saben.
1: Sí.
4: Dato curioso.
1: A ver.
4: McCain es canadiense.
1: Ah,
4: total, sí. Entonces esas papitas deben ser de McCain.
1: Uy, hablemos de eso porque Sonia me estaba contando fuera del aire varias cosas.
0: ¿Cómo qué?
1: Que yo dije, ¿qué me estás diciendo?
0: ¿Cómo así?
1: ¿Cómo es esa relación ahí Colombia-Canadá de llevamos, pero también traemos? ¿Qué es lo que se mueve de lado a lado ahí?
4: Bueno, entonces te digo que este año.
1: Sí.
4: Se cumplen los 15 años del Tratado de Libre Comercio entre Colombia y Canadá.
1: Sí.
4: Es un año súper importante. Entonces, durante estos 15 años hemos crecido un montón, o sea, nuestra relación comercial se ha amplificado considerablemente. De Canadá importamos la cebada para la cerveza.
0: Claro.
1: Les debemos. Sí, no, muchas alegrías.
0: Champions sobre todo, que es el mayor consumidor.
2: No, voy a la sala de deportes, hay mucha gente que le debe la vida.
1: Sí, a Canadá. Sí.
4: Canadá. Pero mira, es que son casi 24 mil millones de dólares desde que iniciamos nuestro Tratado de Libre Comercio en movimiento.
1: Wow. Entonces,
0: la mitad debe ser en cebada, porque acá no encanta.
2: El 80%.
4: No, total.
1: También algo me dijiste de la carne de cerdo, ahora que hablábamos.
4: También, o sea, yo ahorita veía aquí de Presto y esa carnecita de cerdo. Bueno, entonces Colombia es un importador importante de carne de cerdo canadiense.
0: Ah, mira.
4: Lo que pasa es que comemos mucha carne de cerdo. En Colombia se come muchísimo y no damos abasto.
0: Bueno, es muy famoso el Canadian bacon.
4: El Canadian bacon es parte del plato típico canadiense con el putón.
1: Sí. ¿Cómo es el plato? ¿Cómo es el pato que tiene?
4: Yo sabía.
0: Poutine a ver. Es difícil explicar hasta que no
4: el
0: lo.
4: Plato? ¿Sí? ¿El poutine? No, es difícil explicar. Son papas como las que veíamos ahí súper ricas, pero con maple y quesito.
2: Okay,
4: con maple syrup.
0: Y con un poquito de gravy también.
1: Uy, suena rico.
0: Sí, es muy rico. Llena bastante. La gente lo consume mucho antes de irse de fiesta o después de fiesta o en cualquier condición, pero es muy rico. Sí. Pues mis amigos.
1: Su versión del caldo parado.
4: Exacto, es como nuestro caldo de costilla.
2: Uy, qué buena comparación.
1: Ya aterrizados.
0: Además que Sara, como es vegetariana, pues puedes.
2: Puedo consumirlo.
4: Ah,
2: claro.
4: Tú lo puedes consumir perfectamente.
2: Aparte, me parece súper chévere la idea de lo del dulcecito, de la miel con las papas saladas.
1: Uy.
2: Como pues que la combinación. Comfort food. Exacto, hoy pues comida para el alma en realidad.
0: Es un comfort food.
1: Hoy que en el pico y placa de casa me toca mi cocina.
0: ¿Sí? ¿Ustedes hacen eso?
1: Yo tengo cocina martes y miércoles.
0: Y hay pico y placa solidario algún día de cocina, como en la jugada.
1: Toca irse acomodando. Cada mes cambia eso.
0: ¿Sí?
1: El pico y cédula.
2: Buena dinámica para la convivencia.
0: Entonces
1: hoy la voy a sorprender con, ¿cómo se llama el plato?
2: Puchín. ¿Cómo con usted?
0: Lo importante es conseguir es el queso. El queso es lo más importante para mí.
1: Ok, listo. Voy a buscarlo.
4: Vamos a hacer algún evento Colombo Carne. Bueno, pues entonces ya se lo tengo para que vayan a probarlos.
0: Muy bien.
2: Estamos cordialmente invitados.
1: De hecho, me comentaba Sonia que hay un evento el 29 de septiembre.
4: Bueno, entonces el evento insignia de la Cámara se llama Los Diálogos Canadá-Colombia.
1: Okay.
4: En donde participan empresas privadas canadienses, empresas colombianas, la Embajada de Canadá este año nos acompaña también celebrando los 15 años del Tratado de Libre Comercio.
1: Sí.
4: Tenemos invitados gremiales, invitados también como ministros, medios de comunicación, ustedes tienen que estar ahí, o sea, ¿cómo no van a hacer?
0: No, por supuesto. Yo voy con mi camiseta de hockey.
4: No, por favor, el 29 los esperamos, lo vamos a hacer en el Hotel Salvio Curio Hilton, que queda en el Parque La 93, que también es un miembro afiliado a la Cámara, entonces va a ser un espectáculo de evento porque tenemos unas terrazas sobre el Parque La 93.

0: lindo. Donde vamos a poder hacer muestra comercial, donde las empresas van a poder mostrar todos los servicios que ofrecen. Les recuerdo que Canadá también es muy importante en los servicios mineros. Las empresas canadienses que están acá en Colombia ofreciendo los servicios de minería responsable, seria, pensando en la comunidad, son muy importantes. Uh-huh. Y tenemos 22 empresas mineras listadas en la Colombia, que están en Colombia, ¿no? Listadas en la Bolsa de Toronto. No olvidemos la importancia de la Bolsa de Toronto. Bueno. Eso quiere decir que estas 22 empresas manejan 51 títulos mineros en Colombia.
1: Ah, bueno, vea, ahí
0: Colombia
1: te
0: se ha
1: para
0: vuelto
1: estar pendiente.
0: Un exportador de oro.
2: Sí, claro.
1: Importante.
3: Wow.
0: La onza casi a $5,000 es importante, ¿no?
3: Bueno, yo no sabía todo eso, mira.
1: Ahora también les tenemos algo de información para los emprendedores, pero después de escuchar de nuevo un artista canadiense.
3: Ah, sí, creo que viene mi favorito.
1: ¿Sí?
3: Mi favorito, bueno.
1: Preséntalo.
3: A mí me gusta mucho, bueno, este no es el caso, pero por ejemplo, a mí de música canadiense me gusta mucho Drake.
2: Sí. No.
3: Pero no es Drake.
2: Señora, la casa en la que estamos no es ni Justin Bieber. Esto,
3: ellos son de Ottawa, ¿sabían
1: de
3: ustedes?
1: Ottawa, de Ottawa. De
3: Ottawa. Sí. Ellos son los Arcade Fire y esta canción que se llama Wake Up.
1: Temazo.
3: Oh,
1: Canada.

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1: Jean-Pierre Alemán.
2: Yes. Hello.
1: Oiga, me ha gustado mucho como lo que se ha aprendido hoy, ¿sabe?
2: Claro, es un programa para enseñar a la gente.
1: Sí, el conocer, el quitar mitos también.
2: Sí. Por ejemplo, hay uno.
1: ¿Cuál?
2: De Canadá siempre se habla mucho de, a ver, si hace frío. No vamos a mentir.
3: Uh-huh.
2: Pero hay una frase que mencionan ahí. Il n'est pas de mauvais temps, seulement de mauvais préparatif.
3: Que se preparen. ¿Quién?
1: Hijo,
2: no,
1: Sonia,
2: no.
3: ¿Están preparados?
2: Es que decir que no hay mal tiempo.
3: Más mal que por bien, no venga.
2: No. Ok, madruga, Dios le ayuda. Es mi cadencia. Pero no.
3: Del río suyo.
2: There's no bad weather, only bad preparation. Bad clothing. Entonces no hace tanto frío, solamente
3: hay mal clima,
2: que.
3: Solo no tienes la ropa.
2: Sí, hay que ponerse la ropa adecuada.
1: Ah, bueno.
2: Y no pasa nada.
1: Yo vi unas imágenes de. Creo que era Quebec en Navidad. Eso es de sueño.
3: Es divino.
1: Sí.
3: Es divino.
2: Es hermoso.
1: O sea, ese es de verdad el sueño de lo que uno ha visto en películas y cosas de esos como para.
2: Fun fact.
1: Sí.
2: Mi pobre angelito. O Home Alone.
1: Sí. Home Alone.
2: Supuestamente está grabado en Chicago, ¿no?
3: Claro.
1: Supuestamente por la casa y demás.
2: Está grabado en Montreal.
3: De hecho, mi serie favorita.
1: Ándale.
3: Dicen que está grabada en Nueva York, Suits, Ley de los Audaces, y se grabó en
2: Toronto.
1: Ah,
2: bien. O sea,
3: el edificio principal de la sala de abogados es un edificio súper popular en Toronto.
2: Sí.
4: Sabes que hay algo que muy pocas personas conocemos y que tuve la oportunidad de conocerlo por uno de los dueños. En Toronto hay como un sitio turístico que se llama Little Canada.
2: Sí.
4: ¿Lo has ido? ¿Lo conoces?
2: No fui, pero me hubiera gustado. Sí. Bueno, tendré que.
4: Pero volver. Lo has escuchado hablar. Es que entonces, cuando tú hablabas de Quebec, o sea, ves las 10 provincias súper definidas, divinas, pero es perfecto en pequeño, en miniatura.
1: Ok.
4: Pero es de un detalle, es un detalle espectacular a escala.
1: Imagínate.
4: Y con personas, con él. No, es divino.
1: Imagínate nosotros, Sonia, que tú lleves a Banqueados a Canadá.
2: Ay, sí.
1: A hacer contenidos, a contar lo que pasa allá.
4: Óyeme, pero me encantaría. Tú sabes que el embajador, nuestro embajador de Colombia en Canadá, es alguien muy cercano y realmente es una persona súper proactiva.
2: Oh, mira, yo estoy listo.
1: Dile, conocí unos chicos, conocí un programa.
4: Carlos Morales.
1: ¿Qué? Puede ayudar.
3: Morales, ¿de dónde? Yo soy Morales.
2: Oh,
3: es un tío mío.
4: Pues yo sí veo una resiliencia.
2: ¡Epa!
1: Algo ahí cercano.
4: Hay algo, ¿no?
3: Puede haber
2: un aire.
3: Un airecito.
1: Hoy, conociendo más de Canadá en Banqueados, una de las sedes de este mundial. De hecho, vamos a recordar un poco del mundial con este video que les vamos a compartir para que se conecten.
2: Opa,
1: a través de YouTube.
2: Esto, hombre.
1: ¿Quién decía que fútbol no?
2: Véame. Mírame esto también.
1: Véame esto, cómo se veía.
4: Para todos fue una fiebre mundial y mostrar de lo que estamos hechos en Canadá. Mira
2: así
4: eso.
2: Culmina eso.
3: Sí, la increíble. De gente, ¿no?
4: Total.
1: Esta ola roja de canadienses que llegaron.
4: Total, yo tengo. Ay, les debía haber traído una camiseta de Canadá. Se las hago llegar.
1: Por favor.
2: Epa.
4: Sí.
2: Felicidad.
4: Sí, aplican las tallas.
1: Sí.
4: Nada más de dos tallas. Pero se aplican. Porque tú sabes que tampoco tenemos. Bueno, no sé si a decirlo, pero me llamó la atención de que en Canadá la gente es fit. Es decir, tú no consigues. O sea.
1: Ropa, sí.
2: Sí, es que es muy diferente.
3: Pero la mentalidad es un poco distinta.
4: Es distinto.
1: Tan
4: mira la locura en las calles de Canadá.
1: Mira todas esas banderas.
4: Sí, total.
2: Pensaba que eran de Santa Fe, pero no es Canadá. Me alegra, ¿eh? Pues son los mismos colores.
1: Por favor, alemán.
2: Bueno, yo creo que.
1: Aunque ese primero con el gorrito pesquero.
2: Sí, puede ser hincha de Santa Fe, perfectamente.
1: Puede ser un Gars.
3: Y esas trenzas pueden ser de alguien de Cali también.
2: Sí,
4: La hinchada tiene el mismo corazón, no importa si es en Canadá o en Colombia.
2: Eso.
4: Ahí estamos.
2: Yo creo que Canadá es bien Santa Fe.
1: Y para que se sigan antojando de Canadá y viendo esta bonita relación que hay y conocer todos los proyectos y demás, hay algo también con los emprendedores, ¿no?
4: Sabes que sí. Estamos iniciando un proyecto para apoyar a los emprendedores. En Colombia hay muchísimo talento y Canadá está interesado en invertir en ese talento.
1: Ok.
4: Entonces estamos conformando un programa desde la Cámara para unir estos dos, hacer de puente entre estos dos mundos.
1: Okay. Muy Shark Tank.
4: Sí, ¿cómo lo llamamos? Ayúdenme, necesito ponerle un nombre creativo.
3: Can Tank.
4: Oh, no,
3: cancha. Oh, cancha. Uy, está bueno.
4: Oye, me gusta.
1: Tank.
2: Bueno,
1: es... Canada Tank.
4: Derechos después... reservados.
2: El cancha. Después sí. Se pasó la factura.
4: ¿Por qué no? Sí. Sí. ¿Por qué? Porque pues tenemos empresarios, evidentemente, súper ya importantes, pero me parece, o nos parece muy importante la oportunidad a los nuevos.
3: Nuevos, claro, los nuevos talentos.
4: Exacto, a los nuevos talentos. Entonces, tenemos ese apoyo.
1: Bien.
4: Lo comunicaremos por medio de ustedes. O síganos en nuestras redes, Cámara de Comercio Colombo Canadiense, uh-huh. En Instagram, en LinkedIn. Estamos perfecto. También.
2: Ah, qué lindo.
4: Y también estamos trabajando con el SENA muy activamente. Okay. Vamos a dar unos programas de formación continua especializada a los empresarios y sus colaboradores, de manera tremendo. Que van a poder tener una educación para todos con cursos muy puntuales que les van a ayudar a pues a estar mejor preparados.
1: Claro. Tremendo. Sí. Pues sí. Para Sonia Cortés, hoy directora de Cámara de Comercio Colombo Canadiense.
4: It was my pleasure, my truly and really pleasure.
2: Thank you. Wow, great.
3: Oh,
2: awesome.
3: Suena.
2: Oh, that's great, eh? Sorry.
1: De verdad.
3: Puedes seguir.
1: Sonia, gracias por acompañarnos, por brindarnos toda esta información. Ya saben que si quieren más información, pueden encontrarlo en las redes sociales de la Cámara de Comercio Colombo Canadiense para que consigan todo por ahí.
2: Sí, claro.
1: Sonia está muy pendiente de todos estos proyectos y cópienle a cada uno de estos planes que tenemos para 2026, 2027 y de ahí para allá armar planes de vida, de viaje, de turismo, lo que usted quiera.
3: Mundial.
2: Para el próximo mundial. Opa, vamos a pelearlo.
1: De pronto, nuestro futuro está en Canadá.
2: Bueno,
1: Canadá.
2: Oh, Canadá. Sí. ¿Ustedes sabían que es el himno? Vienen dos idiomas, uh-huh. En francés y en inglés.
1: ¿Y en inglés?
2: Sí, sí, sí. Hay varias provincias que son fully bilingual.
4: Ah, sí.
2: Full
4: bilingual.
1: Quebecois. Bueno, y pues Quebec. Vamos a despedirnos. Hubiéramos traído una banda que cantara en francés. Trajimos todas en inglés. Pero
2: yo siempre
1: lo tenemos para después.
2: Y yo siempre cuando veía Supercampeones, yo no le hacía fuerza al Newpie, sino al franco canadiense. ¿En serio?
1: Nadie más lo hizo en el mundo. Nos despedimos con Song for One. Y esto se llama Still Waiting al aire en Banqueados. Gracias, Sonia, que estés bien. Cuídate. Gracias.
2: Nos vemos.
1: Saludos a Canadá.
4: Gracias.
1: Un abrazo.
2: Texas.

con el himno de la selección de Inglaterra, Wonderwall de Oasis, arrancamos esta tarde después de escuchar a Banqueados. Llegamos para seguir poniendo grandes canciones al aire en Radioactiva y lo hacemos con una banda que nos tiene muy felices porque estrenaron álbum este año, 14 canciones nuevas. Y como siempre, los Rolling Stones van a sonar bien en Radioactiva. Lo que parecía ser un álbum doble por allá en el 2023 terminó resultando en dos conceptos muy diferentes. Por eso conocimos el Hackney Diamonds del 2023 y ahora el Foreign Tongues de 2026, los Rolling Stones, que no se cansan de regalarnos buenos sonidos como este llamado.

innovaron con el video de su canción Mountain at Matt Gates, primer video que uno puede ver como 360 en YouTube, pues por lo menos videoclip de una banda que nos acompaña al aire en Radioactiva, ellos son Fools, y una banda que nos tiene también muy felices, pero esta vez local, son The Mills. Se juntaron junto a una gran voz de una mujer llamada René, y ellos hacen juntos esto llamado Sigo Buscando, nuevos sonidos al aire en Radioactiva con The Mills.

0: Buen clásico, Karma Police de Radiohead sonando en Radioactiva. En esta tarde del día miércoles, semana corta, porque arrancamos con lunes festivo y en Radioactiva estamos felices igual de acompañarlos aquí con buenos sonidos, con una banda que tiene accidentado a su baterista. A este man le encanta tirarse en paracaídas, el otro día aterrizó mal y por ahí se jodió una pata. Hablamos de Los Revés, que tiene como baterista a Diego Sáenz, con él estuvimos saltando en paracaídas, pero tuvo por ahí un mal aterrizaje, se totació y ahora esperamos que se recupere pronto. Los Revés están al aire en Radioactiva con Quiero que vengas.
1: ¿Para qué?

Arms Race sonando al aire en Radioactiva. Estos manes siempre han tenido nombres de canciones muy largos. De hecho, alguna vez la disquera les dijo, oiga, no, hagan canciones más cortas. Y entonces sacaron Thanks for the Memories, pero no pusieron vocales. Solo ponían consonantes y dieron listo y tienen su título más corto. El rock and roll de Fall Out Boy sonando al aire en este planeta rock en Radioactiva, que ahora lo acompaña con los sonidos de una banda que llega desde Uruguay. Nos regalaron ya un bonito concierto en este 2026. Ellos son No Te Va a Gustar y esto es La Noche de Ayer. Busco el...

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0: Es una canción, pero también una carta como de perdón entre los ingredientes, ¿sí? Entre los ingredientes de Blink-182. Mark, Tom y Travis pidiéndose perdón en One More Time, sonando al aire en Radioactiva. Un abrazo para todos, yo me voy despidiendo, ya llega por aquí los buenos sonidos de Radioactiva by Request. Son buenos porque ustedes los proponen en el 305-34-0776. Pídase por ahí lo que quiera, mientras que yo me despido. Mañana nos volvemos a oír en El Gallo de Radioactiva, muy tempranito a las 6 de la mañana. Y yo los dejo con The Killers, este buen amigo de Radioactiva que es Brandon Flowers.
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0: Y con When You Were Young ya los dejo yo aquí entregados, los dejo sanos y salvos en las manos de Radioactiva by Request. Un abrazo para todos, mañana entonces nos volvemos a ir. Gracias por acompañarse ahí del planeta rock.

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1: 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Son las 5:49.
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2: En Radioactiva son las 5:56.
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0: Bienvenidos, bienvenidas. Esto es Radioactivo by Request. Volví, regresé. No les he abandonado. Yo soy Catalina Bernal, por si hasta ahora nos estamos conociendo. Y si usted acaba de llegar a Radioactivo, este es el programa de Radioactivo en el que usted es protagonista pidiendo canciones a través del 305-34-0776, donde sea que se encuentre. Vamos hasta las 8 de la noche y ahí llegará el correo de la noche, acompañarles hasta las 11 de la noche con el caleño Daniel Martínez y con Gaps, nuestra querida Gabriela Barbosa. Vamos de una vez a sus pedidos musicales que tenemos por ahí pendientes mientras va llegando el suyo. Hola.
1: Hola, Cata, ¿me puedes poner Aliens, The System of a Down?
0: Claro.
1: Gracias.
0: Se puede, System of a Down en segundos, pero antes.
2: Hola, Radioactiva, buenas noches. Quiero que por favor me pongas la canción de Rage Against the Machine de Testify. Gracias.
0: Listo, aquí está Rage Against the Machine, porque ustedes se lo piden. Estas son las canciones que suenan al aire en Radioactiva. Bueno.

0: Una de mis sugerencias musicales por cuenta de Strokes, esta canción se llama Dancing in the Street y usted la escucha en Radioactiva by Request, el programa de Radioactiva en el que usted es protagonista. Saludos a quienes nos oyen en el FM en Bogotá y en Medellín y en cualquier parte de Colombia y el mundo a través de radioactivo.com y a través de la aplicación gratuita de Radioactiva. Al 305-340-7776 recibo sus pedidos musicales. Hola.
1: Hola Radioactiva, buenas noches.
0: Buenas.
1: Deseo que me coloques la canción Héroes del Silencio, Entre Dos Tierras, gracias.
0: Listo, Entre Dos Tierras, Héroes del Silencio en segundos, pero antes.
2: Hola Cata, buenas noches.
0: Hola.
2: Me gustaría pedir por favor la canción de Reptilias de Strokers, gracias.
0: Listo, aquí está Reptilia de Strokes, porque ustedes se lo piden, todavía tienen tiempo, el 305-34-0776. Al aire, escuchan Radioactiva by Request.

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1: Son las 6:20.
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0: Van Halen con Jump en Radioactiva by Request. Saludos si usted está fuera de Colombia, porque nos llegan también pedidos musicales a través del 305-34-0776. Fuera del país, si lo está y quiere participar, solo agréguele el +57 y listo. Ahí nos podemos encontrar, como siempre, de lunes a viernes de 6 a 8 de la noche con las canciones que ustedes piden en Radioactiva by Request.
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0: Hola.
1: ¿Me pueden colocar Find de Linkin Park? Gracias.
0: Claro, se puede Linkin Park en segundos, pero antes.
2: Hola, Cata, buenas noches. Yo quisiera pedir la canción de Arctic Monkeys, Brimstone.
0: Listo.
2: Gracias, me encanta siempre escuchar Radioactiva.
0: Qué lindo, muchas gracias. Vamos con los Arctic Monkeys porque ustedes lo piden al aire en Radioactiva by Request.

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1: 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Son las 6:38.
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0: Chris Martin de Coldplay estuvo detrás de la organización del cierre de la Copa del Mundo 2026, de la que Radioactiva fue medio autorizada durante todas las jornadas y todo lo que duró el Mundial. Lo que vimos en la clausura, como ese medio tiempo y demás, que ahora le agregaron al Mundial, pues en la parte creativa estuvo Chris Martin, ya que los escuchábamos con Coldplay. Este es el programa que usted, oyente de Radioactiva en Colombia o el mundo, protagoniza pidiendo las canciones al 305-34-0776. Hola.
1: Hola, Radioactiva, buenas noches. Quisiera pedir de canción Holy Roll de Spirit Box.
0: Listo, Spirit Box en segundos, pero antes.
2: Hola, Radioactiva, buenas noches. Para pedir la canción de Death of Peace of Mind de Bad Omens.
0: Listo.
2: Por favor.
0: Listo, porque ustedes lo piden de Death of Peace of Mind en Radioactiva by request.

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